0: 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No. ¿Una corbata? Menos. ¿Pero qué tal un balón?
1: ¿Un balón? ¿Un balón?
0: Perfecto. ¡Feliz día del papambolero! 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
0: 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La temperatura, 22 grados.

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1: 6:45.
0: La temperatura, 23 grados.

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8: 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Son las 7.

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La temperatura, 21 grados.

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3: 7:30. La temperatura, 21 grados.

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9: Está Deja Vu con nosotros. Los dejamos. Vamos a escucharlos.

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0: ¡Feliz Día del Padre a todos!
1: Jessy, felicidades. ¿Cómo estás?
0: Quiero saludarte. Gracias. Felicidades a todos los papás que nos están escuchando. Estamos en vivo. Amigos sin derechos, que suene ese bombo.
1: ¡Vamos! ¡Bienvenidos!
0: ¡Ganó España!
1: Ya, por fin, mi Jessy. Buenas noches a todos los que nos están escuchando en Amigos Sin Derechos. Ya, yo creo que España, el primer tiempo, ahí es la España que queremos ver.
0: Llegó
1: ya, el
0: España
1: tiempo,
0: el
1: ya,
0: mundial, ¿no?
1: Ya llegó, por fin. Está buena esa chamarra, mi Jessy.
0: Sí, mira, la regalaron hoy de la Furia.
1: Pero esa es como la del, ¿qué? 94, más o menos, ¿no? Es, pues la vintage.
0: Es el regalo de un hijo. Pero me encantó, sí, debe ser sí, muy vintage y muy barata. Me la regalaron.
1: La de Luis Enrique.
0: Es cierto, ¿no? A todos, a mis hijos que me regalaron esta chamarra. Oye, España 4-0. Llegó España.
1: Ya llegó, ya se hizo
0: apareció
1: presente España.
0: En la Copa del Mundo.
1: Y aguas con España, ¿eh? Ya cuando
0: de
1: España
0: plano,
1: ya
0: ¿sí es para ya, aguas? Yo, o sea, lo que viste hoy ante Arabia Saudita es para decir aguas.
1: El primer tiempo sí. Ya el segundo tiempo creo que ya bajaron las revoluciones, pero si vemos una España como el España del primer tiempo, aguas con esta España.
0: Oye, España el primer tiempo le puede ganar a Uruguay de todo el partido, ¿eh?
1: No, bueno, a Uruguay le puede ganar, o sea, que Cabo Verde no le ganó de milagro.
0: ¿Qué le
1: o sea,
0: pasó ¿qué? A Uruguay? Pero bueno, Bélgica empató a cero con Irán, que fue una sorpresa, ¿eh?
1: Sí.
0: Le anularon un gol a Irán, ¿eh?
1: Ahora sí que los belgas valieron.
0: Completa.
1: O sea, completa.
0: Doblada y todo. Sí, completa.
1: Y el resultado sorpresa del día es lo que veníamos platicando. Uruguay, empate contra Cabo Verde, 2-2.
0: Sí, señor.
1: Cabo Verde, la selección sensación de esta copa, ¿no?
0: No, y la verdad es que yo no sé, pero ¿tú crees que en algún momento podría México enfrentarse a Cabo Verde?
1: O sea, ya hay posibilidades de que en 16avos nos toque contra Cabo Verde, y no es por nada, pero yo tengo miedo.
0: ¡Tengo miedo! Y bueno, Nueva Zelanda con Egipto. Todavía está jugándose, ¿no?
1: Sí.
0: Acaba de terminar el partido. Tres goles a uno Egipto.
1: Ya está, 3-1. Ahí ya apareció Salah, ¿no? Que venía pues no haciendo muchas cosas en esta copa. Ya me parece que metió 2, ¿no? De los 3 goles de Egipto, 2 fueron de el egipcio Salah, Mohamed Salah.
0: Oye, de regalo el Día del Padre vi 3 partidos de 4.
1: ¿Cuál te echaste?
0: Y el de España, sí. El de Bélgica y el de Uruguay.
1: Pues los buenos, la verdad.
0: Sí, señor. O sea, sí. Qué gran regalo. Porque
1: la verdad es que sí. No te tocó de que salir allá a comer y tener que pagar la cuenta.
0: Pero vimos el partido ahí en el restaurante, mi querido. Fer, vamos con Toño Nelly, ¿te parece?
1: Vamos a escuchar lo que nos tiene que decir Toño Nelly, el histórico, porque ayer narró el partido 1000 de las copas.
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3: Muy buena la carne, ¿cómo están? Saludos, Jessy, amigos sin derechos. Desde Monterrey, el Día del Padre, desde mi casa, que es la casa de todos ustedes. Parrillero de lujo, mi hijo Toño, mis hijas, mis yernos, todos aquí en familia, celebrando este día tan importante en todo nuestro país. Y haciendo un recuento de lo que vivimos anoche en el Estadio Monterrey. El partido 1000 en la historia de las Copas del Mundo. Les platicaba ayer que pues fue un gran honor, fue mucha emoción, fue un momento muy importante para los mundiales y un momento muy importante en mi carrera poder ponerle voz a ese partido que quedará ahí para la historia de estos eventos. En cuanto al duelo, pues Japón muy superior. Se esperaba que el cuadro de Túnez con Hervé Renard, que llegó al relevo después de la goleada de Túnez ante Suecia, pudiese darle otra cara al equipo, por lo menos hacerlo más sólido defensivamente, pero esto no pasó. La selección de Japón fue infinitamente superior. Metió 4 goles y pudieron ser más porque por momentos le metió un poquito de hielo al partido. Sin embargo, la diferencia de goles es muy importante porque Japón y Países Bajos van a terminar en la fecha 3 peleando por el primer lugar del grupo. Y en caso de igualar en puntos como están ahora, podrían tener que recurrir a los criterios de desempate. Así que, en fin, el partido muy atractivo porque hubo goles, porque hubo espectáculo, la gente ampliamente participativa, la gente se divirtió muchísimo, cupo total, no quedó una sola butaca vacía en el estadio, se llenó completamente de lado a lado, de abajo arriba y con un ambiente extraordinario, música, baile, alegría, la ola, pues todo lo que caracteriza a la gran afición de nuestro país y de manera muy especial a la afición regiomontana. Así que tendremos próximo partido el miércoles a la misma hora que juega la selección de México su partido frente a Chequia. Tendremos en el Estadio Monterrey el partido entre Corea y Sudáfrica. México ya no se juega nada, ya es primer lugar de grupo, pero Corea y Sudáfrica sí se juegan mucho y Chequia también tiene posibilidades, así que los tres rivales del Grupo de México van a pelear por su vida en esa doble actividad el miércoles a las 7 de la noche, en donde volveremos a tener un gran ambiente aquí en la ciudad de Monterrey. Los dejo porque se nos quema la carne. Saludos, feliz Día del Padre.
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0: 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Continuamos con este programa.
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0: Qué buen asador tiene Toño.
1: Ay, sí,
0: Nelly.
1: Oye, que invita ahí una. Si se va a hacer o no la carnita asada allá en Monterrey con el Toño Nelly.
0: Asador,
1: qué nivel, ¿verdad?
0: Sí, porque el morro como que no la estaba haciendo muy bien. Yo la vi medio crudona, pero no, también, el asador era maravilloso.
1: Oye, pero también Toño Nelly estaba aplicando la de que yo me pongo el mandil y no ayudo.
0: Sí, no, eso no lo hago. O sea, ya cuando eres papá tienes esa oportunidad.
1: Claro, sí, tienes esa. No.
0: Primero mi comandante, ahora el más chico ya le hace un mandilito, sí. Haciéndole súper. Claro. Y nada, o
1: nada,
0: sea,
1: no estás ahí al lado.
0: Vas probando, ahí vas probando. Virtudes de ser sí. Padre de hijos ya grandes.
1: Estoy de acuerdo. Oye, mi Jessy, ¿te parece si nos vamos hasta Monterrey, donde estaba nuestro querido Toño Nelly? En esta ocasión está por allá Mon Gómez, y esto es lo que nos trae desde un fan fest allá en Monterrey, que lo está viviendo con todo el ambiente. Está espectacular allá con los regios.
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6: ¿Qué tal, amigos sin derechos? La fiesta del fútbol continúa en la Sultana del Norte. Y justamente este domingo, 21 de junio de este 2026, se fusiona, sí, la parte futbolística, pero también con esos artistas invitados que han deslumbrado a los regiomontanos y a todos aquellos que se han dado cita para vivir la fiesta del fútbol en territorio, miren, justamente de los regios. Y a ver, ¿cómo se les están pasando? ¿Cómo han vivido estos partidos? ¿Cómo han vivido los conciertos? Y también, ¿qué equipo los ha sorprendido durante esta fiesta del fútbol? Calor se siente intenso, pero ¿qué tal los conciertos también? Porque aquí se mezcla como esa dualidad entre el fútbol, pero también la parte musical.
7: Ah, no, está muy en esa parte de los conciertos, porque hay mucha variedad. O sea, la gente viene, disfruta, ve el fútbol, se acaba el conciertito, y son artistas que pues, son internacionales, o sea, la neta se disfruta mucho esa parte.
6: Pero a ver, regresando como tal al tema futbolístico, ¿qué selección hasta el momento los ha sorprendido? Yo creo que una que está jugando en estos momentos ha sorprendido a más de una.
8: En estos momentos está Cabo Verde contra Uruguay, y sin duda somos Tim Bocinha, el portero que iba invicto, ahorita ya le metieron unos goles. A mí la verdad me sorprende mucho Japón, que lo quieren mucho aquí en Monterrey. Y
9: sí, yo creo que hay varias sorpresillas que, bueno, Arabia lo golearon ayer, pero también han sacado resultados muy buenos.
6: Oye, ¿y cómo has vivido la fiesta aquí en Monterrey, donde se fusiona la parte, pues sí, del fútbol, pero también con la música?
9: Ah, es muy padre. La verdad, es la segunda vez que tengo la oportunidad de visitar aquí en Monterrey, y es un ambiente muy cálido, la gente muy amable.
6: Cálido, definitivamente, con tanto sí, calor que hace.
9: Sí, no, está con madre, la verdad sí está padrísimo.

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1: Monterrey, un saludo a toda la gente regia, a todos los que nos están escuchando en Monterrey y a todos los que nos están escuchando en el resto del país, en la cadena EXA, la cadena La Mejor y la cadena Globo, además que nos están viendo en el YouTube de MBS Noticias y que nos pueden escuchar mañana en el podcast que tenemos abierto en todas las plataformas digitales.
2: Así es, Jesse, y de Monterrey nos vamos a Dallas. Ah, o sea, no es que nos vayamos a dar.
1: Con razón, sonriente, mi querido.
2: Perdón, espérense. Se escuchó mal. Es que
1: ya no solo es el pie, ahora va a Dallas.
2: Hasta Dallas, la ciudad que está allá en nuestro país, vecino, en donde está ni más ni menos que Luis Castillo. Y tenemos una sorpresota, porque Luis Castillo, nuestro colega periodista, se encontró ni más ni menos que al papá de un campeón del mundo.
1: ¿A quién?
2: Al papá del Dibu Martínez.
1: No.
2: Y vamos a ver lo que sucedió ahí con Luis Castillo y el papá del Dibu.
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5: Pues nos hemos encontrado aquí al papá de Dibu Martínez. No, es para México.
6: No puedo hablar, amigo, no puedo hablar.
5: El mayor de los éxitos para Argentina.
7: Gracias.
8: Mira. Sí.
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2: Y no lo dejan hablar en su casa.
1: Como el Dibu.
2: Lo regañan.
1: Sí. Le hubieran hecho la seña que hizo el Dibu, ¿no?
2: Claro, es verdad. El papá del Dibu que no quería hablar con nosotros.
1: ¿Pero qué tal chupaba?
2: Ay, no, eso sí.
1: Para eso de un lado para otro.
2: Andaba muy, muy bueno, ¿eh? Sí, repartiendo, señor, chela por todos lados.
9: Oh, mi Jessy del alma, querida.
1: Mira nada más.
2: La mismísima.
9: Y yo llevo una flor.
1: Dios de mi vida.
9: No me importa. Y a Fer le traigo otra que dice: a ti que me diste, Fergay, tu vida, tu amor y tus espasmos.
1: Ay, Dios mío, qué bonito
2: regalo. Oye, ¿qué traes ahí? Que es una bolsa de...
1: Es como una bolsa de plástico.
9: Está llena de aire de la rosa de Guadalupe. Ah, claro que sí.
1: De la que prende la rosa blanca.
9: Mira, exacto. Pero bueno.
2: Ahora, échame la bala. Ilumíname.
1: No. Espérame, trae nudo y todo, ¿eh?
9: Ay, pues sí, claro que sí. Ahí está. Ya te santificaste.
1: Sí, se santificó.
9: Ay, pues aquí estoy, de cuerpo presente.
1: Qué bonita viene hoy, ¿eh?
9: Muchas gracias.
2: Qué guapa,
9: sí. Y sobre todo con mi grandeza. La grandeza de un ser humano no se mide en lo que vale, sino en lo humilde que puede ser cuando puede ser una déspota como el día de hoy.
1: Oye, qué bonito vinete. Te fijas que tiene un color de labios diferente.
2: Espectacular ese rojo.
1: Te fijas que se le rompió el...
2: Sí, es verdad. Nos contó carísimo, además.
9: Aquí traigo ya otro labial muy bonito para la gente que me está viendo a través de las redes sociales.
1: Trompa.
9: Todo lo demás.
1: Ay, mira, qué bonito.
2: Qué bueno,
9: sobre todo en este día tan especial, mandarle un saludo a todos los papás del mundo.
1: Sí, gracias.
9: Y mi papá ya es grande y...
1: Sí, siempre lo hemos sabido.
2: Sí, eso sí, mira, nada más con verte ya nos damos
1: cuenta.
2: ¿Se le
1: nota?
2: Sí, se te nota.
1: Sí, entró y dije, mira.
2: Sí, su papá ya sí, se ve, no, que ya,
9: bueno,
2: es grande,
9: una cosa,
2: sí,
9: tremenda. Pero bueno, hoy vamos a tener un gran invitado aquí con nosotros. Va a venir más adelante Jorge Guevara. Por supuesto, todas mis vivencias y, bueno, pues muchas cosas que seguramente no se quieren perder.
1: Hoy sí, impresionado por Rosy Vidente, ¿eh?
2: La verdad es que sí,
1: le
2: pegó.
1: De una dijo España y España regresó.
9: ¿Y cómo vengo? Humilde.
2: Sí, vienes bien sencilla. Mira, tóquenme, ¿por qué? Tóquenme, normalmente vienes más mamila.
9: No me pasa.
1: Frillona, pero humilde.
2: O sea,
9: realmente.
1: Pero no fue el pie de Fer.
9: Sí, ayer sí te quedó bien apestoso ahí. Sí, yo decía, verdad, pues sí. ¿Quién trae la coliflagor bien apestoso?
2: Fue una combinación entre Rosy Vidente y mi pie. Sí.
1: Pero bien, bien, rarito, pero bien. Vamos a un corte comercial. En radio regresamos.
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4: Ahora sí, aquí estamos ya en la radio para todos ustedes, para todo el país. La verdad que, Fer, hay que agradecerle a toda la gente que desde Tijuana hasta Mérida nos están escuchando. Es un placer estar transmitiendo para todos ustedes en domingo en vivo. Estamos aquí llevando las incidencias de este gran torneo futbolístico que está conquistando al mundo.
5: Así es, mi querido Jesse. Saludos a toda la gente que nos está escuchando. La verdad es que le hemos pasado muy bien. Y todavía lo que falta, sí, se señor, viene todavía lo mejor de esta competencia.
4: Sí, lo que falta. Vámonos con la cápsula de caliente.
5: Órale, vamos.
4: Venga, Karen.
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6: Cosas que solo los mexicanos entendemos.
7: Está bravo.
6: ¿Y qué significa para ti, por
7: está
6: ejemplo?
7: Está picoso.
6: Está picoso, que ni le entren.
7: Ah, eso sí, que ni le entren. Está bueno, sí.
6: Me encontré a unos amigos de Costa Rica y quiero que me digan cómo la están pasando aquí en México.
8: Súper, la verdad, ha sido una experiencia fantástica, viviendo el mundial con toda la actitud, con un mar de culturas que me ha encantado, la verdad.
6: Están comiendo que la quesadilla, que el bistec y todo, costillita, ¿verdad?
9: Es que estoy un poco ronco, pero costillita, y hemos disfrutado del mundial y es una experiencia que inolvidable.
6: Ahora, tengo una pregunta. ¿Han escuchado alguna frase que no entiendan de los mexicanos que necesiten que yo les explique?
8: Hubo una que la he escuchado mucho, ya por haberla escuchado tanto entendí. El aguas, aguas.
10: La que parece de limón es de Jamaica, pero sabe a tamarindo.
6: Es como de, si se te va a caer esto, yo te digo, aguas, te vas a mojar.
8: Ah, sí, exacto. Cuando van pasando, aguas, aguas, con permiso, ¿ves?
6: ¿Y tú qué pensabas? ¿Que iba a llover o qué?
8: Algo, sí. Sí.
6: A ver, ahora tú dinos una frase que tal vez los mexicanos no entiendan de Costa Rica.
8: Podría ser, ¿qué chiva?
6: ¿Qué significa?
8: Como que algo es muy bueno, muy, muy interesante. Como, qué chida está esa cerveza, qué okay. Chida está tal cosa.
6: ¿Y cómo se les hacen los precios aquí en México? ¿Barato, caro? ¿Cómo les ha tocado?
8: Un poco de todo. Creo que hay lugares en los que son más accesibles y otros en los que, no sé si es por época del mundial o así, que ha estado un poquillo más caro.
6: Bueno, pues espero que los trate muy bien la ciudad y que vivan al máximo esta justa deportiva. Y volvemos a esta cabina de Amigos Sin Derechos.
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4: Bien, pues muchas gracias a Karen Casillas, esta gente de Costa Rica, los ticos que tienen las palomas más impresionantes.
5: Ah, sí,
4: unas palomas esas grandes, con una cabeza firme, patas muy sólidas.
5: No me ha tocado ver.
4: Son las palomas ticas, son las firmes, claro, las buenas, sí. ¿No?
5: Las que le gustan a Rosa Concha, creo.
4: Ah, no, hombre, ella las adora.
5: Las ama, las palomas ticas.
4: Las palomas ticas, sí. Así que vamos ahora, si te parece, mi querido Fer, con esta cápsula con Gerardo Vázquez.
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4: ¿Cómo están, amigos, allá en el estudio? Qué placer saludarles a todos los amigos sin derechos en este programa que cada vez le está rompiendo más, y se habla mucho de él en todos lados. Qué bueno, me da muchísimo gusto que podamos tener esa penetración. Pero bueno, hoy ha sido un día muy especial aquí en Dallas. Aquí estoy en el hotel de concentración de la selección de Austria. Mañana juegan contra Argentina aquí en el norte de Texas. Hemos hecho un periplo de Dallas, nos fuimos a Houston, de Houston nos regresamos a Dallas y mañana, después del partido de Argentina contra Austria, nos vamos a Houston de regreso para ver el partido entre Portugal contra Uzbekistán. Pero vámonos por partes, porque hoy en la mañana nació, me parece, una nueva esperanza para España después de derrotar a la selección de Arabia Saudita, goleándolo sin ningún tipo de problema, teniendo 20 minutos fenomenales y de ahí manejando los tiempos del partido. Después viene lo de Cabo Verde, que termina empatando con la selección de Uruguay, que es un ridículo monumental. Este señor Marcelo Bielsa ha presumido toda su vida de ser un hombre que conceptualiza el fútbol de una manera distinta, entiende el fútbol de una manera distinta a los demás y se siente más que los demás, y no gana maldita la cosa, no gana maldita la cosa, y no ha ganado en dos partidos a Arabia Saudita y a Cabo Verde. Y tiene problemas la selección de Uruguay, tiene un punto y tendría que ganarle España para poder aspirar a ser clasificado directo o con un empate, pues irse a los terceros lugares. Pero hoy la realidad es que el ambiente se vivió aquí en Dallas con la penetración argentina. Han inundado Dallas. Está el banderazo de salida de la selección argentina aquí. Estaban en Kansas y se vinieron para acá. Y van a estar aquí dos partidos, contra Austria y contra Jordania. Y por eso hoy la presencia multitudinaria. Se dio el banderazo de salida desde el Clay Walter Parker, que es un parque muy grande que tiene aquí Dallas. Y de ahí, perdónenme, pero no los va a parar nadie. Mañana estaremos reportando desde el Estadio Dallas el partido de Argentina en contra de la selección de Austria. Argentina con una victoria. Austria que pues intentará hacerle partido, me parece, al equipo argentino, que hoy Lionel Scaloni dijo, el Mundial está medio jodido. Está medio jodido. En fin, así están las cosas. Les mando un fuerte abrazo.
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0: Pues ahí está nuestro querido Gerardo Velázquez de León, que está desde Dallas Forward, mi querido Fergay.
5: Así es, y ahora es el momento de escuchar las declaraciones del técnico de Argentina, que mañana se enfrentan a Austria a las 11 de la mañana.
0: Buen partido,
5: Buen juego, la verdad, las dos selecciones con tres puntos en su grupo. Vamos a escuchar lo que dijo Lionel Scaloni y también Enzo Fernández, que es otra de las figuras de esta selección de Argentina.
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11: 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Bueno, primero, Miguel, feliz Día del Padre para todos. Nico me lo había dicho que lo diga y se me pasó. Feliz día para todos los que son papás, para todos los padres de todo el mundo, de Argentina, porque no es en todo el mundo, ¿no? Imagino de Argentina entonces. Y en especial a mi viejo, que hablé hace un ratito. Así que gracias que me hiciste acordar. Los partidos vemos todos, lo que podemos lo vemos todos en directo. Y después yo ahora, por ejemplo, estaba viendo el final de Uruguay-Cabo Verde ahí en la tele, mientras hablaba Enzo. Y está bueno verlo. Está bueno porque se aprenden un montón de cosas, continuamente vas mirando situaciones y aparte porque nos gusta. Y concentrado no hay muchas más cosas para hacer, ¿eh? Es mirar los partidos del Mundial, hablar con los tuyos e intentar ver por dónde va el Mundial, que está un poco jodido, ¿sabe por dónde va el Mundial? Hay situaciones muy, muy extrañas, entonces la estadística al final son bastante engañosas.
12: Siento que la verdad el fútbol cada vez es más parejo y creo que en este Mundial creo que también más competitivo que el de Qatar, lo siento así, es mi percepción, no sé si me equivoco o no, es una opinión. Pero creo que sí, obviamente, hoy en día hay muchas selecciones que están sorprendiendo y están haciendo un gran papel en esta fase de grupos.
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0: Señoras y señores, la dama de México, la flor del fútbol. Así le llaman a
13: Rosy Vidente, amiga de la gente.
14: Rosy Vidente, amiga de la gente.
13: Rosy Vidente, amiga de la gente.
14: Ro,
5: ah, mira.
0: Qué bonito inglés habla,
14: ¿eh? Muchas gracias, licenciado Cervantes, doctor en ciencias futbolísticas.
0: Sí, señor.
14: Mi querido
0: Ferrari. Ahora es la flor del fútbol, ¿eh? Claro, la dama de México y la flor de...
5: Nada, la verdad es una pitoniza de verdad.
14: ¿Cuántos motes he adquirido?
0: Mientras no sea mota, todo está bien.
14: Todo está en orden, ¿verdad?
0: Pero andaríamos todo marihuana.
5: Sí, exacto.
14: Nada más, ¿verdad? Aquí olía.
5: La dama deportiva.
14: Oye, pues le traigo aquí que ya se me descompuso un poco la bola de cristal. Qué bueno que la traje yo, porque si no ya me la estuvieran cobrando.
0: Sí, señor.
14: Ya no da vuelta.
0: Aquí cobramos todos, somos bien cobrones.
14: Exactamente, pero mire, ayer le leí y fue una gran conmoción las patrullas a Fergay.
5: La verdad es que sí, tenemos las imágenes en mis pies.
14: Vamos a recular.
5: A ver.
14: Ahí está. Ok, ya lo estamos viendo. Y yo siento que, bueno, pues el día de mañana va a haber un triunfo muy importante, sí, de un equipo que, bueno, pues a todos nos encanta y debajo del granado que cantaba la zarzuela. Mañana.
0: Entonces, ¿qué dice el pie de Fergay?
14: Mañana gana España. Lo
0: ¡claro!
13: ¡Qué barbaridad!
5: variar. ¿Qué viste en mi pie que lo pues, pudiste?
14: Yo te lo dije, fueron
5: predecir.
14: Y bueno, olía aparte de que
5: olía. Olía una goliza. Olía goliza.
14: Olía rufle. Pero bueno, a lo que te iba a decir es una cosa muy importante. Vi 4 o 5 ojos de pescado que, bueno, me inmediatamente marcaron, me marcaron que hacia España, que esto se trataba en otro continente, que esto se trataba cruzando el mar.
4: Sí, qué bonito.
14: También vi unas fisuras que tienes en las patrullas.
5: eso yo no lo he visto, ya me está asustando.
14: ¿Pisaste en algún momento un vidrio?
5: Sí, hace muchos años.
14: ¡Lo vi! ¡Rosividente, amiga!
13: ¡Hija de la gente! ¡Rosividente, amiga de la gente!
14: Sí, claro que sí.
5: Sí, me pasó.
14: Ten cuidado con las varillas, es un momento muy importante.
5: Y las carillas.
14: Y sobre todo para que, ¿sabes qué? Cuídate mucho, porque vi que puede... un esquinazo con la cama.
5: Ay, un esquinazo ya en el chiquito, que duele.
14: Sí, hija, mi querido licenciado Jesse Cervantes, yo puedo ver no solamente el presente, el pasado, el pretérito, el gerundio.
4: Sí, todo,
14: el
4: gerundio.
14: Pretérito, todo. Y bueno, pues para demostrarles
4: ahora, el otro báculo trae esta bola que ayer tiró y mal y no está el pie.
14: Exacto.
4: ¿Qué vas a usted hacer, a adivinar, claro, a predecir el Argentina Austria?
14: Claro,
5: ¿qué vas
14: pues,
5: a hacer, Rosy?
14: Loción bien a mí presenta. A continuación, directamente desde el staff de este bello programa, tenemos
4: ¡ah, qué bonito! El rockero, rockero de Ojo de Agua.
5: Okay, bienvenido, rockero.
4: De Ojo de Agua aquí, rockero, de Rock, de Ecatepec, señoras y señores. Que se quite la gorra, que no sea grosero.
14: Quítese la gorra, no sea grosero, oiga. ¡Ay!
5: No, mejor ponte la ponte,
14: Cayó la caspa como si fuese la
5: Sí, dije, ¿quién llegó? ¿Maradona o qué?
14: Mira, aquí le vamos a leer, lo que viene siendo la barba, porque él tiene la barba como de Messi, ¿no? Como de Messi, medio que no se bañe, desgraciado, ¿no?
4: Sí, sí. De convento, tiene barba de convento, una madre por ahí. Sí.
5: ¡Beso! ¡Beso!
4: ¡En la boca, en la boca!
14: Ay, te das tu taco, rockero. Ven, mira, estoy viendo.
4: ¿Sí te lo vi en la boca? Sí.
14: No, pues si no se dejó, este infeliz. Bueno, es que la última vez que le di un beso a alguien del estambre.
5: Ya no regresó. Ah, no, sí, sí regresó. Mira, ya sí. Mira cómo habla ya.
14: Mire, estoy viendo aquí algo de Piojo. Piojo.
5: ¿De Herrera?
14: Fíjate, exactamente, de Piojo Herrera. Estoy viendo 2, 3 canas. Mira, tu barba me indica que es muy ergonómica. Más que nada, haz de cuenta que estoy viendo a Cortés. ¿Verdad? Entonces, si ustedes quieren saber algo del fútbol, pregúntenmelo ahora, porque en este momento estoy viendo la barba del rockero.
5: Claro. A ver, por ejemplo, yo te quiero preguntar, Rosy Vidente, de mañana, el partido entre Argentina y Austria. Para empezar, ¿quién va a ganar?
14: Exacto. Híjola, a ver, déjame ver, ¿a qué te huele?
5: Como le huela.
4: Le repega, qué barba, gente de la radio.
14: Chorizo, pero a chorizo argentino.
4: Huele a chorizo, la barba.
14: Chorizo argentino. Estuviste dejando duro al chorizo, ¿verdad, mi amor? Porque se te, pues, acá está. Acá te huele. Oye, mira, yo aquí veo chorizo argentino, yo aquí veo la pampa, yo aquí veo Argentina. El día de mañana gana Argentina y no solamente también el bigote que se entrompete a través de estas fisuras, ¿verdad? Yo digo que son 1-2-0.
5: 2-0. 2-0.
4: ¡Señora,
5: señores! ¡Wow! Oye, Rosy,
4: ¿qué era? ¿Messi mete gol o no mete gol?
14: Messi.
4: ¿O no alcanzó a...?
14: Ay, ¿qué creen? No alcanza.
5: ¿Que va de regreso, entonces? ¿Quieren otro partido que...?
4: Otro partido.
5: A ver,
14: La panza de Paquito.
5: A ver, por ejemplo, Rosy Vidente, el otro partido también importante de este grupo
4: mañana.
5: Le tiene miedo a Paquito.
4: Sí, le tiene miedo.
14: No, pásale, Francisco.
4: Sí, le tiene miedo.
5: Le dijo pánsele, pánsele, dijo.
4: Sí, le tiene miedo, ¿eh?
14: El producto.
5: Sí. A ver, acá está el...
4: Napoli. La barriguilla, las estrías. A ver. ¿Qué dicen las estrías?
5: Beso.
14: Se asusta porque le puede gustar, ¿eh? Creo yo.
5: A ver, las de ese lado.
14: 1, 2, 3, 4, 5 estrías.
5: A ver, pero en el partido.
4: No, es que no se ve. Señora Rosa, no se ve.
14: Tiene miedo. Paco tiene.
4: Señora Rosa, no se ve.
14: Paco tiene.
4: ¡Miedo! Señora Rosa, no se ve.
14: No se ve. Tiene que sacarse la panza, ya lo dijo aquí.
4: ¡Ahí está!
14: 1, 2. Ahí. Tiene 2, 4, 6 espinillas. Mire, no tiene muchas espinillas en la panza, hasta parece un juego, mire, central, medio, delantero. Ah, ¡Ay, gol! En el ombligo, genio.
5: A ver, pero del partido, Francia, Irak, mañana se juega, ¿no?
14: Ah, que yo estoy viendo aquí lo que viene siendo cosas bélicas, ¿verdad? ¡Ay, qué barbaridad! ¡Qué desgracia!
0: Irak, Irak.
14: Irak.
0: Irak, es Irak. Que no se me equivoque.
14: Sí. Sí, Irak es el que gana, señora, señora.
0: ¿Irak contra Francia?
5: ¿Irak?
14: Entonces, es que luego a veces no me creen ustedes, no, pero al siguiente día que toman en la jeta, como dicen por ahí.
0: Sí, señor, qué bonito.
14: Es verdad.
0: Qué bonito.
14: Aquí estamos, señor Jesse Cervantes, para lo que se ofrezca. Hoy, de verdad, que los noto muy apachurrados.
0: Sí, están
14: apachurrados.
0: Es que
5: sí, ¿qué tiene?
14: Como dijo Daniela Romo, amada más que nunca.
5: ¡Ah!
0: ¡Qué bonito papel, carajo!
5: Traes tu acordeón con tu...
14: Mañana lo voy a traer como papiro.
5: Con tu inspiración.
0: Y bueno, así pues... lo traes siempre. ¡Puestiza!
14: Ay, tuve un coitus interruptus. Una pausa para hidratarse.
5: Una pausa de hidratación.
14: ¿Qué se piensan, eh? Dice lo siguiente. ¡Qué goliza la de España contra la Arabia Saudita! Buen fútbol, puro y sin maña. Les dolió hasta su colita. Pero este no es mi verso. Mi razón aquí es otra.
5: ¡Ay, caray!
0: Dios de mi vida.
5: Asusté.
14: Quiero hablarles del esfuerzo que a los padres... tanto azota. Profesión tan laboriosa de educar a los chamacos, aguantar suegras chismosas y hoy no recibir ni tacos. Oh, papás, es en su día merecida una caguama, unos tacos de suadero y esta belleza en su cama. ¡Huela, huela, canarito! Cuyo alpiste has de comer. Para todo el que es papito, un besito he de poner.
0: ¡Ah, qué bonito!
14: Gracias a...
5: al amor, al amor.
14: Al amor. A que leí mucho de chiquita, ¿eh?
5: Sí, ¿no? se ve luego, luego.
0: Pompas así, porque no sé, la vi ahorita, manda algoncilla.
5: Sí, sí, oye, ¿qué pasó? ¿Qué hiciste?
14: Oye, pues mandó
5: mucha sentadilla ayer, ¿o qué?
14: Ay, estuve en eso, fíjate.
0: Ah, sí. ¿La vieron manda algoncilla,
5: sí,
0: o no?
5: Sí, ¿no? Como con mejor la verdad, con mejor trasero, con todo respeto.
14: Ay, hasta me emocioné.
5: La verdad, felicidades.
14: Sí, muchas gracias.
5: Qué buena retaguardia, Rosidente, la verdad.
14: Gracias por
0: sí, la vi manda algoncilla, ¿eh? Con mucho respeto, ¿eh?
5: Con todo respeto. Entiendo,
14: y sin respeto también. Usted pierde el respeto y todos los demás. Pero bueno, gracias a, pues, a toda la vida que me ha dado la oportunidad de estudiar. Gracias también que leí desde muy chiquita Que hubo le de Jordi Rosado.
5: Ay, oye, es el librazo, mi Jordi.
0: Librazo, Jordi.
14: Donde quiera que se encuentre, búsquenlo en su... Pues en dónde.
5: Pues en su librería favorita.
14: Pues sí, claro que sí. Pues bueno, pues muchísimas gracias. ¿Algo más que se les ofrezca?
5: No, pues nada más. Muchas gracias. Ah, las plazas, mira. Acapulco, Cuernavaca.
14: Un saludo a todos, a Tijuana. Gracias a Exa y la mejor Tijuana.
5: A Puerto Escondido, que te encanta ir ahí.
14: Monterrey.
0: Sí.
5: Tijuana, Los Cabos.
0: Tierra de Dios y María Santísima.
14: Ay, sí. Pues al ratito regreso porque les voy a traer un hombre que canta, que la rasca la guitarra y que la rasca bien.
5: Ah, es el Jorge. Va a estar con nosotros.
14: Oye,
5: Jorge
14: Guevara. Que aparte fue un vocalista de una agrupación que, bueno, nos hizo llorar. Nos hizo llorar hasta por donde los estábamos extrañando. Por abajo.
0: Se ve usted muy bien, algoncita. Como
14: muchas
0: bien.
14: Gracias.
5: Sí, felicidades. Siga haciendo usted sentadillas todos los días. Mira nada más. Mira, ya se escondió la pelota en el trasero.
14: Mira, me voy. Más.
5: Qué caminar. Qué sensualidad.
0: Qué bueno, vamos a un corte comercial, regresamos.
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14: 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Continuamos.
15: Aquí estamos en la radio de nuevo para todo este bendito país, en esto que se llama Amigos Sin Derechos, mi tío Fer. Yo le voy a pedir a la
16: por
15: señora
16: favor,
15: que sí, mañana venga con otro color de bilé.
16: Sí.
15: Sus labios me cansaron.
16: El rojo como que sí te queda bien, sí, pero a lo mejor hay que probar otro. Sí,
17: no, porque la verdad es que estos son de tanto chupar, de chupar la vida.
15: O sea, es
17: chupar,
15: irritación, no es bilé.
17: Es irritación, este no es bilé. Si el bilé se me quedó hace como dos semanas, no
15: es hinchazón. Yo pensé que se había puesto aquí algo.
17: Sí,
15: muy bien, qué bonito, más, señora, ¿eh?
17: Y mire, ¿sabe quién lo disfruta mucho? Nuestro invitado.
15: Pero espérame, déjeme
17: ay,
15: antes
17: sí,
15: de cualquier otra
17: claro
15: cosa.
17: Que sí.
15: Argentina y Austria se enfrentan este lunes 22 de junio en la ciudad de Dallas, Texas, por la segunda jornada del grupo J. La albiceleste llega con confianza tras vencer 3-0 a Argelia, con un Lionel Messi enganchado como figura que ya es en todo el mundo, que buscará, por cierto, sellar pronto su boleto a la siguiente ronda. Pero enfrente tendrá al combinado de Austria, que también llega motivada después de superar 3-1 a Jordania, mostrando intensidad y pegada. Será un duelo clave por la cima del grupo, así que Argentina parte como favorita por jerarquía y experiencia, pero deberá cuidarse de un rival ordenado, físico y peligroso en el contragolpe. 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
16: Jalo.
15: O si te animas y le metes 1,000 pesos al triunfo de Austria, ¿cuánto crees que puedes cobrar?
16: Híjole, ¿cómo queda el doble?
15: 6,200.
16: Uy, más del
15: 6,200
16: doble.
15: 6,200 varos. Así que, caliente.mx, bienvenidos al juego. Ahora sí, presente usted, señor.
17: Ahora sí, un hombre que me ha cautivado con su voz, con su presencia, que nos ha enamorado.
16: De atrás tiempo.
17: Ya nos conocíamos de atrás tiempo y lo habíamos dicho que pues siempre me ha tratado como una enredadera, pero no le hace, yo lo amo, él es.
15: ¿Quién es?
17: Jorge Guevara.

0: Jorge.
1: Muchas gracias.
0: Jorge, ¿cómo estás? Qué gusto saludarte.
1: Bienvenido. Muy contento, muy feliz, viviendo la magia del mundial. Fíjate que ayer estuve cantando en el Hipódromo de las Américas, en el Fan Fest. Nos fue increíble. Después de ahí, ya en la nochecita, me fui a una invitación que me hicieron al Lunario para cantar. Vengo con dos canciones nuevas este jueves 25, con dos videos simultáneos. Estoy muy contento, la verdad estoy feliz. Están pasando cosas padrísimas. Platicamos tras bambalinas, sí, que me identifico mucho con Cabo Verde, porque a fin de cuentas, un equipo que salió de repente, que jamás había tenido un mundial, y de repente estar peleando contra los grandes. O sea, yo más que verlo como un rival el día de mañana, creo que tenemos que verlo con un ejemplo de vida. Así es que estoy motivadísimo con este mundial.
0: Qué bueno, qué bueno. Me da mucho gusto. ¿Has visto los partidos y todo?
1: Sí, hoy, fíjate que hoy estaba, señora de los tamales y del zacahuil, perdóneme, porque estaba yo a punto de pedir un zacahuil y empiezo a escuchar ¡gol! Y me fui a otro restaurante, los dejé ahí, porque estaba viendo...
2: Y sin pagar además, Jorge.
1: No, sin pagar, Uruguay con Cabo Verde. Sí, y bueno, pues me cambié y vi hoy el partido. Ayer, o sea, me tocó ver...
0: un zacahuil.
2: Sí, sí, sí.
1: Sí, pero no me comí el zacahuil.
0: No pasa nada, ¿no?
3: No, pero mire, quién sabe, porque luego todas las señoras que venden zacahuil en este momento van a empezar a escribir.
2: Soy yo, a mí me lo debe.
0: Soy yo la del zacahuil.
1: La del zacahuil.
3: 20 mil pesos del zacahuil.
1: Bueno, y con Ecuador, yo quería que ganara Ecuador. Ecuador es un país que quiero mucho. Tocamos ayer después del partido y la neta que se puso padrísimo. Saludos a nuestros hermanos ecuatorianos también, súper chido.
0: Oye, ¿qué nos cantas, Jorge?
1: Mira, te voy a cantar una canción que se llama Sin Buscar, una rola que lancé el año pasado, y que le quiero empezar a dar cariño, y te la dedico a ti, mi amor.
0: ¡Ay, qué bonito!
3: Jorge, no esperaba menos de ti. Estoy lista.
1: Te ves espectacular, enflacaste.
3: Muchas gracias, pero de las piernas, es que me dio la polio.
1: Híjole. Vámonos, compadre. Venga.
4: Dos. Un, dos, tres.

0: radio para todo el país. Qué bonita canción, caray.
1: Muchas gracias.
0: Bien.
1: Sí, esta rola, la verdad que te repito, la saqué el año pasado, pero no le he dado el cariño suficiente. Es una rolita que no ha asomado la cabeza porque no le he dado la promoción. Y la escribí en un momento de mi vida muy padre. Yo sí creo que sin buscarlo el amor te va a encontrar un día, tarde o temprano. Cuando renunciamos, creo que muchos hemos renunciado al amor muchas veces. Cuando ya decimos, el amor no es para mí, ya me di por vencido, ya la neta ya no quiero nada. Y a mí me pasó, estoy escribiendo algo que me pasó. Estoy completamente enamorado, estoy muy feliz con mi vida. Y encontré el amor cuando menos lo pensé. O sea, y cuando dejé de buscar, yo hice una oración con
2: pero
1: Dios
2: creo
1: y dije...
2: Que no, no eres tú, no eres tú. O sea,
1: no, no, no, no, lo tuyo y lo mío acá, es no, otra cosa.
2: Ese secreto. Lo
1: y aparte, ese niño no es mío.
2: No, es panza normal, es panza normal.
3: Espérate,
2: no.
3: Jorge.
2: Es panza normal, Jorge.
1: Es Sacahuil.
4: Es Sacahuil.
3: La señora de Sacahuil. No, no más. Oye, si ve el gel, tranquila.
4: Es que no, no la Sacahuil. Ah. Me embaraste.
1: Tú me dijiste hace rato que era desértica.
4: Exacto.
3: Sí, no, pero no, no, no. Es inflamación. Sí.
4: Oye, nos están escribiendo, fíjense, de Acapulco Guerrero, te mandan muchísimos saludos. Saludos a Jorge, que cante La Planta.
1: Nos le echamos
4: supuesto.
1: También,
4: oye,
1: claro.
4: Cuernavaca, Puebla, Veracruz, Ciudad de México, Ciudad Juárez, El Paso, Monterrey, Tampico, sí. Guadalajara, Puerto Vallarta, León, Los Cabos, Ensenada, Hermosillo, Mexicali, Nogales, Tijuana, Mérida, Irapuato, Puerto Escondido, Durango, Zamora, Celaya, Cámara, Tuxtla, Gutiérrez y Felipe Carrillo Puerto.
3: De Puerto Escondido, señora, preguntan que si usted está echándose aire con el abanico porque... es el bochorno.
4: Exacto,
3: de la menopausia.
4: Ya estoy en la menos, pero sí, no
2: sí.
4: importa.
2: Sí, sí, es lo que dice
3: también
2: la gente.
3: Sí, por la edad le vieron sí, las arrugas, sí, dijeron sí, menopausia. Sí, sí, sí,
4: claro, y no me han visto otras arrugas que tengo bien pronunciadas.
2: Las milarrugas,
4: oye,
2: te dicen.
4: Pero sí, las milarrugas. la siempre, bueno. Oigan, también de Ensenada, que nos
3: que
4: cantes, por
3: cantar.
4: Favor.
1: Sí.
4: Exacto, la enredadera, que no la cantes. Que no la
1: sí,
4: cantes.
1: Pues la cantamos. Y les digo por dónde voy a andar ahora en julio, agosto y todo, ¿va?
3: Sí, sí. Claro,
1: ¿sí?
3: Por
1: favor. Vamos a echarla, pues dale. ¿Nos lo echamos?
2: Venga.
1: Venga.
5: Si tú piensas que me ha roto la maceta, no te preocupes, ya me acostumbré a regarla. ¿Te acuerdas, mi Jessy? Y ya te me estabas pasando de verde. Mañana te secas, yo me consigo otra planta. ¿Estamos listos? ¿Me ayudan a cantarla?
6: ¡Sí!

0: plantón.
1: Jorge, ¿dónde vas a estar próximamente, por favor?
2: Mira, la semana que entra nos vamos a León, vamos a Huejutla, vamos también a Colombia, que es Pasto, Colombia. Vamos a estar en Quito, en julio. Vamos a la Reina de la Minería de Oro en Portobelo, Ecuador. En la Feria de Paracho, Michoacán. Estamos en Teatro del Pueblo, estamos en Texcoco.
3: Pachuca.
2: Vamos a Pachuca, vamos a estar aquí en Santa Fe. Vamos a Veracruz, vamos a Filadelfia, a New Jersey, a Nueva York.
3: Nueva York.
2: Y por ahí por Guatemala. Así es que estén, pues, de las fechas, ahí está.
1: Jorge Guevara, muchas gracias.
2: Gracias a ustedes, muchachos.
1: Gracias. Hasta mañana, pásenla bien.
2: Bye, bye.
4: 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Hemos llegado al final. 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

0: noches. Nos da mucho gusto que estén con nosotros en este espacio que nos reúne cada domingo para platicar de la historia, la cultura, las tradiciones y los temas que forman parte de la vida nacional.
1: Bienvenida a tu casa, la hora nacional. Hoy les tenemos un programa muy especial dedicado a reconocer a los padres de México que con su ejemplo, trabajo, dedicación y cariño han contribuido a construir familias y comunidades más fuertes.
0: Vamos a platicar también de Cantares de México, una puesta en escena que reúne a más de 50 artistas en un recorrido por distintos momentos de la historia, la memoria y la identidad de nuestro país.
1: Les presentaremos nuestra nueva sección Estampas del Mundial, que cuenta cómo se vive esta fiesta futbolera en México y el mundo.
0: Platicaremos de eventos culturales, recreativos y mundialistas que pueden visitarse en distintos puntos de la República.
1: Vamos a hablar sobre la importancia de la figura paterna en la sociedad mexicana, los retos de las nuevas paternidades y el papel de los padres en la formación de las nuevas generaciones.
0: Además, tenemos información útil para las familias mexicanas, con recomendaciones para proteger su economía, conocer programas sociales y tomar decisiones informadas para el futuro.
1: Hablaremos sobre la importancia de hacer un testamento y la tranquilidad que implica para nuestras familias.
0: Sí, y además vamos a recordar un episodio importantísimo de nuestra historia, la nacionalización de los ferrocarriles que impulsó el presidente Lázaro Cárdenas. Qué bueno que están aquí. Empezamos.
1: La historia de México puede contarse de muchísimas maneras, pero pocas tan emotivas como a través del arte. En el escenario convergen el teatro, la música y la danza a través de sonidos que nos han dado identidad a lo largo de los siglos.
0: Cantares de México es un espectáculo que recorre desde las raíces de los pueblos originarios hasta las expresiones contemporáneas.
2: Hola amigos, yo soy Lute Reyes y soy parte del espectáculo Cantares de México y voy a cantarles una canción que se llama Soy de México. Están con nosotros aquí en la Hora Nacional.

0: Pues para seguir con los festejos del fin de semana, es importantísimo recordar lo que pasó el jueves. México le ganó a República de Corea y eso nos tiene muy contentos.
1: Sí, y es muy importante porque como es la segunda victoria en la fase de grupos, prácticamente asegura la calificación de la selección. Esto tiene feliz a todo el estudio y a toda la afición mexicana.
0: Se vio un equipo que tiene capacidad para responder.
1: Y en las calles se sintió todo el ambiente, familias enteras festejando, un resultado que volvió a ilusionar a la gente.
0: Totalmente, fue un partido que reforzó la confianza del equipo de cara a lo que viene. México cerró esa jornada con mucha fuerza anímica.
1: Y esta semana arrancamos una nueva sección que se llama Estampas del Mundial, donde vamos a platicar cómo se ha vivido este arranque del torneo. Hay notas de color por todos lados, desde el ya famoso Pato Merlín, que soy su fan.
0: Yo también.
1: Hasta las celebraciones que se han replicado en distintos puntos de la República, pasando por historias virales que se han vuelto parte de la conversación global. Vamos con esta sección que nos presenta nuestro compañero Orlando Abad.
2: El Mundial comenzó el 11 de junio, pero las huellas de aquel arranque siguen presentes en la conversación. El partido de México contra Sudáfrica es el segundo más visto en la historia del fútbol mexicano, con una audiencia cercana a los 40 millones de personas. La alegría del Mundial se extiende en cada sede, cada pantalla y cada afición mantiene viva la misma energía, la de un fútbol que se vive como una fiesta compartida entre países y comunidades. En México, Estados Unidos y Canadá, el inicio del torneo dejó escenas que todavía resuenan en las calles, plazas y espacios de convivencia, donde la gente convirtió la transmisión en un encuentro colectivo. Entre esas celebraciones dispersas, apareció una de las imágenes más inesperadas de la jornada en la capital mexicana. Un pato doméstico cruzando entre la multitud. En plena efervescencia del festejo del triunfo de México contra Sudáfrica, vestido con una pequeña camiseta de la selección nacional, avanzaba con calma entre banderas y gritos, como si conociera de toda la vida el ritmo de la celebración. Su nombre es Merlín, y en cuestión de horas dejó de ser solo un ave doméstica para convertirse en un símbolo espontáneo de nuestro país. La historia lo encontró sin buscarlo, el compañero fiel de una vendedora de aguas y su hijo. En paralelo, otra postal se construía a miles de kilómetros en la Embajada de China, donde la comunidad mexicana convirtió la madrugada local en tribuna improvisada. Era un poco más de la una de la mañana cuando el partido reunió a decenas de connacionales frente a una pantalla, transformando el espacio diplomático en un punto de encuentro emocional. La música de Maná terminó por unir la distancia. Corearon mientras el salón entero se convertía en celebración contenida, de esas que ocurren lejos del territorio, pero dentro de la misma identidad. Mientras tanto, en Monterrey, otra multitud escribía su propia versión del desborde colectivo. Una explanada convertida en pista improvisada detonó uno de los momentos más virales. Otra escena, más íntima, pero igualmente significativa, se registró con un niño sin camiseta de la selección. Apareció con un suéter navideño como alternativa simbólica. No hubo corrección ni reemplazo. La prenda terminó por convertirse en uniforme emocional de la jornada, recordando que la pertenencia al Mundial también se construye desde la creatividad cotidiana. En Los Ángeles, California, también resonó como un estruendo la fiebre mundialista de los mexicanos. Finalmente, la propia presidencia de México presentó un video conmemorativo donde se mostró cómo se vivió la inauguración en distintos estados del país. La pieza reunió imágenes de plazas públicas, pantallas gigantes, celebraciones comunitarias y encuentros familiares, trazando un recorrido audiovisual por el territorio mexicano. Así, estas estampas del Mundial alegran los corazones de los aficionados. Son escenas que quedan en la memoria colectiva de quienes los viven dentro y fuera de los estadios.

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1: Para toda la familia. La Ciudad de México tiene exposiciones, recorridos y actividades especiales en museos y espacios culturales para que visitantes vivan una experiencia mucho más allá de la cancha.
2: Bueno, el corredor cultural que comprende 19 exposiciones en 17 museos, contando el de antropología, Universum de la UNAM, Memoria y Tolerancia, el Papalote, Museo del Niño, el Tamayo, el Franz Mayer, el Yacuic y el Dolores Olmedo, todos ellos se han unido para esta fiesta.
1: Pero miren, hasta aquí nuestras recomendaciones de esta semana. La Chilanguía nos espera muy pronto para que ustedes conozcan planes, disfruten la ciudad y sigan viviendo de esta gran fiesta que nos acerca cada vez más al Mundial 2026, el tercero en México.
2: ¡Eso!
1: ¡Nos vemos!
3: Hay personas que nos acompañan durante toda la vida. A veces son los que nos enseñaron a andar en bici, los que nos dieron el primer consejo importante o los que estuvieron ahí cuando más necesitábamos apoyo. En México se calcula que por lo menos 25 millones de personas desempeñan la función paterna.
4: La figura paterna muchas veces se construye con esos momentos cotidianos que terminan convirtiéndose en recuerdos que no se van a borrar jamás. Hoy, además de celebrar el Día del Padre, queremos reflexionar sobre cómo ha evolucionado la paternidad en nuestro país.
5: Este Día del Padre reconocemos a quienes ejercen esa labor con responsabilidad y cariño. A los padres biológicos, adoptivos, abuelos, tutores y también a las madres que han asumido ambos roles para sacar adelante a sus familias. Actualmente la paternidad está cambiando. Cada vez más hombres participan en la crianza y en los cuidados, en las tareas del hogar y en la construcción de relaciones más cercanas con sus hijos. Son las llamadas nuevas masculinidades, una forma de ejercer la paternidad desde la corresponsabilidad, la empatía y el afecto. Un claro ejemplo es el comunicador Mariano Osorio.
6: De manera muy particular, quiero felicitarme por tener la dicha, por tener la gloria de ser un papá de tres hijos que a lo largo de todos estos años me han enseñado a ser una mejor persona, a ser un hombre más sensible, a volverme definitivamente cada vez más responsable y más consciente de mis acciones y a practicar lo que yo llamo la paternidad responsable. Esto desde un punto de vista que está vinculado con la educación de los hijos, pero también con el ejemplo, porque el ejemplo arrastra. Y esa motivación, este motor de motivación que son nuestros hijos, definitivamente nos ayuda a ser un poquito mejores. Tengo la oportunidad de hacerme 100% cargo de la educación de mis hijos y de poder compartir con ellos sus alegrías, sus experiencias, sus dudas y de poder entablar una conversación como probablemente no era tan común cuando yo era chico, cuando esta generación pues no teníamos quizás tanta confianza como hoy la tenemos con los papás. Esta es una de las grandes bendiciones con las que hoy cuento y uno de los grandes logros de estos nuevos papás, de estas nuevas generaciones. Y hacia allá es hacia donde creo que debemos trabajar. Una familia que tiene buenos niveles de comunicación definitivamente va a estar en una mejor posición para resolver todo tipo de situaciones.
5: La paternidad se construye en los grandes momentos, pero también en los pequeños. Una conversación antes de dormir, una tarea escolar, una palabra de aliento o un abrazo oportuno. El cantante, actor y conductor César Costa recuerda la emoción y la sorpresa que sintió el día que supo que sería padre.
7: Cuando recién nació mi primera hija, estaba yo en pleno estudio y se me fue la voz y no podía cantar. Y yo dije, bueno, si esto es la paternidad, qué cosa tan espantosa. Entonces le pedí a un amigo que por favor me prestara un rancho por el Ajusco para irme a dormir y descansar un par de días para ver qué es lo que me estaba pasando, ¿no? Y la verdad, luego lo constaté con un muy querido amigo, con Rogelio González, un estupendo director cinematográfico, que me decía que cuando él fue padre, sintió que le arrancaron un pedazo de alma, del corazón, del espíritu. Y esa es la verdad. Me había pasado eso, regresé al estudio, descansé, pude terminar el disco, salió bien afortunadamente.

0: afortunadamente. Pero ese nacimiento de mi primera hija fue un impacto tremendo. Y luego ya viene la parte bellísima, que es verlos desarrollarse, crecer, darles alas para que sean ellos mismos, y una enorme, enorme responsabilidad. Este es un mensaje para todos los que van a ser papás. Es una responsabilidad muy importante, porque un hijo se tiene para siempre, y lo más importante es, yo creo, yo como papá he querido que mis hijas pues sean mejores que yo, en todos sentidos. Que tengan mejor salud, que tengan mejores oportunidades, que tengan más mundo del que yo he vivido, que tengan más oportunidades y que crezcan, que sean verdaderos e íntegros seres humanos.
1: Ser papá no significa ser perfecto, se aprende todos los días. Es acompañar, escuchar y crecer junto con quienes más queremos. El notario Guillermo Vigil Chiapa, integrante del Colegio de Notarios de la Ciudad de México, comparte cómo combina su vida profesional con la responsabilidad y la alegría de ser padre.
2: Ha sido para mí pues una gran alegría. Soy papá de tres y para mí se convirtieron en un motor para salir adelante. Llegar a ser notario para mí fue muy, muy difícil. Es muy difícil llegar a ser notario, pero siempre pensaba en ellos. Han sido un motor y una alegría en mi vida, mis hijos. Creo que el hecho de ser padre es de las cosas más naturales que nos puede venir en la vida. Entonces, no se agobien, simplemente estoy convencido que si uno lo toma con responsabilidad, es un gozo increíble.
1: Detrás de cada padre comprometido hay historias de esfuerzo, sacrificio y amor. ¡Feliz Día del Padre!
3: Y en otro ejemplo vamos a conocer la historia de un padre de familia preocupado por el bienestar del país y obviamente de los suyos. Se trata del titular de la Procuraduría Federal del Consumidor, César Iván Escalante Ruiz. Vamos a ver y escuchar la plática que tuvo contigo, Micha, y con Rosalba Aguirre.
4: La paternidad tiene muchos momentos, muchos aprendizajes, pero, procurador, ¿qué es lo más gratificante de ser papá?
5: Bueno, creo que todos los momentos importantes de tu hijo, yo tengo la dicha de tener un hijo de 13 años, pues son como los pequeños momentos, sus éxitos en el plano escolar o algún proyecto, no sé, de ciencia. Particularmente le ayudo mucho, yo no soy tan bueno en las matemáticas, pero le ayudo mucho, por ejemplo, en geografía, en historia. Le gusta mucho el fútbol, entonces irlo a ver también, jugar, festejar, sufrir, llorar porque perdió. Esos pequeños momentos son los más gratificantes. Orientarlo para que no se deprima si tiene una calificación baja. Particularmente mi hijo se estresa mucho porque no sale bien en la escuela de repente. Entonces, estar con él y vivir todos estos momentos.
6: Y para los papás primerizos, para esas dobles P's que están allá afuera, papá primerizo, ¿qué consejo tiene?
5: Uno de los principales consejos, creo, es no sobreproteger. De repente sucede que estar viendo al niño o la niña, si ya se movió, si no se movió. Ahorita ya creo que las tendencias en pediatría ya son un poco más libres, pero cuando, insisto, mi hijo nació, si era como mucho y estarlo vigilando y que coma cada 2 horas y que no duerma más de 4. Creo que eso, ser un poquito más sueltos, disfrutar mucho toda la parte del crecimiento, no sufrirla, sino vivirlo, los primeros pasos, y siempre que estén muy pendientes de no comprar cosas que no se necesiten, porque luego la mercadotecnia, los propios algoritmos de las redes sociales detectan que eres padre primerizo, te quieren vender todos los aparatos y todas las mamilas, la grandota, la chiquita. Entonces, que sean muy responsables al momento de adquirir estos productos y que disfruten mucho la paternidad.
4: Y hablando de recomendaciones y consejos, ¿qué hay en este mes en la revista del Consumidor para los papás?
5: Te lo cuento. Esta es la revista del Consumidor de junio, es la 592. Tenemos varias cosas en esta revista: un platillo sabio, la guía de consumo sobre arroz, un estudio de calidad sobre papas, frituras de maíz y trigo, que esto lo enlazamos un poco para la gente que va a botanear durante el mundial.
6: Sí,
5: pero en particular por el Día del Padre, tenemos un artículo especial de finanzas personales, un artículo en nuestra sección entorno digital para encontrar las mejores ofertas a través de las aplicaciones. También tenemos una colaboración con Conducef de manera mensual, y aquí es Cuida tu Dinero, en este caso para los papás. El contenido está muy interesante.
6: César Iván Escalante Ríos, procurador, muchísimas gracias por
5: gracias,
6: estar con nosotros aquí.
5: Muchas gracias, gracias a ti.
6: Un gustazo.
5: Gracias, Rox.
4: Muchas gracias.
5: Gracias.
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8: Pensar en el futuro también es una forma de cuidar a quienes más queremos. Un testamento brinda certeza jurídica, ayuda a prevenir conflictos familiares y permite que nuestro patrimonio sea repartido conforme a nuestra voluntad.
3: Vamos a ver y escuchar la plática que tuvieron Micha y Rosalba Aguirre con un especialista sobre la importancia de este documento y las facilidades que existen hoy en día para realizarlo.
4: Familia de la Hora Nacional, pues hablar del futuro no siempre es sencillo, pero hay decisiones que son muy importantes y que de verdad se convierten hasta en un acto de amor y de responsabilidad, como es hacer nuestro testamento.
8: Y para conocer la importancia de este tema y para resolver muchas dudas frecuentes y entender por qué es una herramienta fundamental para proteger nuestro patrimonio y a nuestros seres queridos, hoy nos acompaña el notario Guillermo Vigil Chapa, integrante del Colegio de Notarios de la Ciudad de México. Bienvenido, señor notario.
9: Muchas gracias por la invitación.
4: Resulta un tema quizás hasta complejo. ¿Cómo escribir un testamento? ¿A quién recurro? ¿Qué se hace?
9: Y la verdad es que es un instrumento sumamente sencillo. No hay que pensarle mucho, porque por eso estamos los notarios. Los notarios los vamos a ir llevando paso a paso. Pues el testamento implica tomar una decisión, cumplir con una responsabilidad de quién o quiénes queremos que sean nuestros beneficiarios. Por un lado. Y por otro lado, que mucha gente no conoce, es que en el testamento también podemos designar con quién queremos que se quede lo que más queremos, que son nuestros hijos menores de edad. En nuestro sistema jurídico no hay herencia forzosa. Hay otros países, España, Argentina, donde sí hay una herencia forzosa. Yo no puedo desheredar a ciertas personas. En México no. Ah. En México yo puedo dejar a cualquier persona como mi heredero.
4: ¿Qué serían como los tres principales mitos que tenemos que derribar en este momento del testamento?
9: Mito es que tengo que tener mucho dinero para tener testamento. Otro mito es pensar que mi testamento lo hago una vez en la vida y tengo que prever todos los escenarios. Es muy complicado, porque como es por una cuestión patrimonial y una cuestión familiar, tiende a cambiar con el tiempo. Yo siempre le aconsejo a la gente, piense usted en el corto o mediano plazo. Y si en unos 5 o 6 años cambia, vuelve a ser otro. El testamento, por su naturaleza misma, se puede revocar. Hay que cambiarlo. No hay que prever todo lo que le puede pasar a uno a lo largo de la vida.
8: No, ojalá pudiéramos, ¿no?
9: Exacto. Porque lo que yo he podido ver en la práctica, en el día a día, es que normalmente la gente tiene alguna idea de qué es lo que pasa si hay un intestado. Y lo que me he dado cuenta es que esa idea que tiene la gente normalmente es incorrecta, y eso hace que uno piense que tiene algún derecho cuando a lo mejor y no lo tiene. Claro. Pero también otra cosa que me he dado cuenta, la gente piensa que lo que se dice en el testamento se respeta, y eso sí es cierto. Por eso es importantísimo hacer el testamento, da una guía.
8: Esto ayuda mucho a que no haya conflictos entre los parientes, familiares.
9: Sí, claro, como da la certeza de qué es lo que quiso la persona al hacer su testamento, es una guía fundamental para los parientes y evita, claro, una gran cantidad de conflictos a que no hubiera testamento y se fueran por el intestado. Claro, ayuda muchísimo a que no haya conflictos.
4: Saber del mes del testamento, saber a dónde acudir, ¿nos puede hablar un poquito de eso?
9: Ya desde hace muchos años hay un convenio a nivel nacional de los notarios con la Secretaría de Gobernación, en donde septiembre es el mes del testamento. ¿Qué implica el mes del testamento? Dos cosas. Uno, una reducción en los costos para hacer testamento. Básicamente cuesta la mitad hacer un testamento en septiembre, y otro, se extienden los días y a veces hasta los horarios de atención en las notarías.
4: Si tenemos algunas dudas, redes sociales, ¿dónde podemos conseguir más información al respecto?
9: El Colegio de Notarios de la Ciudad de México tiene varias redes sociales, como en X, Instagram, Facebook, búsquenlo como Colegio de Notarios de la Ciudad de México, y aparte está la página de internet del colegio, que es colegiodenotarios.org.mx, y el teléfono del Colegio de Notarios 5511-1819. Ahí nos pueden contactar.
6: Notario Guillermo Vigil Chapa, muchísimas gracias por visitarnos aquí en la Hora Nacional.
9: Gracias a ustedes por la invitación.
4: Gracias.
9: Gracias.
6: Y gracias a ustedes por seguir aquí con nosotros en la Hora Nacional. No se vayan, por favor.
3: La historia de México también se cuenta a través de las vías del tren, que durante décadas conectaron regiones, impulsaron el comercio y acercaron comunidades.
6: Hace casi 9 décadas, el presidente Lázaro Cárdenas tomó una decisión histórica que fortaleció la soberanía nacional al decretar la nacionalización de los ferrocarriles mexicanos. Vamos con la información que nos trae Germán Gastelum.
10: Gobierno o individuo que entregue los recursos naturales o entrega a alguna empresa extranjera, traiciona a la patria. Son las palabras de don Lázaro Cárdenas. Hoy quiero platicarles algo que sucedió el 23 de junio de 1937. La expropiación de Ferrocarriles Nacionales de México fue antecedente de la gran expropiación petrolera de nuestro país, la cual se hizo un año después. La expropiación de Ferrocarriles Nacionales de México se basó principalmente en la ley de expropiación que se hizo el 25 de noviembre de 1937. ¿Qué decía esta ley? Que el gobierno podía expropiar los bienes particulares siempre y cuando fueran para beneficio y servicio de la nación. En 1937 había problemas económicos, no se habían pagado los sueldos de los trabajadores de los ferrocarriles. Las empresas privadas estaban exigiéndole al gobierno que indemnizaran, que dieran aportaciones, que estuvieran apoyando a la industria privada para poder mantener los ferrocarriles que se movían en toda la nación. Veníamos después de la revolución, varios de estas vías férreas se habían deteriorado y por lo tanto exigían que se arreglaran, además de que muchos sueldos estaban devengados. La situación fue tal que Lázaro Cárdenas, dentro de su estrategia y la consolidación de los bienes naturales de la nación, dijo: "Yo soy el amigo de los trabajadores. En mí van a encontrar siempre un apoyo". Toma la decisión y expropia el 23 de junio de 1937 Ferrocarriles Nacionales de México. Empieza a ser un antecedente y una preparación para la expropiación petrolera. Quería ver cómo reaccionaban todos los mercados mundiales al respecto. Además, de esta manera, él salvaguardaba el transporte y el medio por el cual se llevarían a cabo todos los movimientos para el petróleo, para la expropiación petrolera, para que pudiera manejarse y tener claro que este bien ya era un bien público. Al siguiente año, en 1938, el primero de mayo, él le entrega la administración al Sindicato de Ferrocarriles de México, dándoles solamente la administración, la posesión seguía siendo de nuestra nación. Este fue un gran antecedente que logró que después se consolidaran los ideales de alguien como Lázaro Cárdenas, que siempre tuvo muy clara la visión que México tenía que ser una nación fuerte, que los recursos naturales del país tenían que ser del país. Precisamente en 1937, el 25 de julio, crea nuestra amada Hora Nacional, para de esta manera difundir todos estos ideales, la cultura, las tradiciones mexicanas, nuestra lengua. Y es hasta nuestros días el medio por el cual llegamos a toda la nación. Gracias, Tata Lázaro Cárdenas, y por supuesto a la Hora Nacional. Seguimos aquí.
3: Bueno, pues llegamos al final de esta primera parte de la Hora Nacional. Pero antes de la pausa, le mandamos un abrazo a todos los padres que nos están escuchando, que acompañen a sus hijos y enseñen con el ejemplo. Y obviamente también a los que siguen vivos en la memoria y el corazón de sus familias.
6: Porque los mejores legados no siempre tienen que ver con bienes materiales. Muchas veces se transmiten en forma de valores, principios, enseñanzas y, por supuesto, amor.
3: Hoy le queremos mandar saludos muy especiales a las personas que nos siguen en radio, televisión y redes sociales: César Peralta, Cecilia Rivera, José Luis Hernández Álvarez, Alicia BFG y GMS Electrificaciones.
6: Para Adriana Peña, Martín Olmedo, Said Jiménez, Manuel Marín, Mundo Educarte de San Luis Potosí, Edith Díaz, Osvaldo Martín y María del Carmen Jiménez.
3: Y otros más para Karen Hernández, Elizabeth García, Rafael Vázquez Castro, Araceli Bazán Sosa, Rolando Rubén Naa Pérez, Francisco Segura y Raúl Robles en Fresnillo, Zacatecas.
6: Recuerden que estamos en YouTube, en Facebook, en Instagram, en TikTok, en X y en Spotify. Y también nos pueden contactar en el siguiente número. Mucha atención: 55 3483-4239 o nos pueden también mandar un correo electrónico a lahoranacional@segov.gov.mx. Que tengan una gran noche y una excelente semana. 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

0: gracias por seguir con nosotros en La Hora Nacional. En esta segunda parte vamos a tener más información, cultura y reflexiones sobre los temas que forman parte de la vida nacional.
1: Y vamos a platicar sobre la hipertensión arterial y la importancia de prevenirla y atenderla oportunamente.
0: También hablaremos sobre la toma de conciencia del abuso y maltrato hacia las personas adultas mayores. En más temas de cultura les platicaremos sobre la obra de teatro La Generación de los Inservibles.
1: Y cerraremos con música que muestra la riqueza cultural de México.

0: La hipertensión arterial es una de las enfermedades más comunes y peligrosas en el mundo. En México, millones de personas tienen esta condición y muchas ni siquiera saben que la tienen, según los datos de la Secretaría de Salud.
1: Especialistas de esta secretaría mencionan a la prevención, la detección oportuna y la adopción de estilos de vida saludables como formas de controlar la presión arterial. Y para hablarnos sobre este tema, tenemos una vez más aquí en la Hora Nacional al doctor Jorge Lara. Él es cardiólogo del ISSSTE en el Centro Médico Nacional 20 de Noviembre. Doctor, bienvenido una vez más a la Hora Nacional.
2: Muchas gracias, Cha. Leos, gracias por la invitación.
1: Oiga, pues el asesino silencioso, ¿por qué se le conoce así?
2: Porque realmente la hipertensión arterial puede parecer dormida y así sintomática durante muchos años hasta que verdaderamente ataca por sus complicaciones, el evento vascular cerebral, el infarto o incluso hasta la falla renal, y difícilmente o rara vez da síntomas realmente. Cuando los da son escasos, escuetos, se confunden mucho con dolores de cabeza, de pronto hay ciertos mareos, algunos zumbiditos de oídos, pero mucha gente pasa estos síntomas inadvertidos y sin embargo la presión arterial está o puede estar alta y estar dañando al sistema en términos generales.
0: Oiga, doctor, y si los síntomas son así de sutiles y discretos y a veces ni siquiera los hay, ¿cómo podemos estar pendientes de nuestra presión arterial? ¿Cada cuándo nos tenemos que checar? Sobre todo, ¿a partir de qué edad es importante empezar a monitorear?
2: Yo creo que a partir de los 35 años ya es buena edad. Y hay que saber que si tengo yo ascendencia con hipertensión, es decir, mamás, papás, tíos, abuelos con hipertensión, yo quizás voy a tener una predilección para heredar el problema. En ese sentido, tomar la presión arterial rutinariamente en cada visita médica, cada mes o cada semana, si veo que tengo cierta propensión a riesgo o voy sumando años de edad, pues vale la pena tomarlo. Si ya soy hipertenso o estoy en el proceso diagnóstico para hipertensión, entonces hay que tomarla diario, ¿no? Y ahí sí, por supuesto, pues estar cerca del profesional de la salud o el médico general, un cardiólogo que pueda obviamente ayudarlos a su control.
1: Doctor, yo he visto que hay aparatos que se pueden comprar en las farmacias para medir la presión en casa. ¿En qué rango es la presión normal? Sé que el ideal es 120 sobre 80, ¿no?
2: 120-80 es la presión normal. Todavía podríamos tener, Chao, una elevación hasta 130-85, 130-90 de la sistólica y diastólica respectivamente. Más allá de ahí, ya empezamos a tener cierto grado que se llama de prehipertensión. Y ya arriba de 140-90, teóricamente ya se debe de considerar un estado de hipertensión importante.
0: ¿El sentido contrario es malo también? O sea, si uno es de presión baja.
2: Te podría decir que sí, aunque no tiene el mismo efecto cardiovascular en riesgo. Okay. Es decir, no va a producir un infarto propiamente o tal vez un evento vascular cerebral, pero tampoco es bueno tener presiones arteriales muy bajas porque ahí es donde comúnmente sí la gente se siente más sintomática. Uh-huh. Es decir, bajoneada, con sueño, débil, fatiga, cansancios. Incluso hay gente que se desmaya por las presiones muy bajas. Esto responde a otra condición muy diferente. Es una situación bastante diferente, pero sí hay que también atenderla porque si se empieza a presentar de forma crónica, también hay que acudir al médico para que se atienda. Y si se toma medicamento y la presión está baja por el medicamento, también hay que ver si los medicamentos no se están de alguna manera sobrepasando en la dosis que amerite verdaderamente la reducción de los mismos.
0: Claro, que ayuda a no tener hipertensión, pero no genera un problema.
2: Es correcto, que no nos vayamos del otro lado. Se llama la curva en J de la hipertensión, que también está asociado a riesgo. Entonces, mucho cuidado si son hipertensos y comienzan a tener presiones más bajas por los fármacos.
1: Pues hay que llevar entonces esa bitácora, ¿no? De la presión, porque sí es bien importante.
2: Y con esa bitácora, ya te puedes ir al médico, al cardiólogo, y le vas a ayudar mucho al especialista en salud, porque ve la bitácora, saca un promedio y ya puede determinar si hay hipertensión y qué grado de hipertensión tienes. Si de alguna manera ya no funcionó o no fue suficiente, entonces ya el médico juzgará preciso si hay que mandar algún otro estudio como un monitoreo ambulatorio de la presión arterial, que también puede ayudar mucho para el diagnóstico y el control.
0: Ay, doctor, pues muchas gracias por venir a llamarnos un poquito la atención sobre algo de lo que creo que todos hemos medio escuchado, pero a veces no terminamos de entender qué implica la hipertensión arterial y qué, sobre todo, consecuencias puede tener. Entonces, muchísimas gracias por haber venido.
2: Al contrario, Leo, muchas gracias por la invitación.
1: Gracias, doctor Jorge Lara. Que no sea la última, por favor.
2: No, cuando ustedes gusten.
1: Conste, ¿eh?
2: Claro que sí.
1: Y ustedes igual, ¿eh? Que no sea la última. Ahorita nos vemos.
0: Reconocer, prevenir y denunciar cualquier forma de violencia, negligencia, abandono o discriminación es fundamental para garantizar que los adultos mayores tengan una vida digna y plena.
1: Vamos a ver y escuchar la entrevista que hizo Orlando Abad en el marco del Día Mundial de la Toma de Conciencia del Abuso y Maltrato en la Vejez. El 15 de junio se conmemora el Día Mundial de Toma de Conciencia del Abuso y Maltrato en la Vejez, una fecha para reflexionar sobre el respeto, la dignidad y los derechos de las personas mayores.
3: Por eso hoy nos acompaña la licenciada Claudia Chávez García del Instituto Nacional de Geriatría, que trabaja en el área de trabajo social. Bienvenida, licenciada, ¿cómo está?
4: Muchas gracias por la invitación, muy bien, gracias.
3: Oiga, para empezar, ¿por qué es importante reflexionar sobre el maltrato a nuestros viejitos y viejitas?
4: Se ha convertido en un problema mundial y es importante visibilizarlo, puesto que tiene repercusiones graves en la salud y en la vida de las personas mayores, pero también a nivel comunitario, a nivel social. Pensando en la vida de las personas mayores, el maltrato y abuso se suele relacionar con problemas de salud como incontinencia, como dolor musculoesquelético, con síntomas gastrointestinales, pero también puede generar estrés, ansiedad, aislamiento, y todo esto puede llevar a ideas suicidas y también a una muerte prematura.
1: Es durísimo, licenciada, pero qué bueno que se toma conciencia en este día. Y yo quisiera preguntarle, ¿cuáles son las formas más comunes de maltrato que enfrentan las personas mayores?
4: Algunas formas son la violencia o maltrato económico, psicológico, emocional, físico, y también el abandono o la negligencia se clasifica como un tipo de maltrato. Se estima que los que más se presentan son el maltrato económico y el maltrato psicológico, ¿no? En el económico encontramos de alguna manera el despojo a sus bienes. Incluso los familiares suelen apropiarse, ¿no?, como de la tarjeta de estos programas o como de las pensiones, y sobre todo sin su consentimiento de la persona mayor. También el maltrato psicológico, que pasa como más sutil, porque desafortunadamente se normaliza el maltrato. Los gritos, los chantajes, incluso la infantilización, sí, de las personas, claro, mayores, no es tan percibida como un moretón, como una patada, como un golpe.
3: Eso es un buen punto, ¿no? ¿Cómo podemos darnos cuenta? Porque a veces las personas mayores como que son muy nobles también y dicen, no voy a decir nada.
1: O tienen miedo también porque se sienten muy solas.
3: ¿Cómo podemos darnos cuenta, alertarnos?
4: Por supuesto, esto es muy común, desafortunadamente, porque está atravesado de ideas muy estereotipadas y muy prejuiciosas de la vejez, ¿no? Es decir, ¿qué pensamos de la vejez? Generalmente lo asociamos con deterioro, con discapacidad, con que requieren la ayuda,
1: los cuidados.
4: Deterioro
1: físico y mental.
4: Sí, ambos. Y entonces las personas creemos que debemos de cuidar a mi papá o cuidar a las personas, pero también pensando en que ya no tienen esta autonomía, en que ya no gozan como de esta posibilidad de, pues simplemente de definir lo que a ellos les interesa hacer, y entonces ejercemos ese tipo de cuidados, infantilización, incluso sobreprotección, y también suele darse mucho en estas condiciones actuales en las que los cuidadores son los familiares más cercanos. Pero también al haber ausencia de espacios donde puedan darse los cuidados a las personas mayores, pues son los familiares quienes tienen esta carga de ejercer los cuidados y no hay un equilibrio con los demás familiares. Uh-huh. Generalmente pues recae la responsabilidad,
1: más, ¿no?,
4: por ejemplo, y recarga en una sola persona, por lo tanto se genera sobrecarga en la persona cuidadora y también puede empezar a presentar ciertos síntomas y algunas enfermedades, ¿no? Uh-huh.
3: Si hay alguna persona que quiera acercarse al instituto a recibir ayuda, ¿cómo le puede hacer?
4: Sí, por supuesto, el Instituto Nacional de Geriatría, igual si nos buscan en Facebook, si nos buscan, tenemos nuestra página oficial de igual manera y en las redes, y tenemos ahí ya como la programación de cuáles son los pasos que tienen que seguir si es que ustedes gustan tener atención dentro del instituto. Ahí pueden llamar o pueden acudir directo al instituto y les damos los pasos.
3: Gracias.
4: Muchas gracias.
1: Muchísimas gracias, licenciada Claudia Chávez García. Le agradecemos muchísimo,
4: gracias,
1: que haya estado con nosotros aquí en La Hora Nacional.
4: Muchas gracias.
1: Y gracias a ustedes, y por favor, no se vayan. Seguimos con más.

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4: Así como los padres transmiten historias, enseñanzas y tradiciones de generación en generación, la cultura también preserva la memoria colectiva de los pueblos.
5: Cantares de México retoma ese legado con una puesta en escena que reúne música, danza y teatro. Vamos a ver y escuchar la entrevista que realizaron Rosalba Aguirre y tú, Micha, para conocer más sobre este espectáculo.
6: Cantares de México es un espectáculo que reúne a más de 50 artistas en el escenario. Hace un recorrido cha por la historia y los momentos históricos de nuestro país, desde la región maya hasta el norte. Fusiona teatro, música y todo lo que te puedas imaginar de danza.
7: Y tenemos el honor de que hoy nos acompañen aquí en el estudio su directora y productora Laura Díaz, junto con los cantantes Lute Reyes y Roberto Eric. Es importante mencionar que este espectáculo se va a presentar del 10 al 26 de junio y, como bien dices, propone un recorrido artístico por la riqueza cultural de México, nuestro país. ¡Qué honor tenerlos aquí en la Hora Nacional! ¡Bienvenidos!
8: Gracias.
9: Al contrario, gracias. Un honor poder estar aquí contigo y estar con Rose.
7: Cuéntenos, por favor, ¿cómo nace la idea de este proyecto? ¿Cómo nace Cantares de México?
9: Cantares de México nace de mi corazón porque mi abuela era de Aztlán, de Nayarit, y me contaba historias y me decía, cuando hacía yo algo bien, me decía, ¡ash, caleminiwil!, que quiere decir, muy bien hecho, muchachita. Y me contaba historias de nuestra raza, y eso se fue metiendo en mi corazón muy profundo. Siempre me sentí muy orgullosa de ser mexicana.
7: Cuéntanos un poquito más, Lute, por favor, del show.
10: La verdad es que yo estoy muy honrada y muy contenta de estar en este espectáculo. Yo soy Lute Reyes, precisamente hago el homenaje en la época de vernácula, la época del cine de oro que nos dio tanto nombre en México, pero es un espectáculo que solo dura 3 minutos cada escena, entonces es tan divertido, realmente es cuando la cultura se convierte en espectáculo. No es algo que hayas visto, digo, no es el hilo negro, porque la cultura de México es la cultura de México, pero en la forma en la que Laura lo está mostrando es tan dinámico. Imagínate casi 200 cambios de vestuario. Tenemos más de 30 artistas en escena, danza folclórica, ballet clásico, danza contemporáneo, pero visto desde esta visión del espectáculo.
6: La verdad es que también es de llamar la atención cómo seleccionaron, qué géneros musicales, qué regiones del país. Es un mundo de posibilidades las que tenemos en el país.
9: Tienes razón, ahorita estamos presentando 25 estampas, pero Cantares de México tiene armadas más de 200.
7: Roberto, tú has estado muy calladito, te toca contarnos y decirnos cuáles son las redes sociales,
11: claro,
7: de todo
11: sí.
7: Lo que nos acaban de decir, porque es mucha información. Así y tenemos es. Que saber más.
11: Claro, claro. Bueno, en redes sociales estamos como Cantares de México de Laura Díaz, en Instagram y Facebook, y YouTube también. Yo canto y represento la época del bolero y el danzón, el romanticismo de generaciones pasadas que iban al Salón México, bailaban, se vestían elegantemente, y México está cargado de nostalgia, entonces creo que es importante que reconectemos con nuestras partes que nos representan ahorita en la globalización y todo lo americanizado que estamos como sociedad actualmente. Es importante reconectar y pues hago una invitación a todas las personas que nos están escuchando y viendo para que nos vayan a ver a las funciones.
7: Buenísimo, Roberto. Sí, tener los pies bien plantados en el presente, pero sin olvidar nuestras raíces y mirando siempre hacia el futuro, ¿no? Muchísimas gracias por visitarnos aquí en La Hora Nacional. Qué gusto haberlos tenido por acá.
9: Muchísimas gracias, gracias a ti. Estamos muy complacidos. Yo lo último que quiero es dar las gracias a Rose, darte también las gracias a ti, decirte que te admiramos mucho y que sepas que Cantares de México también tiene una raíz en La Hora Nacional, porque en mi recorrido por el país fue compañero muchas veces.
7: Sí, así
9: muchas
7: es.
9: Muchas veces y muchas noches.
7: Viene uno de regreso del concierto y vas así a escuchar La Hora Nacional.
9: Definitivamente.
7: Claro. Es gran compañía.
9: Gracias.
7: Muchísimas gracias, gracias a ustedes.
0: Gracias.
7: Y gracias a ustedes, por supuesto. No se vayan, tenemos más.
5: La generación de los inservibles es una obra que pone sobre la mesa una mirada crítica sobre el presente, sus contradicciones y sus silencios. Vamos a la entrevista que le hicieron el Cha y Rosalba Aguirre a parte de su elenco.
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12: Con una mirada crítica, sensible, pero también con mucho humor negro, hoy nos acompaña la obra de teatro La Generación de los Inservibles, y desde el título ya suena bastante provocador, ¿no ves, Chap?
13: Totalmente. Desde el título y desde que ves el cartel que está hecho con la tipografía del metro. Esa es una premisa muy interesante porque a partir de eso aborda temas como la identidad, el futuro, la presión social y la búsqueda de un lugar en el mundo. Y hoy nos acompañan Montserrat Escalante y Mariano Azcárraga para platicarnos de esta interesante propuesta teatral. Chicos, bienvenidos a La Hora Nacional. Qué gusto tenemos por acá.
14: Muchas gracias.
13: Oigan, pues la premisa es simple pero muy fuerte. En un temblor, se quedan atorados en un vagón del metro. Y de ahí se desencadena todo.
14: Sí, totalmente. Justo lo bonito es que antes de este, digamos, de este temblor, comienza una pelea entre nuestra generación, que es la generación de los inservibles, que creo que ya estamos muy etiquetados históricamente, mundialmente, por eso, contra esta generación que nos precede, ¿no? Y pues no tenemos de otra más que juntos, ¿no? Las generaciones que no se llevan, ver cómo le hacen para salir de este, creo que es muy interesante, como reivindicarnos de alguna manera.
12: O sea, la clave aquí está en el choque generacional.
14: Total.
12: Y a partir de ahí vamos a ver toda una trama, cómo se va desenredando. Platíquenos entonces, ¿cuál es la reacción de esta generación?
15: Yo pienso que la reacción de esta generación verdaderamente es la búsqueda de su voz, de su comunidad, de ese espacio por encontrar el lugar al que pertenece. O sea, llegar a un mundo donde piensan y sienten que todo ya está ocupado, que ya todo está tomado y que ellos salen sobrando. Y es eso, este choque directo que tienen contra lo que ellos mismos perciben sobre sí mismos y también sobre lo que el mundo percibe sobre ellos, ¿no? Entonces es, ¿cómo creas tú? O sea, se ha ocupado mucho la palabra manada, tu colectivo dentro de...
13: Sí, tu comunidad.
15: Ajá, a tu comunidad para encontrar tu voz, para identificarte, para agarrar fuerza y pronunciarte y tomar aquel espacio que también te corresponde.
13: Sí, totalmente de acuerdo, porque además se autollaman en la obra la generación inservible, ¿no? Pero a fin de cuentas, la generación anterior le está dejando un mundo inservible en muchos aspectos, ¿no?
14: Absolutamente.
13: Entonces es una cosa muy fuerte lo que se está tratando en este espacio tan cerrado. ¿Cuántas veces nos ha pasado que estamos en el metro y se queda parado 10 segundos y es de...
0: Sí,
13: nos cuenta el corazón, en qué es la ciudad, claro, etcétera, etcétera. Imagínate con esta presión, ¿no?
14: Claro. Sí, totalmente. Creo que esa es una de las reflexiones más padres que hay, ¿no? O sea, realmente el qué mundo estamos teniendo todos, porque no solo es el mundo que nos están dejando, ¿no? Al final también es un mundo, también es nuestro mundo, y es reflexionar sobre en dónde estamos parados el día de hoy, ¿no? Como generaciones, como el futuro, porque al final de cuentas es otra de las cosas bonitas de esta obra, que una cosa es, bueno, al final nosotros en algún punto vamos a ser presidentes,
15: claro.
14: Vamos a ser, ¿no?
13: Jefes de las compañías.
14: Jefes de compañías, claro.
13: En este nuevo mundo también de las redes sociales y estas, exacto, cosas que están ahora tan fuertes.
14: Sí, total, total. Nosotros vamos a llevar un poquito la batuta en eso y, bueno, ¿qué va a pasar, no? Con nosotros, con mis demás, etcétera, etcétera. Es una de las reflexiones interesantes que hay.
0: y todo eso.
12: Y que cada generación tiene pues sus propios atributos, ¿no? Sus propias reflexiones, retos. Y a mí me llama mucho la atención la hiperconectividad de esta generación, ¿no? ¿Y quién pasaría entonces, como decías, Cha, te quedas sin conexión, te quedas atrapado en el metro? ¿Y qué pasa entonces?
16: Eso es lo peor, Ros. Bueno, píquenlo.
15: Sí, o sea, justamente creo que es esto, ¿no? Que es cíclico, que cada generación lo repite, que cada generación siente este rechazo y que cada generación en algún punto pierde algo y pierde una desconexión, y al someterse a las condiciones de las generaciones de arriba parecería que están desconectados y que no pertenece, porque están acostumbrados a lo que la generación de arriba les aportó de cierta forma, pero la generación de arriba sobre esa contribución siente un rechazo también sobre su resultado. Entonces, sí, es como esta cosa cíclica de cada generación. Está ahí, está.
13: Claro, y qué interesante, porque tuvimos oportunidad de platicar con la dramaturga, con la directora, con Abril Mayet, y justamente como que es un tema que al menos en las dos cosas que hemos podido platicar con ella es recurrente. Esta, no sé si lucha precisamente de generaciones, pero las diferencias entre generaciones, ¿no? Ahorita son ustedes dos representando esta generación inservible, pero en la obra hay muchos más actores dentro de este vagón del metro, ¿no? Lo cual hace que sea como mucho más tensa la cosa.
14: Sí,
13: estas pláticas.
14: Totalmente. Sí, creo que justo es un poco un tema recurrente en la dramaturgia de Abril. Y es algo bonito porque justo es algo inevitable, ¿no? Tú puedes decir, es que son los inservibles, son ok, pero es que nos guste o no, va a pasar. Vamos a tomar la estafeta. Y que, como dicen, o sea, pasó muchas veces, ¿no? Los hippies, todos odiaban a los hippies. ¿Y cómo es posible que los hippies, estos cuates? Y de repente ellos tomaron el mundo y tomaron sus decisiones, ¿no? Y también pues hicieron lo propio, ¿no? Entonces creo que es algo, son temas como fuertes, pero bonitos, y por eso siento que...
13: Inevitables.
14: Totalmente, porque es inevitable, ¿no? Exactamente.
12: Qué interesante puesto en escena. La verdad es que ya nos dejaron muy intrigados. Hay que ir a verla.
14: Pues bienvenidos, familia.
13: ¿Dónde están? ¿Qué días? ¿Qué horarios?
15: Y nos estamos presentando todos los lunes de junio en el Foro Shakespeare a las 8 p.m. Y pues sí, vamos a estar ya, que son 4 funciones las que nos quedan. Nos quedan 4 funciones, 8 p.m.
12: Y antes de irnos, redes sociales, ¿dónde podemos buscar más información?
14: Nos pueden buscar a nosotros como Náufrago-Teatro, es la compañía, digamos, de los actores, pero también estamos en coproducción con Shake and Falstaff. Ellos también están, que justo es la compañía de la dramaturga y directora Abril Mayet. Y nos pueden mandar mensaje, y también si quieren cortesías, mándenos mensajito y con muchísimo gusto nosotros les podemos regalar cortesías para cualquiera de nuestras funciones.
16: Muy bien, perfecto, pues qué mejor.
12: Qué mejor. Muchas gracias por estar con
14: nosotros. Gracias a ustedes por invitarnos.
13: Gracias, Montserrat. Gracias, Mariano. Y gracias a ustedes por seguir con nosotros. No se vayan. Estamos aquí, ya saben, en La Hora del Cine.
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0: Pues así llegamos al final de esta emisión de La Hora Nacional. Muchísimas gracias por haber estado con nosotros.
1: En este Día del Padre queremos reconocer a quienes acompañan, escuchan, aprenden y crecen junto a los hijos. Las nuevas paternidades nos recuerdan que la cercanía y el afecto son parte fundamental de ese camino compartido.
0: Sí, le mandamos nuestro reconocimiento y nuestros mejores deseos a todos los padres de México.
1: Muchísimas gracias por acompañarnos cada domingo. Recuerden que estamos en YouTube, en Facebook, en Instagram, en TikTok, en X y en Spotify. Y también nos pueden contactar en el siguiente número. Mucha atención, 55-3483-4239, o nos pueden también mandar un correo electrónico a lahoranacional@segov.gov.mx.
0: Que tengan una muy bonita noche.
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1:30. La temperatura, 16 grados.

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1: 1:40.
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La temperatura, 16 grados.

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0: 2.7.

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0: 252. 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
5: 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Son las 3.

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0: 413.

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1: Cuatro veintitrés.

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2: 428.

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1: 5.5.

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Cinco con ocho.

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0: 5 y 10.

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521.

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5: 529.

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¡Buenos días! Son las 6:03. Déjame rasparle un poco la garganta. Ahí está listo. Sí, señor. 6:03. Buenos días, buenos días, buenos días, buenos días, buenos días, buenos días, buenos días, buenos días, buenos días, buenos días, buenos días, buenos días, buenos días, buenos días, buenos días, buenos días, buenos días, buenos días. Muy buenos días. Hoy es lunes 22 de junio. Son las 6:03. 2026 en pleno. Arrancando la cuarta semana del sexto mes del año con el programa número 2450. Me da muchísimo gusto saludarlos. Y de verdad le mando un reconocimiento a los que ya están trabajando, van al trabajo, están haciendo ejercicio. A todos los que muy temprano están generándole este bendito país. Hoy tendremos lo mejor de Amigos Sin Derechos. Este programa de fútbol que pasa a través de la cadena EXA, a través de la cadena La Mejor, de la cadena Globo, de 9 a 10 de la noche, de lunes al infinito, porque es hasta que termine el Mundial. Estará con nosotros Fernando El Chovy Landeros, que vamos a platicar de una fundación llamada Freedom y de un cortometraje que vi que se llama El Viaje, que me pareció muy bueno y hay mucha conciencia en torno a esta fundación. Ya platicaremos con él. Como todos los días, vamos a contar con Gil Barrera, Poncho Vera Prendes, Mónica Mandujano y además tendremos esta cápsula de las estrellas del fútbol. La frase ganadora que tiene boletos para que vayas a ver a Disney on Ice y para que vayas a ver a Ricardo Arjona Morales, estará dispuesta a partir de ya. Así que, por favor, ve captando las palabras y ve diciéndonos las palabras que corresponden, si te parece, ¿ok? Vámonos con música, pero antes la frase del día de hoy es lunes 22 de junio. La calidad nunca es un accidente, siempre es el resultado, sí, la calidad es el resultado de un esfuerzo de trabajo, de constancia y de inteligencia. Eso decía John Ruskin, escritor británico. Aquí arrancamos nuestro programa. Muy buenos días. 24K Magic, se llama Bruno Mars, en la Estación Naranja.

Bien, llegó el momento de las efemérides del día de hoy. Vámonos a las efemérides. Es el Día Internacional del Volkswagen, del Escarabajo. También es el Día Mundial de las Mujeres sin Ropa Interior. Y el Día del Futbolista Argentino. Juan Tomás y Flavio, les mandamos un abrazo. Un día como hoy, un 22 de junio, en 1934, en Alemania, se firma el contrato entre la industria alemana del automóvil del Reich y Ferdinand Porsche, que inicia el desarrollo del Volkswagen Escarabajo. Por eso es el Día del Escarabajo. El día de hoy. En 1979, Queen lanza su primer disco doble en vivo, Live Killers. En el 81, Mecano lanza su primer éxito, Hoy No Me Puedo Levantar, fue un 22 de junio. En el 86, en el Mundial de México, 86, Diego Armando Maradona hace el gol con la mano, conocido como la mano de Dios. En el mismo partido, realiza además el gol del siglo, uno de los más destacados en la historia de los mundiales, contra la selección británica. Eso fue un 22 de junio. En el 92, Elton John publica su álbum número 23, The One. En el 93, Luis Miguel lanza su noveno álbum llamado Aries, un 22 de junio. También en el 93, Gloria Estefan presenta su tercer disco de solista llamado llamado Mi Tierra. En el 2002, en Corea del Sur, Corea del Sur se convierte en la primera selección asiática en llegar a semifinales de un mundial. Y en el 2010 comienza el partido de Wimbledon de tenis más largo, con 11 horas de duración. ¿Quién hace un día como hoy? Un 22 de junio, Meryl Streep, también Lindsay Warner, Cyndi Lauper, Rocío Mangels y Leire Martínez, que estuvo hace poco con nosotros. ¿Quién murió un día como hoy? Paco Malgesto, Fred Astaire y Raúl Astor. Vamos a continuar con buena música. Son las efemérides de XFM. Aquí llega Lush Live, Sara Larson en XFM.

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0: Segunda palabra de hoy, siempre. Segunda palabra de hoy, siempre. Voy a un corte comercial, regreso. Hoy tenemos lo mejor de Amigos Sin Derechos. Esto que no te puedes perder y que además está en podcast, ¿eh? Lo puedes buscar en tu plataforma favorita.
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2: Quiero mandarle un saludo a mi sobrina Cami y para todos que sea un excelente inicio de semana. Mucha salud y bendiciones. Llena de trabajo. Saludos.
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3: una pelota de golf puede ser más letal que una bala al ser disparada?
4: Vamos con la tercera palabra del día de hoy, es semana. Aquí llega Manuel Turizo, se llama La Bachata.

0: cuarta palabra. La cuarta palabra del día de hoy es aquí. Cuarta palabra del día de hoy es aquí. Esto es XFM y vamos con estas cápsulas que hablan y tratan de las estrellas del fútbol.
1: Su pasión y entrega quedaron plasmados en las canchas. Y su talento único.

0: Madrid y del jugador Zinedine Zidane. Él es Kylian Mbappé. Nacido en París, Francia, el 20 de diciembre de 1998, Kylian Mbappé Lotin es un delantero de fútbol sorprendente que desequilibra cualquier sistema defensivo. Su padre fue entrenador y su madre jugadora de la primera división de balonmano en Francia. Kylian empezó a patear balones a los 3 años. 2 años después, en ligas infantiles comenzó a anotar sus primeros goles. ¡Mbappé! De niño, Mbappé era fanático del Real Madrid, llegando incluso a visitar las instalaciones del club para tomarse fotos con sus ídolos como Zinedine Zidane y Cristiano Ronaldo.
1: Siempre lo dijo él, que su sueño era un día jugar en el Real Madrid.
0: Su carrera como futbolista inició en el año 2004. Para el 2013, con tan solo 14 años, incorporó a las categorías inferiores de la Asociación Deportiva del Club de Fútbol Mónaco, donde logró ascender con el primer equipo apenas 2 años después. ¡Es Mbappé! El 2 de diciembre de 2015, Mbappé hizo su debut profesional en la Liga Francesa, convirtiéndose en el jugador más joven en debutar en un club con tan solo 16 años. El 20 de febrero de 2016, Kylian anotó su primer gol como profesional y firmó su primer contrato importante para convertirse en jugador del primer equipo, iniciando así su trayectoria como goleador nato. Clubes como el Real Madrid y el Paris Saint-Germain mostraron su interés por el joven, siendo finalmente el equipo parisino quien se hizo de sus servicios por 180 millones de euros. En 2024, el Real Madrid lo fichó y hasta el momento ha anotado más de 80 goles en 100 partidos oficiales. ¡Empate! También ha anotado más de 400 goles en su carrera. 56 de ellos han sido con su selección, con la cual fue campeón en Rusia 2018 y subcampeón en Qatar 2022, siendo además el máximo goleador de esta última competición. Kylian ha sido acreedor a más de una treintena de premios y reconocimientos por su gran talento y fue distinguido como Caballero de la Legión de Honor en Francia por sus extraordinarios méritos. Honor que comparte con grandes personalidades de la historia francesa como Napoleón Bonaparte, François Mitterrand, Jacques Chirac y Emmanuel Macron, entre otros. ¡Mbappé! ¡Mbappé! Un jugador brillante y espontáneo, considerado como uno de los mejores del mundo. Él es Kylian Mbappé.
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0: vamos con la sexta y última palabra, que es comienzo. Sexta y última palabra, que es comienzo. Ahora sí, arma la frase, mándala de manera correcta, 55 79 19 59 30. Si llega de manera correcta y eres el primero en hacerlo, Disney on Ice y Edgar Ricardo Arjona Morales. Voy a un corte comercial, regreso.
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4: Esto es noticia en México y el mundo. Para esta tarde se espera ambiente cálido, cielo medio nublado con lluvias y chubascos en la Ciudad de México y chubascos con lluvias puntuales fuertes en el Estado de México. La presidenta Claudia Sheinbaum inauguró la central ciclo combinado González Ortega de la CFE en Mexicali, Baja California, que aportará 653 megawatts al sistema eléctrico nacional para alcanzar la meta de 32 mil megawatts nuevos en este sexenio. Senadores del PRI pidieron a las autoridades federales una exhaustiva revisión de los alcances del nuevo reglamento de tránsito en carreteras y puentes de jurisdicción federal. El coordinador de Morena en la Cámara de Diputados, Ricardo Monreal, aseguró que en el Mundial de Fútbol México está siendo conocido por el gobierno de la presidenta Sheinbaum. La FGR afirmó que la resolución de la Suprema Corte en torno a la tragedia de la guardería ABC implica la continuación del proceso penal en contra de dos exfuncionarios del IMSS. La CENTE determinó declarar el receso de su huelga nacional con el objetivo de pasar a una etapa de reorganización que les permita fortalecer su estructura. Hasta aquí la información, yo soy Juan Manuel Jiménez, en plataformas digitales @JuanmaPregunta. Continúen con Jesse Cervantes en XFM.
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11: más personas en el mundo tienen acceso a un teléfono móvil que a un inodoro adecuado?
12: El lunes, aquí está.

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2: Dejó en claro que hay más que una amistad entre ella y la modelo francesa, siendo un gesto que sus fans celebraron. La cantante española estaba en aquella ciudad para ofrecer dos conciertos en el Madison Square Garden, donde aprovechó para dedicarle a Loli la canción La Yugular.
3: Britney Spears, quien ha tenido una actividad fluida en redes sociales luego de obtener su libertad condicional tras ser detenida por manejar bajo los influjos del alcohol, hizo una publicación sobre el Día del Padre, refiriéndose al padre de sus hijos, Kevin Federline, quien desde el 2007 obtuvo la custodia de sus hijos Sean y Jaden. En el video, la princesa del pop externó su deseo de volver a convertirse en madre, comentando que era un día muy emocional acompañada de una pequeña guitarra que compró en una de sus recientes visitas a México.
2: A través de un video publicado en su cuenta de Instagram, la actriz Anne Hathaway confirmó que está esperando a su tercer hijo junto a su esposo Adam Schulman. La actriz originaria de Brooklyn, Nueva York, quien ya es mamá de Jonathan de 10 años y Jack de 6, mantuvo en secreto su embarazo durante la promoción de la cinta El Diablo Viste a la Moda 2, ya que la confirmación de este llegó mientras la actriz atraviesa uno de los momentos clave de su carrera. Hathaway ha sumado varios estrenos que la mantienen como una de las figuras más activas de Hollywood.

0: 7 de la mañana, 22 minutos. 7 de la mañana con 22 minutos. Continuamos en este programa de radio. 7 de la mañana ya con 22 minutos en Sam's Club. 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

0: Gilgilillo, Gilgilín. Las féminas enloquecidas por ver al querido Gilgilillo. ¿Cómo estás, mi querido Gilgilín? ¿Cómo te la pasaste el fin de semana, Gilillo?
1: Bien, mi Jessy, pues ahí estuvimos festejando el Día del Padre, ¿no? Ya sabrás, esperando a ver si me regalaba una lavadora, una licuadora,
0: ¿no? ¿Y cayó o no cayó?
1: No, me regalaron una playera de la selección.
0: Una planchita de vapor.
1: Algo, exactamente. Gilillo,
0: ¿no? Para desarrollar las camisas.
1: Una Lysol, ¿no?
0: Exacto,
1: que son tan famosas. Y fíjate que después de festejar el Día del Padre, mi Jessy, me fui al FanFest que está en el Zócalo de la Ciudad de México, en la plancha del Zócalo. No sabes qué cosa tan espectacular, qué experiencia. En partido de la selección eso debe ser... Una locura.
0: Creo que entraba hasta más de 40,000 personas, ¿no?
1: Una cosa.
0: Sí.
1: Pero qué cosa tan espectacular el montaje que hicieron. La gente feliz, echándose sus cascaritas ahí, porras, aventando, lanzando,
0: coreanos. Aquí no andan los coreanos, ¿va?
1: Morras de lado a lado, así cargándola, aventando. O sea, una fiesta verdaderamente espectacular, emocionante. No sé, lo hemos visto con todas las manifestaciones, algunas excesivas y hasta ciertamente medio vándalos, ¿no? Pero en otras, la verdad es que este amor que está renaciendo por nuestro país, que no tendría que quedarse solamente en los 15 de septiembre, tendría que ser un ejercicio en el que estemos acostumbrados a hacerlo justamente para dignificar todo lo que nos da nuestro país, porque tenemos un país súper, con una riqueza maravillosa, pero que además con este sentido de hermandad, pues apapacha a todos los mismos compatriotas, pero también a todos los turistas que vienen felices, emocionados, compran sus banderas, ya sabrás, las playeras, cualquier cantidad, bueno, hasta los

0: bonitos estos que venden en Chapultepec, que son también tan emblemáticos, también ahí andaban. O sea, la verdad es que una fiesta maravillosa. Felicidades a todos los organizadores. Michelle Bauer le echó muchísimas ganas a este proyecto, y la verdad es que los resultados son espectaculares. Si tienen oportunidad de ir, en juego debe ser, insisto, una locura, en juego de la selección. Pero pues yo ayer, que ya fui por la tardecilla, sin lluvia, porque ya ves que afortunadamente no ha llovido. Afortunadamente ayer no llovió. La verdad es que ayer, pues en como un paseo más, el Zócalo capitalino lleno, las vías de acceso muy eficientes, la seguridad, los policías que están en el primer cuadro de la ciudad, y hay que reconocerlo, porque también regularmente cuando hacen su trabajo con desganas o por alguna cosa son superados por toda lo que la presión que pueden tener, también se les hace una crítica, pero hoy por hoy hay que reconocer el trabajo de todas las autoridades y todos los polis que están alivianadísimos dando recomendaciones, hasta en inglés, te dicen turn left, ¿no? Entonces, bueno, pues voy a dar vuelta, ¿no? Y te van echando la mano y te van apoyando. Y la verdad es que sí se está viviendo una fiesta en la Ciudad de México muy particular, que vale la pena vivir. Si tienen chance, sálganse. La gente anda muy alivianada, muy tranquila en el sentido estricto de del compañerismo. Están subiendo DJs solamente a tocar al FanFest. No hay grupos ni nada de esto, que esto también lo hace mucho más atractivo y muy práctico para amenizar y para entretener a la gente. Y con este rollo de la camarita, de que te va siguiendo la cámara y las grúas.
1: Sí.
0: No sabes el fiestón que se arma, mi Jessy, porque incluso pues se van parando ahí junto a los steadies o junto a las grúas, y con el afán de salir en la pantalla principal, que es espectacular y tiene una definición maravillosa. Pues con eso arman una fiesta y la gente feliz y contento disfrutando de esta gran oportunidad que, o sea, los que saben, para que regrese un mundial por lo pronto en los próximos 20 años.
1: Está cañón, está complicado, Mijilillo, pero pues bueno, vaya el miércoles que juega la selección. No, la selección juega el miércoles, ¿no?
0: El miércoles
1: juega la selección contra Chequia. El Azteca me imagino que va a estar lleno, pero el FanFest entonces en el Zócalo es una gran opción, ¿no?
0: Sí, una gran alternativa. La verdad es que si pueden, dense una vueltecilla. Insisto, en juego lleguen temprano, ¿no? Vayan conscientes de que va a llegar muchísima banda, pero si pueden darse una vuelta como un lugar turístico en el transcurso de la semana o hasta mientras esté instalado, háganlo, porque la verdad es que es una experiencia maravillosa. Está la tienda oficial de la Federación, mi Jessy. No, hombre, pues las playeras, ya sabes.
1: No, hombre, ¿qué te digo? Vayan conscientes y no salgan inconscientes.
0: 800 varos la más barata, ¿no? Los balones que tú dices, un baloncito. No, hombre, pues hay unos de 400 baloncitos chiquitos y otros de 4,000 varos, que entiendo son los mismos precios que hay en todas las tiendas oficiales en Estados Unidos y Canadá, ¿no?
1: Sí.
0: Nada más que nosotros no ganamos
1: en dólares, ni en dólar canadiense.
0: Exactamente. Pero pues la verdad es que es una experiencia maravillosa, Miguel. Si tienen chance, dense una vuelta. Yo tuve la oportunidad. Muchas gracias a la gente que íbamos saludando ahí conforme íbamos caminando. Ahí varios se acercaron ahí diciendo que nos escuchan, mi Jessy. Un saludo muy afectuoso, que va camino a su trabajo. Y la verdad es que es una experiencia sensacional lo que estamos viviendo en la Ciudad de México.
1: Pues
0: evitan los vandalismos, nomás,
1: sí,
0: ¿no?
1: Por eso te digo, entren conscientes y no salgan inconscientes. Sí, eso es lo más importante, mi tío Gilillo.
0: Porque justamente, bueno, un día después del juego, en Paseo de la Reforma, no, hombre, eso olía.
1: No, me imagino.
0: Peor que el baño
1: Gilillo.
0: Sí. Y en términos de audiencias, mi Jessy, pues sigue cerrada la competencia entre Azteca y Televisa. Están bien, bien cerrados los números ahora sí. Diferencias prácticamente de miles, de 100, o sea, de centenas. Y la verdad es que esto habla de que la gente, creo que al final lo que está pasando es que la gente está reivindicando a la televisión abierta en materia de fútbol. La gente lo está viendo. Con todo y este tema de que había ciertas restricciones y que sí, que no,
1: sí,
0: pues al final la gente está viendo los juegos, no importa si son de Países Bajos, ¿no? O si son de juegos estelares, al final sí están agrupando una muy buena cantidad de telespectadores ambas televisoras. A veces Azteca le mete sus sustos a TUDN, a veces TUDN TUDN anda ahí también picándole la cresta, y la verdad es que las cifras son verdaderamente espectaculares. Y las cifras generales, mi Jessy, por ejemplo, informó Televisa Univisión que ellos tuvieron en el partido México-Corea un récord de 29.9 millones de espectadores en todas las plataformas.
1: Ajá.
0: Eso es
1: un, ¿y solo en tele?
0: Un número enorme. 3.5 más o menos.
1: Está muy bien.
0: Sí, sí, la verdad es que sí, sí, son cifras verdaderamente espectaculares. Insisto, aquí lo que hacen es agruparlas todas en todas las plataformas. Plataformas. Y también este tema de que le pegaron de que a través del INPI, del Instituto Mexicano de la Propiedad Intelectual, lograron pues ponerle candado a todas estas señales piratas. Eso ayudó también,
1: sí,
0: pues que todo se centralizara en los canales oficiales de difusión. Entonces, creo que también se está haciendo un esfuerzo y es un precedente importante en la industria, porque esto te va a permitir tener pues mayor certeza sobre los eventos que vas a ir presentando en términos de audiencia para tus justamente para todas las marcas que se van a anunciar. Les vas a decir concretamente y con claridad cuántos espectadores tienes, y eso le va a dar un empujón importante en la industria, y obviamente a las audiencias pues les exige o van a terminar exigiendo mejores contenidos para poderse llevar el fútbol, porque no solamente es el juego, es cómo te lo cuentan, quién te lo cuenta, de qué forma se analiza, y creo que al final todo esto va a generar un beneficio futuro pues para toda la audiencia, ¿no?
1: Pues ahí está Kelly y yo, nos escuchamos en la segunda.
0: Miguel, y buenos días a todos.
1: Buenos días, 7:31 a.m. Vamos a ir a un corte comercial, regresamos con Poncho Vera.
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1: 7:32.
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9: Norte. Aún hay buen avance en ambos sentidos de Avenida de las Granjas, entre Avenida Cuitláhuac y Calzada Azcapotzalco La Villa. Sur. Ya hay avance lento sobre Calzada de Tlalpan, desde Calzada Acoxpa hasta Calzada Taxqueña. Puedes tomar como alternativa Avenida División del Norte. En breve, más información vial. 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
10: el jengibre alivia náuseas y mareos?
11: Son las 7:40 minutos. Faltan 20 minutos para las 8 de la mañana. Wow.

0: 46 minutos. 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Señoras, señores, niños, niñas, paren todo, para en prensas, que viene aquí la voz de estas voces mágicas, de estas voces de oro, la voz de Jürgen con nosotros.
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0: Buenos días.
1: Las féminas enloquecidas.
2: Ándale, ándale, ándale.
1: Con esa voz de oro de Ponchito Veraprendes, conocido como Jürgen el Guillo Vera Arturo, el millonario seductor, el hombre de los mil apodos.
2: Eso es todo,
1: con mi nosotros, querido Miguel Ponchito, qué gusto escucharte. ¿Cómo estás?
2: Bien, bien, bien. Feliz de saludarte. Y pues con este campeonato que la verdad pues nos tiene a todos muy contentos, creo, ¿no? Muy metidos en el fútbol. Creo que ha tenido la magia de que de alguna manera nos olvidamos un poquito de los problemas. Ahí siguen los problemas, pero pues, sí, nos metemos en otras cosas, ¿no? Que le dan mucha sal a la vida, mi querido Ye. Y bueno, pues obviamente mucha intensidad en lo que tiene que ver con los partidos de ayer, Ye. Todo empezó con España, que ahora sí apareció.
1: Llegó España, ¿no?
2: Llegó España ya con Yamil Lamal como titular. Y se vio diferente el equipo español con Merino, etcétera. Y le mete 4-0 a Arabia Saudita. Desde el principio, lo que tuvo que haber hecho España, que no es igual el rival, ¿verdad? Pero contra Cabo Verde, fue atacó y se los quiso comer desde el primer minuto. No tanto ya con pases laterales nada más, sino sí soltando latigazos importantes al frente. Y bueno, el primer tiempo terminó 3-0. No, y cayó uno más en el segundo tiempo. Me parece que España, pues obviamente bajó un poquito la intensidad, pues, por motivos obvios, y termina así el marcador 4-0. Entonces, pues España de nueva cuenta dice: aquí estoy, ¿no? Aquí estoy, tiene muy, muy buen equipo. Y pues hacen que se olvide un poquito lo que sucedió con Cabo Verde. Pero a ver, Cabo Verde había empatado con España. Ayer llega y pues muchos pensamos que Uruguay, después de haber analizado el partido de Cabo Verde contra los españoles, iba a sacar el encuentro. Y cuerda, 2-2, Miguel.
0: Oye, vi el partido. Qué desesperación con Uruguay. ¿Qué está pasando?
2: O sea, no sé.
0: Antes de empezar el Mundial podríamos haber pensado que iba a ser de las selecciones protagonistas.
2: Sí.
0: A dos jornadas. Todo está en tela de juicio, mi querido Ponchito.
2: Dos empates, ¿no? De Uruguay, amigos. A ver, y después de haber visto Arabia Saudita, pues dices, caramba, ¿cómo? O sea, después de haberlo contra España, dices, ¿cómo pudo haber empatado con Uruguay? Y ayer, pues no sé, muchos errores. Hay un gol en el cual se abre la barrera.
0: No, y el del portero.
2: Sí, Muslera. Que Muslera, creo que Muslera lleva desde el 30, desde 1930 parando con Uruguay. O sea, yo siempre.
0: Ese error fue
2: increíble.
0: Para cambiarlo.
2: Que para cambiarlo, pues sí.
0: O sea, para renovar la portería.
2: Un antiguo Uruguaya. Un arquero muy veterano, Miguel.
0: Sí.
2: Y sí. Y 2-2. Pero además de los errores, o sea, no se vio bien Uruguay. Lo que se está comentando mucho, hay muchas críticas para Bielsa, para Marcelo Bielsa, y dicen que no es buena la relación del entrenador con los jugadores. Y Uruguay, ojo, o sea, Uruguay todavía puede calificar incluso como primero de grupo, pero le tendrá que ganar España. Y Uruguay
0: podría pasar como mejor tercero.
2: Podría irse hasta el tercer lugar. Y a ver a quién le toca. Ahora, si España empata, habrá que ver qué pasa entre Cabo Verde y Arabia Saudita. Pero España empatando podría quedar como primero, como segundo. Si gana, se va primero. O sea, España va a tener que ganar y Uruguay también.
0: Es un juegazo ese.
2: Es un juegazo lo que te iba a decir. Va a ser el viernes, ¿no? Ahí en Guadalajara y vas a estar, mi querido
0: Ye. En la tierra de Dios y María, ahí estaremos.
2: Mira, se pronosticaba que iba a ser un juegazo, pero ahora como llegan los dos equipos, porque muchos pudimos haber pensado, a ver, o sea, va a llegar España ya con los 6 puntos en la bolsa.
0: Exactamente, pero te voy a decir una cosa, como vimos al último España,
2: sí,
0: la España de ayer y el Uruguay de ayer, eso es un partido que debe ganar España.
2: Es favorito España, ¿no? Definitivamente es favorito. Digo,
0: como vimos a las dos selecciones
2: claro,
0: el día de ayer.
2: Pero sí, por la calidad de los jugadores que tiene Uruguay, que tiene jugadores de primerísima línea, sí pensamos en que tiene con qué mejorar. O sea, mejorar y sustancialmente. Entonces todo pinta para ser un gran, gran agarrón. Así que eso sucedió en el grupo H. Y ayer también Bélgica. Oye, Bélgica que también. Pues ahí está. Y que se mete a cuartos. Tiene un par de semifinales. Pero tiene un equipo, la verdad, muy bueno. Y empata con Irán.
0: Sí, no, no.
2: Irán, la verdad, muy emotivo lo dirán, ¿eh?
0: Oye, pero te voy a decir una cosa. Yo, por ejemplo, Lukaku ya lo veo pesado.
2: Ya está. No, pero tiene jovencitos muy buenos.
0: No, lo sé, pero en el caso de...
2: Sí, no, Lukaku ya.
0: Lukaku...
2: No, ya Lukaku ya es un veteranazo.
0: Sí, pero lo tuvieron, ¿qué? 70 minutos en la cancha.
2: Sí, ¿no? Demasiado, yo creo.
0: Tienen jovencitos, pues hay que meterlos a jugar.
2: Claro. Bueno, tienen este De Bruyne, que es un jugadorazo. Quizá el mejor portero del mundo, quizá, que es
0: Thibaut Courtois
2: del Real Madrid. Pero bueno, 0-0.
0: Que ayer salvó un par también.
2: Sí.
0: ¿Y qué tal el portero de Irán?
2: No, enorme, ¿no?
0: Uf.
2: O sea, le quitaron un gol a Irán en tiro libre. Bien sancionado, la verdad, porque sí estaba mala la posición. Pero bueno, Bélgica 0-0. Ojo, porque bueno, en el otro encuentro, Nueva Zelanda le empezó ganando a Egipto, pero Egipto termina con un Salah inspirado. Termina 3-1, gana Egipto, Nueva Zelanda. Pero a ver, aguas, porque en este grupo es el grupo G. Irán está en la segunda posición. Irán, acuérdense que Irán está haciendo su campamento en Tijuana.
0: Y vuela y regresa.
2: Es un relajo.
0: Ahora van a Seattle.
2: El asunto migratorio, etcétera. Si avanza, como que no estaría en el guión, que calificara Irán, porque pues es un relajo, ¿no? Estarlos volando y demás, pero tiene posibilidades, Miguel. Así que pues esto es lo que sucedió ayer, la verdad, pues muy bien lo de España. De volada un poquito lo que pasó el sábado, los Países Bajos, aguas, ¿Y qué ambiente traen esos cabos?
0: Oye, no.
2: Holanda, Países Bajos, como le quieran decir, contra Suecia en Houston, 5-1 ganó. Qué ambientazo, ¿eh?
0: No, y qué juego.
2: Qué jugador, sí, anda muy bien. No, muy bien.
0: Favoritos indiscutibles.
2: Japón le metió 4-0 a Túnez.
0: Japón está jugando muy bien también.
2: Alemania le costó mucho trabajo, hasta el final, porque empezó perdiendo contra Costa de Marfil y en el segundo tiempo ya se pusieron serios y ganaron los alemanes. Y Ecuador decepcionó, 0-0 en contra de Curazao. Así que pues parte de la actividad, si te parece, ya en la segunda, pues platicamos de los juegos de hoy, que hoy juegan pues juega dos
0: Messi,
2: grandes
0: juega
2: estrellas.
0: Lío, Messi, señoras, señores.
2: Dos grandes estrellas van a estar.
0: Sí, lo platicamos en la segunda.
2: Vale.
0: Miguel Ponchito, muchas gracias. 7:55 en Sam's Club. 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Señoras y señores, vámonos, continuamos.
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9: Esto es noticia en México y el mundo. Con una inversión superior a 96 millones de pesos, la jefa de gobierno de la Ciudad de México, Clara Brugada Molina, entregó la rehabilitación integral del vaso regulador El Salado en Iztapalapa con el objetivo de mitigar las inundaciones en la zona. La presidenta Sheinbaum inauguró el CEBETIS número 290 de Tijuana, Baja California, una institución que se integra al Bachillerato Nacional en el marco de la estrategia para crear 200.000 nuevos lugares de educación media superior en todo el país. El secretario de Educación Pública, Mario Delgado, negó que se hayan entregado 800 millones de pesos a la sección 22 de la CENTE en Oaxaca con el fin de que retirara su plantón en la Ciudad de México. Líderes de la Coordinadora Nacional de Trabajadores de la Educación afirmaron que el receso en su huelga nacional no implica que hayan claudicado en su lucha. Un juez de control vinculó a proceso a Raúl Campos, excomisario de la extinta Policía Federal, por el delito de desaparición forzada. La Concanaco Servitur estimó que la celebración del Día del Padre dejará una derrama económica cercana a los 48.500 millones de pesos, lo que representaría un incremento de 7% respecto a 2025. Hasta aquí la información. Yo soy Juan Manuel Jiménez, en plataformas digitales @JuanmaPregunta. Continúen con Jesse Cervantes en XFM.
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10: Una abeja baila mientras las demás observan para saber dónde encontrar flores.
11: Ocho cuatro.

0: minutos, 8 de la mañana con 11 minutos. 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Bien, vamos con Mónica Mandujano.
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0: Mónica Mandujano, nuestra especialista en sexo. ¿Cómo estás, Mónica?
1: Muy bien, ¿y tú?
0: Bien, contento de saludarte, de escucharte, de darte la bienvenida en este lunes 22 de junio. Y tenemos un tema espectacular el día de hoy, Mónica.
1: Sí, a mí me gusta mucho. Yo creo que es importante.
0: Sí, cara, y además, ¿sabes qué? Me encanta cuando vienen temas que me permiten aprender, y este me va a permitir aprender. Porque nunca ni siquiera había reflexionado en torno a esto, pero luego dije, caray, pues está bien interesante conocerlo. Muchos sí. De ustedes, me imagino que también no lo saben, y ahora lo vamos a aprender. Y es porque la L es la primera letra del acrónimo LGTBQ.
1: LGBT, sí.
0: Sí. Mónica, ¿cómo estás? Bienvenida.
1: Muy bien, gracias. Aquí después del fin, ¿qué tal el Día del Padre?
0: Sí, padrísimo, la va muy bien. Sí. Con familia, que es lo más importante.
1: Qué bonito, sí. Justamente es parte de la comunidad LGBT, como estar en familia, no olvidarnos de estas personitas que siempre hay que quererles incondicionalmente, ¿no? Pero bueno, la L, unos datos históricos acá, porque uno piensa, pues así son las cosas, siempre han sido así, nos quedamos con eso, o solo se agregan más letras del alfabeto al acrónimo. Pero la verdad es que históricamente la letra L es bien importante. L es de lesbiana. Uh-huh. Y la letra L normalmente no estaba, estaba primero la G, porque antes G era gay para todos, ¿no? Sí. Y lo seguimos usando así de soy gay y ya con eso, ¿no?
0: Claro.
1: Pero después de varios años, después de los 60, 70, se empezaron a usar más gay para hombres y lesbiana para mujeres. Y bueno, en los 80, fíjate que en la época del VIH y del SIDA, cuando literal había hombres cayéndose por las calles muertos, obviamente todo el mundo tenía mucho miedo, no sabíamos qué era, un pánico terrible. Y cuando se dieron cuenta que era para la comunidad gay, de hombres gays en especial, porque eran los que más estaban cayendo, porque eran los que más estaban contagiando, después ya empezamos a ver que todo el mundo nos podíamos, se podía transmitir el VIH, empezaron a abandonar a sus hijos, a sus esposos, a todo el mundo, los abandonaron en el hospital, dejaban de tener dinero, ya no querían juntar dinero para apoyarles y demás. Y las lesbianas, como pues estaban en la misma trinchera, eran amigos, hermanos, compañeros, y compañeros de lucha, decidieron ser las que cuidaban a todas estas personas. Y esta parte del cuidado, donde hicieron muchas recaudaciones de dinero, empezaron, lo más importante y lo que nadie se atrevía, empezaban a darles cuidados personales y presenciales a estas sí. personas, y y sí les empezaban a hacerla de enfermera, de compañía, de porque todo el mundo tenía miedo de siquiera acercarse a la habitación, ¿no? Ajá. Entonces, como fue una organización de las lesbianas, se les honró cambiando el acrónimo, poniendo la L primero, porque nos habla mucho de esta humanidad, de que ellas siempre han tenido muy en cuenta que es toda una comunidad y que hay que cuidarse entre sí, sí. Y fueron las primeras en juntarse y estar en comunidad y cuidar a todo mundo. Fue muy bonito.
0: Entonces, ese es el origen del inicio. ¿Es como un reconocimiento, será?
1: Sí, es un reconocimiento. Es como una medallita, por así decirlo. Sí.
0: Pues, qué bueno. Porque sí, ya viéndolo de esta forma, es sinceramente comunidad, ¿no?
1: Sí, es justamente la comunidad, y por eso es comunidad LGBT+, ajá. Porque cada vez hay más nombres, porque lo que nombra se ve, y si se ve, pues obviamente se puede ayudar, acompañar y valorar. Entonces, sí, la verdad es que el hecho de que pongamos a las lesbianas primero sí habla mucho de esta comunidad, de este apoyo, de esta convivencia y de cómo solo no es ir en paños menores al ángel.
0: Sí, claro.
1: Este fin de semana, sino realmente es una lucha importante.
0: Pues ahí está entonces, Mónica. Sí. Muchas gracias, buena información, y muchas gracias.
1: Sí.
0: Siempre muy valiosa. Oye, cuéntame, ¿dónde te puede localizar para más preguntas en torno a este caso y más?
1: En torno a este caso y más, incluso familias, por ejemplo, yo creo que hay muchas familias que de repente no saben cómo tratar estos temas, y yo lo que hago es hablar con las familias para ver el duelo de la expectativa de quién era su familiar y cómo irse apoyando y aceptando y tener cuestiones de seguridad, pero también cuestiones de amor. Me pueden buscar en mi página monmandujano.com y en todas mis redes sociales como sexóloga-monmandujano.
0: Perfecto, muchísimas gracias, Mon.
1: Sí, a ti.
0: Gracias por estar acá, muchas gracias. Vamos a continuar con este programa. Vamos con música, 8:17.

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0: Mañana ya con 24 minutos, gracias por estar en contacto con nosotros. 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Tenemos a José Luis en la línea. Mi querido José Luis, ¿cómo estás?
1: Hola, Jessy, ¿qué tal? Buen día, ¿cómo estás? Bien,
0: ¿bien
1: y tú?
0: Bien, feliz de escucharte, mi querido José Luis. ¿De dónde nos llamas?
1: Yo más, bien emocionado.
0: Ah, yo estoy feliz, la verdad. Oye, cuéntanos, ¿a qué te dedicas?
1: Trabajo en un almacén aquí en Tultitlán, Estado de México.
0: Bien, ¿y qué se almacena?
1: Pues un poco de todo, la verdad.
0: Ah, tenemos muy bien.
1: Varias productos, pero sobre todo vino. Entonces, cuando quieras hacer una cata, te vienes para acá.
0: No, hombre, en una de esas te aceptamos todos la invitación y te caemos, mi querido José Luis. ¿Y tú, realmente, por dónde vives?
1: Yo iba aquí en Tultitlán. Tultitlán, pues, todo bueno. México.
0: Un abrazo a toda la gente de Tultitlán. Pásame la frase, José Luis.
1: La frase es: aquí siempre comienzo mi semana ganando.
0: ¡Eso! ¡Muy bien! Disney on Ice y Edgar Ricardo Arjona Morales, que va al estadio Banorte, en ese caso, ya, porque ya terminando el Mundial, ya será de nuevo el Banorte en diciembre. Así que muchas gracias, José.

0: Luis, un abrazo grande.
1: Muchas gracias a ti, te agradezco mucho.
0: Ya está, listo. Gracias, José Luis. Vámonos con... ¡Ah, la onda retro! ¿Se acuerdan de esta canción que cantaron los alemanes en el México 86? México, mi amor. Chequen esto.
2: Onda retro. En 1986, durante el segundo mundial que nuestro país organizaba, se dieron muchos acontecimientos únicos como la ola o ver a nuestros seleccionados cantando. Pero hubo uno que nos robó de inmediato el corazón, y se trató del regalo que hizo la conocida como la Die Mannschaft, el equipo, la selección alemana de fútbol a México.

0: Y es que días antes del inicio de aquel torneo, la selección alemana apareció en televisión nacional interpretando una melodía con dedicatoria a nuestro país. La canción México, mi amor.
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0: La cadena pública de TV ZDF alemana fue la encargada de transmitir dicho video, donde veíamos al cantante austriaco Peter Alexander al lado de figuras como Harald Schumacher, Andreas Brehme, Pierre Littbarski, Lothar Matthäus, Rudi Feller, Karl-Heinz Rummenigge y el técnico y leyenda del fútbol Franz Beckenbauer, quien se dice fue el generador de la propuesta. Todos ellos interpretando la canción, algunos con sombrero y zarape mexicanos. México, mi amor, fue una melodía que mezclaba los géneros musicales como el schlager, originario de Europa Central, y los sonidos del mariachi. Su letra mostraba la unión emocional que vivían los jugadores con nuestro país, y fue tanto el impacto de la melodía que al quedar descalificada nuestra selección mexicana ante el conjunto alemán, los fanáticos mexicanos optaron por apoyar a Alemania en su encuentro en la final contra Argentina. México, mi amor. Un regalo único y excepcional de los alemanes a nuestro país.

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2: 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Te da la hora.
3: 8:29 minutos.
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20: Oriente, incrementa el aforo vehicular sobre Avenida Cuauhtémoc desde la carretera federal México-Texcoco hasta el Puente de la Concordia. En este tramo demorarás aproximadamente 8 minutos. En breve, más información vial. 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
22: Napoleón Bonaparte calculó que las piedras de las pirámides de Egipto podrían construir un muro alrededor de Francia?
23: 8:36.

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1: Fernando Landeros.
0: Originario de la Ciudad de México.
1: Abogado filántropo y activista social.
0: Inició participando en proyectos educativos, sociales y de promoción de valores como Gente Nueva, Un Kilo de Ayuda y Lazos. En 1997, crea la Fundación Teletón, llevándolo a realizar varios centros de rehabilitación e inclusión infantil.
1: Desde el 2022, es presidente de Fundación Freedom, dedicada a combatir y prevenir la trata de niñas y niños.
0: Su labor y contribución lo han convertido en una de las figuras más influyentes de la asistencia social en México.
1: Hoy aquí en la cabina de Jesse Cervantes, en Exa, Fernando Landeros.
2: Ocho de la mañana, 44 minutos, tiempo del centro del país, es lunes 22 de junio. Y me da muchísimo gusto tener a Fernando Landeros, al Chovy Landeros con nosotros. Comúnmente hablamos con él y somos muy cercanos al Teletón, a este movimiento maravilloso de ángeles que es el Teletón. Pero fíjese que en redes sociales estaba yo en mi navegar de todos los días y encontré un post de una fundación que se llama Freedom. Que te invitaba a ver un documental referente a la trata de niños. Se llama El Viaje. Entonces me puse a ver el documental. Me pareció el tema importante traerlo. Y sin saber que era Fernando Landeros, le pedí a producción, oye, busquen a quien dirija la fundación e invitémoslo. Y me dio muchísimo gusto saber que era Fernando Landeros, porque sé lo comprometido que está con ese tipo de causas desde toda la vida. Así que le doy la bienvenida a este programa, al Chovy Landeros. ¿Cómo estás?
3: Bien, bien, mi Jesse. Es que fíjate, hace 4 años creamos una nueva fundación que se llama Freedom, que es una fundación que lo que busca es pues combatir la trata y la explotación, la trata y el abuso sexual. Ambas cosas, ¿no? Suenan a lo mismo, pues son un poquito diferentes. Y resulta que cuando hay eventos masivos, entre la fiesta, la bebida, el anonimato, porque eres un extranjero que probablemente nadie conoce, el tema de la trata sexual se incrementa. Las grandes mafias, que son mafias muy ligadas al narcotráfico, mueven a sus niñas pequeñas, jovencitas, niñas que tienen 8 años, 9 años, 10 años, a la zona de los estadios, a los antros de los estadios, a los salones de masaje, a los spas, y hacen un negocio terrible. Y lo que es horrible, Jesse, es que, bueno, esto es, estamos en Mundial, pero si nos olvidamos del Mundial, México está empatado con Tailandia en el tráfico sexual infantil. Entonces, pues ya bastantes deshonrosos primeros lugares tenemos como para competir con este que destroza la vida de un ser humano. Y mira, nos hemos metido a un tema difícil, Quintana Roo, porque Quintana Roo es el paraíso, ¿no? Cozumel, Cancún, Playa del Carmen. Llevamos casi 900 mujeres rescatadas, esclavas. Pues es esclavitud, es una esclavitud moderna. Y casi 200 son niñas, pero las niñas tienen un promedio de 8 años. Entonces hay niñas de 6, hay niñas de 5 años. Y estos depredadores vienen muy honorablemente, se suben a un avión, se van a un partido, se echan sus copas y después pues a lo que vienen, a la fiesta. Y lo tienen todo organizadísimo. Hay tanta lana de por medio, Jessy, que se dice que si hubiera una sola cabeza que conjuntara todo el negocio de la trata sexual, sería el sexto hombre más rico del mundo. Entonces, pues con esa lana corrompen, se aprovechan de la ignorancia, de la pobreza. Y la verdad es que con los niños no, caray. O sea, con los niños no se juega. Yo es un tema que, mira, yo entré a este tema porque entendí, me llegó información, que un niño con discapacidad, a propósito del Teletón, tiene 3 veces más riesgo de ser abusado. Porque no se puede defender, porque no habla bien, porque no le crees, porque crees que está fantaseando. Y desde ahí, bueno, Teletón, todas las puertas en todos los CRIs, hay un espacio, una ventanita, muchas de las citas tiene que entrar un voluntario a fuerzas, hay tanto contacto personal que lo teníamos que cuidar. Y esto me lo dijo hace 30 años don Francisco, cuando lo fui a ver a Miami para pedirle que me enseñara a hacer un teletón. Y le dije, a ver, llama a Mario, ¿no? Mario, ¿qué es lo más horrible que te ha pasado? ¿Qué es lo más difícil? Y me dijo, el abuso sexual de un enfermero a una niña con síndrome de Down. Es demoníaco. Cuando se trata de niños de 8 años, de 7, de 6, no es que digas, está muy loco, está muy enfermo, está muy todo, güey. Es atroz, es vulgar, es demoníaco, de verdad.
2: Demoníaco es una
3: cachetada,
2: palabra.
3: Una cachetada a Dios, una cachetada a la vida, una cachetada a la sociedad. Porque uno dice, a ver, ¿cómo es posible el tiempo que había esclavitud? ¿Qué poco conscientes estaban los seres humanos? Hoy hay más esclavos. Sí. Cuando la esclavitud era legal, se calculaban 15 millones de esclavos. Ahorita se calculan 42 millones de esclavos. Y tú y yo vivimos en esta época y en este mundo.
2: Oye, y desde la fundación, desde Freedom, se hizo la producción de este documental, que les recomiendo que lo vean. Es fuerte, pero te pone a reflexionar tanto que yo busqué a la fundación, tanto que estás aquí platicando con nosotros, tanto que quiero que ustedes se concienticen como lo hice yo y promuevan, divulguen lo que se hace desde la fundación para sumarnos todos como sociedad y como mexicanos. Entonces sí les recomiendo que lo vean. Sí. Búsquenlo, está en todas las redes.
3: Si entran a fundacionfreedom.mx, ahí lo van a encontrar muy fácil.
2: Perfecto.
3: Si no, en mis propias redes o en el nombre de Freedom.
2: Y si no, pongámoslo también en las redes, porque sí es en las redes de aquí de la estación. Oye, ¿y desde la fundación cómo se trabaja?
3: Pues son varias cosas. Mira, por un lado, primero esto, concientizar y decirle a la gente, tenemos un gran tema y está hasta arriba de los pendientes en México. Con los niños no se juega. Eso es lo primero. Lo segundo es dar herramientas, capacitar, sensibilizar, dar conferencias, talleres, pláticas a primarias, secundarias, preparatorias, universidades, a la SEMAR, a la SEDENA, a los cuerpos de la Guardia Nacional. Abrir un poquito los ojos a través de la conciencia de que hay un tema terrible que está pasando en nuestro país, ¿no? Tercero, cambiar leyes. Por ejemplo, en Quintana Roo, que es, ya dije que es el paraíso del turismo sexual, se modificó una ley en la cual si tú llegas como adulto con un niño en donde tienes que validar el parentesco, la filiación, si no, no te dejan hospedarte en todo Quintana Roo. Lo mismo ya pasa en Querétaro y queremos que sea hoy una excelente diputada, Tania Palacios Curi, tiene una iniciativa así, en la ley del turismo a nivel nacional, por lo menos blindar las habitaciones de los hoteles. Trabajamos de la mano de Aeroméxico, de la mano de Volaris, de la mano de Posadas, de la mano de las grandes cadenas hoteleras, y te das cuenta que a todo mundo le espanta y lo horroriza, pero no se sabía. Claro. Es como, bueno, imagínate, Jesse, el 80% del abuso sexual, del abuso, se comete por familiares o personas cercanas a la familia. Entonces, proteges al abuelo, proteges al tío, proteges al primo, para que la foto de la familia se siga viendo linda y perfecta. Entonces, entre los mafiosos, que tienen un enorme negocio, y la familia, que se confía y que de repente no toma todas las medidas, carajo, mano, acabas dándole en la torre a un niño, que luego ese es el siguiente objetivo. Queremos construir nuestro primer centro de atención a víctimas y confío en que a final del año, así como hace 30 años abrimos el primer Teletón, este sea el primer centro que abrimos aquí en la Ciudad de México. Ahí estamos avanzando en la calle de Río Lerma, gracias a la Fundación Santander y a FUNO. Ojalá a final de año tengamos el centro.
2: Híjole, que pudiera haber un movimiento importante de conciencia, como lo hemos hecho con Teletón Nacional, para que luego hubiera centros
3: en todo el país,
2: claro. Porque es un problema de todo el país y es algo en lo que todos podemos sumarnos, claro. O debemos sumarnos.
3: Y mira, es parecido a Teletón, pues son fórmulas que han funcionado. En Teletón tú te conviertes en un padrino y aportas una cantidad mensual. En Freedom te conviertes en un ángel de la guarda y aportas una cantidad mensual. Ojalá la gente que nos esté escuchando, no les pido que se metan a rescatar a un niño, no les pido que se vayan a sentarse 15 horas a un congreso para que cambien una ley, pero sí que dediquen un minuto a entrar a una página y decir voy a dar un donativo mensual. ¿Por qué Ángel de la Guarda? Porque pues, así es como cuidamos a nuestros hijos, ¿no?
2: Y porque son demonios.
3: Pues, sí.
2: Los que
3: tienes toda la razón. Y porque son demonios. Y los niños no merecen soñar pesadillas, sino soñar con aquellas cosas que les hagan vivir y les den la felicidad. Y para el que crea, el papá o la mamá, que crea que es un tema que no hay que hablar, yo les digo una cosa, yo tengo pues, mis hijos de 10 años, más vale un minuto antes que un minuto después.
2: ¡Ah, qué bien!
3: Porque ese minuto después ya te fregó la vida para siempre y ese niño, esa niña va a estar en una etapa de rehabilitación, en el mejor de los casos, en donde no se va a borrar la herida. Tendrá que aprender a vivir con ella. Y no se vale. No se vale, no se vale.
2: Es algo con lo que hay que quedarnos. ¿Más vale un minuto antes?
3: Sí.
2: ¿Que un minuto después?
3: Sí, nada de que le adelantas los temas a los niños. Los niños ya están súper avanzados. Lo que antes nos enseñaban a los 14 años, nadie nos enseñaba nada. Pero bueno, los hermanos mayores o los amigotes de la escuela, hoy los niños lo saben a los 9, a las 10, a los 11 años. Su vida es tan ancha que caben muchas más cosas de las que cabían en nuestra vida.
2: De verdad que sí. Y nada como abrirte a tocar estos temas para que todos trabajen en equipo y ellos se sientan con la confianza de señalar, de no tener miedo, de acusar, de decir hasta aquí, de parar. No, es una parte del trabajo, ¿no?
3: No, sin duda. Mira, por ejemplo, los criterios que siguen las líneas aéreas, ¿no? Si le preguntas a la niña, por ejemplo, van un señor y una niña, le preguntas a la niña y no te contesta la niña, te contesta el adulto. Si la niña está adormilada porque le dieron alguna pastilla, si la niña no sabe a dónde va, si no sabe a dónde va a viajar, si la niña te da una respuesta como de guión, como que le dijeron, te aprendes esto, ¿no? Si los rasgos físicos no coinciden, bueno, ahí hay una señal de alerta clarísima.
2: Sí,
3: clarísima, clarísima. Entonces, todos tenemos que estar muy atentos. A ese caso me refiero a las mafias. Pero por otro lado, Jesse, a la hora que ves en el abuso sexual, donde no hay lana de por medio, solo una depravación moral, caramba, el tío, el primo, el abuelo. Un caso terrible, una mamá que metió a su papá a la cárcel porque violó a su hija, a su nieta. El enemigo está en casa y no tiene tres ojos ni cinco orejas. Es como sale en el spot del viaje, un señor normal que tiene su esposa, que tiene sus hijos, que los despide casi, casi, le dan la bendición. Ya me voy al mundial. Y parece que es una familia perfecta. Aquí la mugre se esconde debajo de las pinturas más bellas.
2: ¿Qué frases nos estás dejando para reflexionar y para ponernos a pensar que la gran mayoría de veces el enemigo está en casa?
3: Sí.
2: Y está en la foto esa bonita de Navidad.
3: Exacto.
2: Está en la foto bonita del cumpleaños. Está en la velita del pastel que apagaron todos juntos. Entonces hay que tener siempre los ojos bien abiertos y escuchar y ponerle mucha atención a los mensajes que nos dan los niños, que muchas veces son sencillos.
3: Eso.
2: Son mensajes de no quiero, son mensajes de con él no.
3: No me cae bien este tío.
2: No me
3: tío.
2: Cae bien este tipo. Esos pequeños detalles
3: llevan
2: una carga emocional impresionante.
3: Impresionante. Creer a los niños y escuchar a los niños. Un niño no te va a inventar una cosa de estas. Pero si textual, el abuelo en una comida le dijo, siéntate en mis piernas en lo que comemos, y algo le incomodó, ¿me entiendes? O si el primo la invita a un lugar donde normalmente no va y entran solos, pues ahí hay un tema, ¿no? Entonces, carajo, perdón la palabra, es un tema de un negocio brutal, inmoral, anti todo, inaceptable, aberrante, demoníaco, atroz. Yo todavía no le encuentro el adjetivo que me deje satisfecho de calificar lo que es esto.
2: ¿Cómo puedes sumarse? ¿Cómo podemos ser ángeles del agua?
3: Sí, entren a fundacionfreedom.mx, por favor entren. Van a encontrar una manera económica de ayudar muy sencilla. Pueden ser 100 pesos al mes, 50 pesos al mes, 300 pesos al mes. Y para nosotros es toda la diferencia como fundación. Y van a encontrar cursos, talleres, campañas que pueden viralizar en las escuelas de sus hijos o que pueden enseñar en su casa en la noche.
2: Claro.
3: Mira, mijito, mira este spot. y tenemos una campaña de animaciones antes de la del viaje, que es muy clara y muy adecuada para que la vea un niño a los 9 años. Entonces, ahí van a encontrar muchas formas de ayudar, Jesse.
2: Entonces, son las redes de Freedom, de Fundación,
3: sí,
2: Freedom, ¿no?
3: Sí, fundacionfreedom.mx.
2: Fundacionfreedom.mx. Soy Ángel de la Guarda a partir de hoy.
3: Ay, gracias, Jesse, gracias.
2: Y en lo que podamos sumarnos siempre, Chovy, sabes que estamos ahí.
3: Ay, gracias,
2: al Jesse. Pie del cañón. Gracias por estar acá.
3: No, gracias a ti por siempre ser tan generoso y por darme la oportunidad de hablar con tu audiencia, porque este es un tema que nos debería de hacer sentir muy mal a todos.
2: Sí, totalmente. Y debería concientizarnos a todos, llegarnos a todos. Que espero que así sea. Gracias, Chovy.
3: Al contrario.
2: Continuamos.
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7: Como jugador, José Manuel Chepo de la Torre disputó 28 partidos con la selección mexicana entre 1987 y 1992, anotando un gol. Como director técnico del Tri, dirigió 47 encuentros, de los cuales 27 fueron victorias, 12 empates y 8 derrotas. Todo ello entre 2011 y 2013.
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2: Son las 9:09 de la mañana.
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2: Esto es noticia en México y el mundo. La Secretaría de Seguridad Ciudadana informó que oficiales de la Policía Bancaria e Industrial rescataron a un tlacuache que se encontraba al interior de una vivienda en la alcaldía Álvaro Obregón. La Fiscalía Capitalina aprehendió y vinculó a proceso a Juan N., acusado del delito de pederastia agravada y violencia familiar equiparada agravada, cometidos en contra de su hijastra adolescente. Desde Tijuana, Baja California, la presidenta Sheinbaum encabezó la entrega de tarjetas de la beca Rita Cetina para uniformes y útiles que recibirán alrededor de 9 millones de estudiantes de primaria en todo el país. El Senado recibió detalles de la estrategia de la FGR para investigar y perseguir delitos de trata de personas durante el Mundial de Fútbol. La gobernadora de Chihuahua, Maru Campos, exigió al gobierno federal entregar al gobernador con licencia de Sinaloa, Rubén Rocha Moya, acusado por Estados Unidos de vínculos con el narcotráfico. Y finalmente le informó que el coordinador de Morena en el Senado, Ignacio Mier, criticó a la gobernadora de Chihuahua, Maru Campos, acusándola de justificar intervenciones extranjeras y no de defender la soberanía nacional. Hasta aquí la información, yo soy Juan Manuel Jiménez, en plataformas digitales @JuanmaPregunta. Continúen con Jesse Cervantes en XFM.
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8: 9 de la mañana con 9 minutos, tiempo del centro del país. En este lunes 22 de junio del año 2026, tengo en la línea y me da muchísimo gusto escucharlo y saludarlo a una de las voces emblemáticas, icónicas del rock en español, de la música en México. Y está Saúl Hernández con nosotros de Caifanes. Saúl, qué gustazo tenerte en el programa, en la radio para México. Y es un verdadero. Estoy muy contento de escucharte. Mi querido Saúl, ¿cómo estás?
9: Jesse, buenos días. Igualmente, muy, muy agradecido por tu espacio y siempre un placer platicar contigo.
8: Oye, Saúl, además, ¿sabes qué? Estoy muy contento, muy feliz, porque sabes el cariño que le tengo a Caifanes, no de hoy, de siempre, y la manera en que han permeado en las nuevas generaciones, en cómo han, la comunidad, la familia, la raza que los ha seguido, pues sigue con ustedes, pero además las nuevas generaciones hacen que hoy más que nunca Caifanes estén presentes.
9: Sí, es como un regalo de los dioses, Jesse. No hay una brecha generacional y vemos niñas y niños desde los 10 años hasta, bueno, ya, gente de nuestra generación, obviamente. Y eso se crea una energía muy poderosa en los conciertos. Y sobre todo una responsabilidad también, Jesse, porque ver a tantos aliados tan jóvenes, de alguna manera nos lleva a la época cuando estábamos empezando, que estábamos más jóvenes y también había gente muy, muy joven, pero que ya van casi 40 años. Y los conciertos se llenan y un porcentaje muy elevado de audiencia en los conciertos de Caifanes son generaciones, te digo, desde los 10 años para arriba, aproximadamente.
8: Oye, y eso, pues, la verdad habla de que la música no tiene fronteras generacionales, ni va para unos ni para otros. Cuando llega, llega, y cuando toca el alma, el espíritu, está siempre presente en la vida de nosotros, los mexicanos, y de quienes les escuchan, ¿no?
9: Increíble, Jesse. Increíble, sí. Y además, retomando tu comentario, también agradecer a los papás que ponían o que ponen la música en sus casas. Y pues la familia vaya, Caifán es parte de la familia en las casas, y muchos de ellos crecieron con nuestra música o están creciendo con nuestra música. Y si no fue el papá o la mamá, fue el primo o el hermano mayor o el tío. Siempre hay alguien que afortunadamente pone nuestra música en sus casas, y de ahí se genera también un vínculo pues muy grande, ¿no? Y además empieza a hacer una identidad muy poderosa, y bueno, se enganchan con las canciones de una manera espectacular.
8: Oye, y ahora van a estar en el Estadio GNP el 11 de julio, ¿no?
9: Sí, vamos a afortunadamente a dar otro concierto en el GNP el 11 de julio, y bueno, como parte de una gira que parece que no termina, ¿no? Parece la gira de estar presentes continuamente, ¿no? Y esta gira de la presencia, si lo ponemos así, pues va a tocar ahora en el GNP, después de venir de Europa, de venir de Estados Unidos. Nos vamos luego del GNP, nos vamos todo septiembre a Centro Sudamérica, y regresamos a Estados Unidos y a algunos conciertos en México. Y el año que entra parece que regresamos a Europa, afortunadamente nos fue muy bien, y pues ya empieza a haber como todo un movimiento de peticiones de Caifanes, no solo en España o en Londres. Nos vamos a Alemania, parece que vamos a Ámsterdam, en Holanda, y repetimos, creo que España. En fin, parece que va bastante bien el camino, Jesse.
8: Oye, Saúl, es una bocanada de oxígeno que, en una época donde pareciera que el algoritmo lo norma todo, sigan ustedes tocando el espíritu de la gente, la emoción de la gente, y llenando lugares por todo pues el mundo de habla hispana, caray.
9: Bueno, claro, nosotros siempre hemos estado muy conscientes de una de las cosas más importantes que tienes que hacer es creer en ti mismo. Y todo lo que hagas, pues, que salga del corazón. Y eso, pues, no lo tiene el algoritmo, ni lo va a tener la inteligencia artificial. Estas emociones, esta historia, estos recuerdos, estas ilusiones, Jesse, porque después de 40 años, bueno, casi el año que entra los cumplimos, seguimos siendo un grupo con muchas ilusiones. Nos ilusiona sacar un disco. De hecho, estamos ya trabajando en él. Ya hay canciones. Solo falta el tiempo para meternos al estudio. Y nos sigue ilusionando mucho. Y nos sigo poniendo muy nerviosos entrar al estudio, salir a tocar. Es decir, hay ciertos valores y ciertas emociones que ha pasado el tiempo, pero no han sido intocables. Seguimos siendo muy muy nosotros en nuestro rincón, creyendo nosotros, buscando también una manera diferente de exponer nuestra música, encontrar caminos diferentes, crecer como músicos, y probablemente eso se refleja al exterior, y la gente lo percibe y de alguna manera también lo agradece, ¿no? Decir, bueno, ahí vamos todos juntos haciendo historia.
8: Pero también pues significa que con ese ajuste de agenda que pudieran hacer, podemos esperar tener algo nuevo de Caifanes pues a no muy largo plazo.
9: Ojalá, Jesse, sí, esa es la intención que tenemos. Realmente queremos, necesitamos entrar al estudio ya para ponerlo así. Entonces vamos a trabajar duro para encontrar en el calendario pues un espacio que podamos aprovechar, y bueno, ya meternos a continuar lo que pues ya prácticamente está en la mente, porque los ensayos y todo ya está, nada más falta aterrizarlo y compartirlo, ¿no?
8: Oye, y además pues Saúl y Caifanes siempre han llevado la bandera de México a todas partes, y ahora que están recorriendo el mundo de habla hispana sigue estando muy presente, porque siempre Caifanes es sinónimo de México, de su música, de su historia musical, de su rock, y eso también luego es necesario que este país saque por ahí el orgullo, la música, y la lleve por el resto del mundo.
9: Sí, efectivamente, hemos visto pues cómo los aliados pasan sus videos en las redes sociales de los conciertos, tanto en Estados Unidos como ahora en Europa, y también en Centro y Sudamérica. Y es muy emotivo ver cómo van redondeando todo lo que tú estás comentando, esa identidad nacional, esa necesidad de un México que lo tienen en el corazón, pero que, bueno, están por circunstancias cualquiera, viven en otra parte del mundo. Y cuando llegamos nosotros, e inclusive otros compañeros y otros artistas a tocarles, pues hay una fuerza increíble, espectacular, lo agradecen, cantan las canciones con el corazón, son conciertos inolvidables, son rituales de mucha reafirmación sobre una identidad mexicana.
8: Sí, no, y he estado en conciertos de ustedes donde son conciertos de llanto, de mucho movimiento, de mucha emoción, de ida y vuelta del escenario al público y el público al escenario, y la verdad es que espero que eso siga pasando pues por muchos, muchos años. Saúl, te agradezco mucho el tiempo y que a Caifanes le vaya de maravilla en este estadio GNP el 11 de julio y en lo que venga. Saúl Hernández, muchas gracias.
9: Yes, y gracias a ti, al contrario, gracias a ti, a todo este equipo, un abrazo a toda la raza que te está escuchando, y bueno, nos vemos ahora este 11 de julio en el GNP.
8: Un abrazo
9: a todos y mucha luz.
8: Luz, Saúl, gracias por estar con nosotros. 9 de la mañana.
9: Sí, sí, un abrazo.
8: Abrazo muy grande. Saúl Hernández de Caifanes, 11 de julio en el Estadio GNP. Un concierto que no debemos perdernos. 9 de la mañana, 18 minutos. Continuamos.

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1: Saúl, el Jaguar. Venga, mi Jaguar, bien, bien, ¿tú? Quiero
2: saludarte.
3: ¿Qué pasó, mi Fer?
1: ¿Cómo estás?
3: Aquí andamos, mi Fer. ¿Qué onda, compadre? Ahorita estuvimos ahí echando chisme aquí.
1: En Rosa Concha, ¿no?
3: Tras bambalinas.
4: Oye, le sabe.
3: Y muy contento.
5: Le di sus besos también,
3: ya
5: así
3: me
5: como
3: algo me acosado
1: sí,
3: y atrás.
1: Sí, la vila.
3: ¿Tú sabes cómo es la
1: vila?
3: Sí, la muchachona.
5: Emparedado lo tenía que leer.
3: Emparedado. Muy contento de estar aquí, amigos, sin derecho.
1: Eso. Oye, la verdad es que nos están escuchando por todo el país. Estamos en un programa de radio que transmite por distintas frecuencias, distintas cadenas y afortunadamente en todo el país. ¿Cómo está el Jaguar?
3: Muy contento, feliz de la vida. Yo creo que con esta euforia, obviamente, del Mundial, Jesse, contento también a todo el país, a toda la gente, a la familia de Exa, a la familia de La Mejor, hasta donde lleguen las señales. Sabemos que nos está viendo mucha gente. Yo creo, Jesse, Rosa Concha, mi compa Fer, como te comentaba, hay que apoyarnos, hay que apoyarnos. Yo sí. Creo que somos mexicanos y tenemos que apoyarnos. Siempre hay que darle las mejores vibras, que se van a octavos de final, a cuartos de final, y pues obviamente, ¿qué queremos?
1: Sí, señor.
3: Llevarnos una copa.
1: Sí, obvio.
3: Entonces vamos a darles buena vibra. ¿Para
1: aunque
3: qué?
1: Sea
3: ¿para
1: de las copas es? De la señora, pero
5: no.
3: Sí. ¿Qué copa eres?
5: Hola, es... yo soy Copa Davis. Sí. Copa.
4: Ya quieres que cante.
1: ¿Quieres música?
4: Sí, que cante.
3: Vámonos, Saúl. Una canción que grabé de mi disco, Mis Éxitos con Mis Amigos. El primer tema con mi compa Luis Ángel Flaco, que les gusta, les encanta, se llama Número Equivocado. Vámonos, compadre.
1: ¡Vámonos!
5: Uy. El Jaguar.
3: Si la saben, la cantamos. Esa se la voy a dedicar a Rosa Concha.

0: del jaguar. ¡Fuga! Para que vean que estamos completamente en vivo aquí en Amigos Sin Derechos. ¡Ánimo! Ahí quedó, número equivocado. Saúl el jaguar.
1: ¡Qué bueno!
2: Qué bonito que en otros países México entre por la música. Es decir, hay una cultura que tenemos que permea al mundo entero, claro, pero también sí, la música, ¿no? Y qué bonito que hoy Centroamérica, Sudamérica, como dices, España,
3: fíjate que
2: esté abriendo las puertas también a la música.
3: Ya tengo
2: regional.
3: Años yendo a Colombia y la verdad que estoy completamente, bueno, muy sorprendido. Desde la primera vez que llegué, yo creo que mi primera fecha en Colombia fue hace como 7 años, 8 años. Y pues ellos, sus ídolos, sus cantantes, pues todos los grandes, pasas en Colombia, en Bogotá, en Medellín, hay dibujos de Vicente Fernández, claro. Joan Sebastián, Juan Gabriel, entonces están muy empapados de la música regional mexicana, entonces, pues qué padrísimo, bueno, y aparte nos reciben de maravilla.
1: Oye, la de Ana Gabriel, la de Luna, que te sale
3: Luna,
1: tan bonita.
3: Luna, claro, esa fíjate que de hecho la tenemos ahorita en radio, de hecho andamos en toda la cadena de La Mejor en radio, y se encuentra en primeros lugares, y también viene en el disco Mis Éxitos con Mis Amigos. Esta la grabé con mi compa Jerry Coronel. ¿Se las cantamos?
2: Sí, por favor.
3: Ahora les preguntamos.
2: Aquí en Amigos Sin Derechos.
3: Para Luna.
0: Completamente en vivo, mis amigos. Aquí con mis grandes compañeros, mi compa Jesse, mi compa Fergay, Rosa Concha. Qué bonitos calcetines, Rosa Concha, ¿eh? A ver.

0: Ahí quedó para usted, Luna, con mucho cariño. Su copa, Saúl, el Jaguar. ¡Fuga!
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2: ¡Jorge Guevara!

0: Muchas gracias.
1: Jorge, ¿cómo estás? Qué gusto saludarte.
0: Muy contento, muy feliz. Vengo con dos canciones nuevas este jueves 25, con dos videos simultáneos. Estoy muy contento, la verdad estoy feliz. Están pasando cosas padrísimas. Platicamos tras bambalinas, sí, que me identifico mucho con Cabo Verde, porque a fin de cuentas, un equipo que salió de repente, que jamás había tenido un mundial, y de repente estar peleando contra los grandes. O sea, yo más que verlo como un rival el día de mañana, creo que tenemos que verlo con un ejemplo de vida. Así es que estoy motivadísimo con este mundial.
1: Oye, ¿qué nos cantas, Jorge?
0: Mira, te voy a cantar una canción que se llama Sin Buscar, una rola que lancé el año pasado, y que le quiero empezar a dar cariño, y te la dedico a ti, mi amor.
1: ¡Ay, qué bonito!
2: Jorge, no esperaba menos de ti. Estoy lista.
0: Te ves espectacular, enflacaste.
2: Muchas gracias, pero super... de las piernas, es que me dio la polio.
0: Hijo de... Vámonos, compadre, venga.
3: Un, dos, tres.

0: Oigan, también de Ensenada, que nos cantes, por favor. Sí. Exacto, la enredadera, que no la cantes. Que no la
1: cantes. Sí, pues la cantamos. Y le digo por dónde voy a andar ahora en julio y agosto y todo, ¿va?
2: Sí, claro.
1: Por favor. Vamos, Charola, pues dale, ¿nos lo echamos?
2: Venga.
3: Si tú piensas que me ha roto la maceta, no te preocupes, ya me acostumbré a regarla.
1: ¿Te acuerdas, mi Jessy?
3: Y ya te me estabas pasando de verde. Mañana te secas, yo me consigo otra planta.
1: ¿Estamos listos? ¿Me ayudan a cantarla?
3: ¡Sí!

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7: Son las 9:43.
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8: Bien, llegó el momento de la segunda de espectáculos con el querido Gilgilillo, el hombre espectáculo de México, el que más sabe, al que más le creen. Mi querido Gilgilillo, ¿cómo estás? Muy buenos días.
9: Mi Jesse, ¿cómo estás? Bueno, la semana pasada se dio a conocer que había una denuncia penal en contra de Andrés Tobar, productor de Televisión Azteca, productor concretamente de Rocío Sánchez Azuara. Uh-huh. Porque pues él trae una bronca con Grupo Imagen desde hace ya varios años, ¿no? Él trabajó para Grupo Imagen y argumenta que de alguna manera él es dueño de los conceptos que hizo, pues prácticamente con los fierros y en los foros y las instalaciones de Grupo Imagen.
8: Okay.
9: Situación que pues es verdaderamente compleja. Los que trabajamos en esta industria y los que hacemos contenido sabemos perfectamente bien que cuando tenemos un convenio, un contrato o sí, algún tipo de negociación con una casa de comunicaciones, pues los contenidos que se emiten ahí son propiedad de la casa que tiene la responsabilidad de emitirlos, ¿no? Concretamente, sí, más allá de quien los crea. Y esta situación pues se ha complicado tanto que en este rollo de las denuncias y las demandas, Grupo Imagen denunció justamente por fraude a Andrés Tobar. Entonces, aparentemente, según lo que se llegó a comentar, era un fraude de $150 millones.
8: ¡Hala!
9: Por $150 millones. Y la semana pasada se dio a conocer que fue vinculado a proceso. Andrés Tobar salió en sus redes sociales a decir, a explicar el término de vinculación a proceso. No, es que vinculación a proceso es te están investigando, ¿no? Y entonces estamos haciendo. Yo creo que al final el hecho de que Andrés salga a dar la cara en estas circunstancias, lejos de ayudarle, a veces puede afectar, porque son procesos muy complicados de entender para la audiencia general. Y a veces piensas que dándole una explicación a la audiencia general, pues le vas a revertir las decisiones de los jueces o vas a influir en algo en las investigaciones, y esto no necesariamente es así, ¿no? Es un proceso muy complejo, pero al final, aunque él esté defendiendo el nombre de los programas que hizo, bueno, pues aparentemente la razón asiste a quien se encargó de poner la lana para producirlos. Es un poquito lo que pasó en su momento con El Chavo. Recordarás que sí, ahí había esta pugna porque decían, es que los guiones son míos. Sí, los guiones son tuyos y a lo mejor la creatividad es tuya, pero quien te puso la tribuna para mostrar el potencial que tienes como creador, pues es propiamente la casa que emite estas señales. Entonces, pues se van a seguir dando de cubetadas. Entiendo que Grupo Imagen no bajará la guardia en estas circunstancias y, bueno, pues defenderá como tenga que defender la propiedad de los programas que en su momento produjo Andrés Tobar y que ahí dejó. Es como si viniera el primer creador del programa hoy y dijera, pues
8: es mío,
9: que me den un porcentaje de eso porque es mío. Pues a nosotros nos pagan por generar contenido y a veces las tribunas y a veces no revisar los contratos a profundidad, pues genera propiamente este tipo de conflictos. Entonces, creo que ya salió hasta Maite Perroni a apoyarlo.
8: Ajá.
9: Creo que no, para mí particularmente, yo respeto mucho cómo se está defendiendo cada quien, pero creo que no, la estrategia no es un tema mediático. El salir a decir, ay, es que esto es mío, pues es un tema de abogados y hay que saber cómo moverse, uh-huh, y saber qué es lo que se exige, independientemente de pues aparecer en un video en TikTok diciendo, pues yo soy dueño de esto, o yo me voy a defender, o yo doy la explicación de lo que es una vinculación a proceso, ¿no? Entonces, como bien dices, mi Jessy, siempre que la justicia sea y que ponga las cosas en su lugar de quien tenga que, ahora sí que quien tenga que ganar, que gane, y quien tenga que perder, que pierda.
8: Sí, señor. Así es, Gilillo. Muchas gracias. Chau, mañana, Gilito.
9: Mi Jessy, buenos días a todos.
8: Buenos días.

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0: Casi terminando este programa de radio de este lunes 22 de junio, cerramos con deportes, con Ponchito Vera Prendes, los partidos de hoy, Ponchito.
2: A ver, ahí te van, Millen. Mira, Argentina, Messi, Leo con Messi. Austria. A ver, que obviamente Argentina, pues, es atractivo verlo siempre, siempre es atractivo ver a Leo Messi, pero después de esa roja que le perdonaron, porque la neta se ya, la perdonaron.
0: Ver, ya,
2: no, sí era roja. No, a lo que voy es que es una presión para el arbitraje. Y así como Messi, hay muchos Messi lovers, hay muchos Messi haters. Entonces va a estar la gente, pero con pinzas, viendo sí, cómo trata el árbitro
0: a Lionel Messi.
2: Que Austria, yo creo que está la mesa puesta para que Argentina saque el resultado. Digo, Austria no es que sea mal equipo, pero la verdad es que sí se ve muy superior a Argentina. Eso es a las 11 de la mañana. Y hasta
0: ¿en un rato
2: las,
0: ya?
2: Sí, en un ratito. Y hasta las 9 de la noche, esto es como parte de la actividad del grupo J. Y a las 9 de la noche, híjole, este sí no está muy atractivo. Jordania contra Argelia. Sí, no. Los dos vienen de perder. La verdad es que sí, no es un gran partido. Ese será hasta las 9 de la noche. Nos vamos al grupo I. Hoy Kylian Mbappé, que anotó dos goles, ¿eh?
0: Sí, señores.
2: Y para mí Francia es el gran candidato. Es el que se va a llevar la Copa del Mundo. Va contra Irak. Contra Irak. Que muy, muy, muy, muy chistoso este Jesse, amigos. El técnico de la selección iraquí dijo: bueno, pues a mí me gustaría que la FIFA me diera permiso de meter a tres arqueros en contra de Mbappé.
0: Sí, sería bueno. Ni así, ¿eh?
2: Ni así.
0: Está inspirado el hombre.
2: Sí, está. Digo, obviamente Irak se va a salir a encerrar, a intentar ahí guardar el marcador. Complicado. Pero bueno, Francia de veras es un equipazo. Tiene una media espectacular a las 3 de la tarde. Y a las 6 de la tarde, pues también juega otra figura que también cumplió las expectativas porque anotó un par de goles. Es Erling Haaland, que con su Noruega se encuentra contra Senegal. Ese puede ser buen juego. Senegal juega bien al fútbol. La verdad, juega bastante bien el equipo africano con un aroma muy francés. De hecho, el partido contra Francia, el primer tiempo y demás, estuvo bastante cerradito. Eso será a las 6 de la tarde. Noruega en contra de Senegal, la actividad de hoy. Y bueno, ya para el miércoles, ya fíjate, vamos a tener ya 6 partidos al día. Porque ya se tienen que jugar a la misma hora por el serie de los grupos. Pero bueno, eso será hasta el miércoles. Ahí está la agenda de hoy para que no se la pierdan. Que bueno, pues hay juegos atractivos. Creo que el más atractivo sería el Noruega-Senegal. Pero insisto, siempre ver a Messi, siempre ver a Mbappé, pues llama la atención.
0: Sí, llama muchísimo la atención y pone los ojos del mundo en la cancha, mi querido Vera.
2: Ni más ni menos, Villa, venga.
3: ¿Eres antimesista?
2: No.
3: Ah, claro, ya lo había cantado aquí. Eres antiargentino y antimesista.
2: No me
3: lo
2: cae
3: dijiste
2: mal
3: en este programa.
2: Sí, o sea, me quedan muy mal, pero no, pero yo sí me rindo ante la calidad de Lionel, la verdad.
3: ¿Y de Argentina?
0: No tanto. Ya lo dijiste todo.
2: Pero es que
0: está
2: Messi
0: todo dicho. Está todo dicho,
2: pero me querido. No, Argentina es un equipazo. Me
0: Dios
2: mal.
0: Te bendiga y te cuida siempre, Ponchito.
2: Igualmente, Ville, venga.
0: Gracias. Se quedan con Jordi, se quedan con Manolo hasta la 1 de la tarde. Yo soy Jesse, pásenla bien.
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5: Son las 10.
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0: días, señores. Es Jordi en Exa, lunes 22 de junio. ¿Cómo están? ¿Cómo pasaron el fin de semana? ¿Cómo van de nervios con el Mundial? ¿Cómo van con sus selecciones? ¿Cómo van con sus favoritos? ¿Cómo van con sus quinielas? ¿Cómo van con sus parlays? Dios mío, la palabra parlay se está convirtiendo ya en un casi ya verbo, ¿no? Ya parlié, no parlié, ya me llevó la fregada con mi parlay. O sea, ya lo podemos incluir próximamente en la Real Academia de Lengua Española. Buenos días, buenos días, buenos días. Espero que hayan pasado muy, muy bien, que hayan tenido un fin de semana para descansar. Yo, la verdad, me la pasé muy lindo. Tuve la oportunidad de ir ayer a uno de los juegos allá en Los Ángeles muy tempranito, a las 12 del día. Entonces, la verdad, muy a gusto, muy padre, y estuve el fin de semana por allá. Pero ustedes, ¿cómo están? ¿Cómo van? ¿Cómo todo? Háganmelo saber, mi querido Elías. Diles, por favor, ¿a dónde me pueden mandar un WhatsApp? ¡Ahora!
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1: Ahí está, señores. Manden mensajes, por favor. Aquí dice Luis Contreras. Jordi, te escucho desde Catepunk. Yo mi fin de semana muy tranquilo. Yo sí fui al tianguis. Gracias, Luis, te mando muchos saludos. Me dice mi querido Antonio Gibran. Antonio Gibran, hola Jordi, ¿cómo estás? Yo pues hoy ahí más o menos con la selección mexicana. Ok, perfecto, pues sí, obviamente te entiendo. Hay nerviosillo, hay de todo. Dice mi querida Julia Fernández. Dice, hola Jordi, fin de semana de hacer qué hacer. Qué mundial ni qué la fregada. Puro qué hacer y qué hacer y qué hacer. Ok, ¿de dónde eres, corazón? Ahí está, dice de Valle de Chalco. Perfecto, te mando muchos saludos y buena vibra, mi querida Julia. Espero que estés muy bien. Y bueno, pues el programa de hoy va a estar buenísimo. Tengo regalos, obviamente, como siempre. Tengo boletos, como siempre. ¿Cuándo juega México otra vez? El miércoles, ¿no? Juega el miércoles aquí en el Azteca. Jugamos aquí en el Serpentario, muy bien. Ay, buenos días, Serpentario, los adoro, malditos perritos serpentariosos. Y a toda la gente del Comando Godín. Bueno, entonces el miércoles, que ya saben que desde la semana pasada ya dijeron que cuando juega México es home office, o sea, como que se declara home office, e incluso home office, te sugieren que home office y día oficial para las escuelas. Que no nos hagamos tontos. Yo no sé en las escuelas de sus hijos, pero los míos me dicen que ya están haciendo muy poco, / casi nada. O sea que realmente, y luego con el mundial encima, ya luego dicen muchos papás, me ha tocado, pues la semana pasada fui a una reunión y me dicen, ya mis hijos nada más van a cambiar estampitas del mundial y las únicas que les faltan a todos son las de Coca-Cola. Ese ya es el comentario general. Pero bueno, en fin, el rollo es que pues bueno, entonces el miércoles será también día de home office, será día de no escuela, porque juega México, ¿no? Que yo creí que México iba a jugar en Monterrey. Pero ¿por qué no? Hubiera sido padre uno en México, uno en Guadalajara y uno en Monterrey para nuestros amigos regios del norte que nos están escuchando. Pero no, fueron los dos en el Estadio Azteca. Y bueno, todavía habrá que ver cómo terminan todos los partidos. Pero que si llegáramos a pasar en primer lugar, volverían a jugar dos juegos en el Estadio Azteca la selección mexicana. Pero bueno, señores, fíjense, un día como hoy, bueno, ya no les dije que viene hoy. Hoy tengo a Tere Díaz, hoy viene Tere Díaz a la cabina, va a estar aquí Tere Díaz platicando. Ya saben que siempre es interesantísimo tenerla hablando de parejas, hablando de emociones, hablando de autoestima, hablando de todo esto. Por supuesto está Tu Astro por ahí. Cuéntenme por ahí también qué opinan de Tu Astro, de qué opinan de esta nueva seccioncita que estamos metiendo de los horóscopos. Fíjense, hablando de los horóscopos, Luis Miguel lanzó un día como hoy su disco Aries en el 93, precisamente porque él es Aries. Dicen que los Aries, hablando de mi querido Tu Astro, dicen que los Aries son muy, muy líderes, muy de controlar, muy tal. A ver, déjenme ver qué canciones venían en el Aries para que me la pongas, mi querido Elías. Te voy a pedir ese favor. Es que este era un discazazazo, ¿eh? Antes de que les cuente lo que le quiero poner, miren, Aries, Luis Miguel, ay, qué dijo, espérame. Ah, me venía Suave, pero espérame, creo que Suave no es precisamente la más conocida de Aries. De Aries podríamos decir que venía Qué Nivel de Mujer, por ejemplo, que esa me fascina. Y está buenísima para lunes, pero buenísima para hoy. Aries, a ver, sí, espérame, ¿ustedes lo tienen o no? ¿Sí? ¿Sí venía Qué Nivel de Mujer o no? Ah, Qué Nivel de Mujer. A ver, ponte un pedacito, pero sí, ponlo por favor, mi querido Elías. Qué Nivel de Mujer, buenos días. Ay, a lunes 22 de junio, no lo puedo creer. Venga, ponla, mi querido Elías.

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0: esta canción. Qué fregonería de rola de Luis Miguel. La neta es que Luis Miguel, por algo Luis Miguel, que por cierto decían, leí ayer o antier, ayer domingo leí que estaba en Nueva York, creo, hospitalizado. Que está en Nueva York hospitalizado Luis Miguel. No sé exactamente qué haya pasado, pero bueno, esperemos que esté bien. Pero qué buena canción, ¿no? Ah, una complicación cardíaca. Órale, ¿qué más sabes de eso, Tony? A ver, escúchate el aire, chiquitito. Entra al aire, Tony. Buenos días, Tony, ¿cómo estás?
1: Muy bien, buenos días. De lo de Luis Miguel, tengo entendido... Ah, ahí está el micro. De lo de Luis Miguel, tengo entendido que fue una complicación cardíaca. Ajá. Fue ingresado a un hospital de Manhattan, allá en Nueva York. Y no sé si ya fue dado de alta, pero pero sí,
0: salió
1: bien, lo que bueno, tengo entendido.
0: Pues ojalá que esté bien y que todo no tenga ningún problema. Y fíjate que ahora está mejor que nunca, ahora está más saludable, está en peso, porque luego el asunto cardíaco tiene mucho que ver también con el sobrepeso, que en algún momento también él tuvo sobrepeso, ¿no? Pero bueno, oigan, a ver, les decía que un día como hoy, pero del 86, fíjense que hoy, un día exactamente como hoy, pero del 86, pues obvio, los mundiales generalmente han sido en la misma época, a excepción de cuando el clima es una locura y tienen que adelantarlo, pero bueno, un día como hoy del 86 fue el día que aquí en el Mundial de Fútbol, en el Estadio Azteca, Maradona, el famosísimo Diego Armando Maradona, hizo el famoso gol este con la mano, que le decían que si fue la mano de Dios, ¿no? El famoso gol con la mano, que fue contra la selección británica, y bueno, fue una locura, porque posteriormente, bueno, durante el mismo partido, realizó el gol del siglo, considerado por mucha gente como uno de los goles más importantes de los mundiales. A ver, ahora, Cristian, tú que eres más mundialero, ¿esta fue la final? O no, no fue, la final no fue Argentina-Inglaterra. Y obviamente no había VAR, porque si hubiera habido VAR, le hubieran anulado el gol de la mano de Dios. O sea, se lo hubieran anulado. Que ahorita voy a poner una rola de, porque tenemos una rola de la mano de Dios, que la canción la canta Rodrigo, que está chidísima para arrancar el lunes. Además, ahorita quizás estamos más mundialistas que nunca. Pero escuchen esto, Comando Godín. ¿Cómo están, Comando Godín? ¿Quién los quiere? Buenos días, bienvenidos. Qué padre que ya están aquí. A ver, a toda la gente que está en oficinas o que está en trabajos, en empresas, en negocios, en donde estén. Comando Godín. ¡Uy, malditos perritos adorables! Les quiero hacer un comentario. Yo sí me acuerdo del 86. Yo nací en el 71, lo cual significa que en el 86 tenía 14 años. 14, 15. Eran mis primeras épocas donde salía ya con niñas y nos íbamos todos. Y entonces vimos un grupo de amigos y amigas, el fútbol, el mundial, en la casa de una de ellas. Y yo ya andaba ligando con una que se llamaba Leslie, que me acuerdo mucho. Leslie Ann Rickards. Por ahí estarás, Leslie Ann Rickards. ¿Alguna vez te enteraste que me gustabas muchísimo y que moría por ti y que al final nunca me pelaste? Bueno, pues si anda por ahí Leslie Ann Rickards, creo que un día pues por ahí salió, pero bueno, si alguien la conoce, dígale, Jordi estaba hablando de ti y dice que estaba muy enamorada de ti en este Mundial del 86 y enamorado de ti, perdón. El asunto es que estamos en casa de unos amigos y amigas viendo el partido. Ahí sí me acuerdo perfecto, por favor, desmiénteme, mi querido Cristian Álvarez. Estaba viendo el partido México-Alemania, que fue donde íbamos a pasar. Era el quinto partido, ¿no? Creo que es el quinto. Era el quinto partido. Y era México-Alemania. Y ahí fue donde lamentablemente nos marcan un penal. Y el famoso no era penal. O sea, no era penal. Sí fue, ¿no? ¿O cómo fue? Ya me estoy olvidando. O sea, había un penal.
2: Holanda, México-Holanda. ¿De
0: no,
2: Brasil?
0: No, no, ¿cómo crees? México 86. No, yo digo México 86. A ver. Según yo, México 86, Alemania-México, hubo una bronca de un penal, me acuerdo que ese fue el que nos hizo perder. Según yo, el penal se perdió en penales, exactamente. Y ahí fue donde, por un penal, creo que por el Abuelo Cruz, no me acuerdo quién, fue cuando, pues lamentablemente, fue el último, quizá el último, y ahí fue cuando ya perdimos, y fue el grito más terrible de la historia, pero es cuando México, tengo entendido, más lejos ha llegado en un mundial.

aquí en México 86, en este mundial, entonces, en ese mundial. Entonces, ¡ay, Dios mío! ¡Qué nervio! Pero ¿alguien más se acuerda de ese mundial? Yo me acuerdo cuando estábamos México-Alemania y pues literal casi le ganamos. Y ganar a Alemania en un mundial y a esa altura, a esas alturas del mundial, pues imagínate, eran cuartos. Ahí está. Era cuartos de final y perdimos 4-1 en penales. Eso significa que pues llegamos, o sea, empatados hasta el final, ¿no? O sea que, ¡ay, qué nervio! Me acuerdo mucho. ¿Alguien se acuerda? Para que ustedes ubiquen más o menos mi época, era completamente esa. 14, 15 años ligando en casa de los amigos, tomando coolers, Caribe coolers, el verde, ni siquiera había tantos sabores como los de ahora. Que sí, que el de durazno, kiwi, la fregada, nada. O sea, era el verde de limón, pepino, no sé de qué fregados, pero era rico. Solamente había dos coolers, uno verde y uno naranja. Creo que el naranja era de duraznito. Y esas eran nuestras jarritas de chavitos. Ni jarras nos pusimos, pero era así como de qué rico y qué padre. Pero bueno, señores, ¡ay, qué emoción! Buenos días, arrancamos nueva semana. Espero que estén muy bien. Miércoles vuelve a jugar México. Y bueno, pues el Mundial sigue. Ahorita les digo qué juegos hay hoy, porque la verdad no estoy muy bien enterado quién va a jugar hoy. Pero con mucho gusto les digo eso. Y hablando del Mundial, hablando del 86 y hablando de Diego Armando Maradona y de ese gol de la mano de Dios, pues señores, ponte la mano de Dios, Miquel Elías, de Rodrigo. Buenos días, Jordi en Exa. Vamos con todo. Mucho ánimo. Suéltala.

¡Ay, qué buena canción! Y pues fíjense, nunca mejor puesta, porque hoy juega Argentina. ¡Ah, ya! Ya en un ratitito. Juega Argentina a las 11 contra Austria. Ese puede estar bueno. Francia contra Irak. Que pues Francia, todos sabemos que es un, tiene gran posibilidades de ganar este mundial como los últimos. Y luego, eso es a las 3. A las 3 de hoy juega Francia e Irak. Y a las 6 de la tarde juega Noruega-Senegal. No manches, yo ni enterado que juega Argentina. Con eso que me llegué de viaje ayer ya muy tarde, me va a matar ahorita a mi novia, va a decir, ¿cómo? Si estamos aquí listísimos para ver a la Argentina. Bueno, entonces ahorita en un ratito, aquí si quieren les vamos diciendo los goles, les voy diciendo los goles para que no, ay Jordi, ya no te vamos, es más, mejor escuchen el programa de radio mientras en su celular ven el partido también. Así como son multipantallas, sean también multioídos. También pueden ser multioídos, ¿eh? No quiero ahora, ay no, no, sean también multioídos y lo puedan escuchar. Oigan, y ¿qué les iba a decir? Fíjense que hoy también, hoy es Día Internacional del Volkswagen Escarabajo, o sea, del sedán Volkswagen. ¿Y qué fue lo que pasó? ¿Por qué? Porque un día como hoy, un 22 de junio, el doctor Ferdinand Porsche, ya se pueden imaginar qué línea de coches manejaba el señor, pues sí, obviamente el creador de Porsche, Ferdinand Porsche, y la Asociación de la Industria Alemana del Automóvil, firmaron un contrato. Ese día, 22 de junio de 1934, firmaron un contrato para hacer los Volkswagen, los sedanes. ¿Ustedes saben lo que significa Volkswagen? Volkswagen en alemán significa el auto del pueblo. Entonces, la industria alemana del automóvil necesitaba un auto para la gente y para las familias que fuera extremadamente económico, que fuera pues el coche popular. Algo así como el coche que acaban de sacar ahora eléctrico de aquí el gobierno, pero pues en ese momento y pues a grandes, digamos que con cantidades gigantescas. Entonces, el rollo es que le dijeron a Porsche, hazte una versión, pero pues súper popular y no puede costar más que esto. Y hizo el sedán. Y el sedán Volkswagen, el escarabajo, pues imagínense, ha sido una locura por toda la historia. De hecho, es considerado fue el modelo de vehículo con mayor duración de producción de toda la historia. O sea, y además fue el auto más vendido del mundo hasta el año 97. O sea, duró del 34 al 97. Imagínense nada más. De hecho, cuando salió en los últimos, en el 97, yo me quería comprar uno, porque pues siempre siguió siendo un coche barato. Yo tuve varios sedanes y la gente que tuve, a ver, que todos los que me están escuchando, antes los taxis eran sedanes, eran Volkswagen sedanes cuando eran verdes y blanco, cuando era la ciudad de las combis verdes y también era de los, la Ciudad de México, y también era la ciudad de los taxis verdes. Y a mí lo que me encantaba de los sedanes y que me siguen encantando, pues todavía hay, ya no los hacen, pero siguen, es que los echabas los prendían con lo que fuera, o sea, caminaban con un frutzi y dos ligas. O sea, los arreglabas con lo que fuera. Mi papá, que tuvo muchísimos sedanes, fue así lo máximo. Y yo, uno de mis primeros coches fue un sedán y lo amé con todo mi corazón. Y ahí les va una historia que, por favor, necesito y pido urgentemente que verifique el serpentario, si me ayudan. Una vez leí un libro que eran estrategias de guerra. No me acuerdo cómo se llama el libro, pero estaba bien interesante porque eran como todos los grandes pues generales y toda la gente que estuvo muy metida en guerra, desde Napoleón hasta muchísimos comandantes generales y gente que conquistó otros países y otras naciones. El arte de la guerra, sí. ¿Qué? Sun Tzu, ajá, ese leí. Y ahí venía una historia, no sé si lo leí ahí o en otro lado, pero casi estoy seguro que ahí, donde creo que alguna vez, no sé si fue Hitler, pero creo que sí, o algún otro general alemán, iban a tener una pues estaban en guerra con otro país y entonces se veían de un lado y del otro como que de montaña a montaña, y entonces creo que sí fue Hitler el que agarró y dijo, sí, pues los vamos a hacer que se mueran. Acuérdense que además Hitler pues era el rey de la propaganda. De hecho, la propaganda se inventó con todo este movimiento nazi, y entonces resulta que Hitler, según yo, ahorita me dirán si fue Hitler o quién, mandó a disfrazar muchos sedanes, muchos Volkswagens, de tanques de guerra,
pero a lo lejos pues no se veía que eran Volkswagens. Entonces, literal, así como cuando llegas al Festival de la Primavera, que le ponen a la... Que disfrazan de cochecito la bicicleta y la hacen una nave espacial de no sé qué o de algo especial. Así agarraron y dijeron, pues, ¿saben qué? Queremos no sé cuántos, 500 Volkswagens, 500 sedanes Volkswagen, y todos disfrácenlos de tanques y súbanos a esa colina. Cuando el enemigo vio eso de lejos con sus telescopios, dijo, no juegues, traen 500 tanques. Y ahí inmediatamente terminó la guerra, o ya no empezó o algo, pero ganaron la guerra solo por esa idea tan inteligente, que no estoy seguro si quién la hizo. Ahorita lo está investigando Tony y mi querido Cristian, están investigando para ver quién fue exactamente que hizo eso. Pero bueno, me acordé hoy porque, pues bueno, si hoy es el Día Internacional de Volkswagen, pues me acordé de esto. Así es que bueno, señores, muy buenos días, es lunes 22 de junio, vamos a arrancar la semana con la mejor de las vibras. Les dije que iba a poner dos canciones, no les dije, bueno, pues si no, se los digo con mucho gusto. Dos canciones, la primera ya fue La Mano de Dios y la segunda es Bacilos, es Cara Luna. Casi todo el mundo pone la de Mi Primer Millón y hoy dije, ¿por qué no? Caraluneamos un poquito. Así es que pónganse, pónganse la, por favor, Miguel Díaz. Buenos días, lunes, Jordi Nexa.

0: ¡Ay, qué bonita rola! A ver, lo que les estaba diciendo, que no estaba 100% seguro cómo había sucedido del Volkswagen. Ya ahorita me investigaron, me hizo favor el Serpentario. ¡Ay, malditos perritos venenosos! El Serpentario ya lo hizo y me dice, a ver, contexto histórico militar. El Kumpelwagen, o sea, el bocho original, fue concebido a petición del alto mando alemán durante los años 30. Sin embargo, el que sí se adaptó para el ejército fue el Volkswagen tipo 82, Kumpelwagen. No era un tanque, sino un vehículo de exploración ligero que utilizaba el motor y el chasis del escarabajo, pero con una carrocería militar angulosa y descapotable sin puertas. Más adelante se construyó el tipo 87, que ya sumaba tracción en las cuatro ruedas. Ah, entonces quizá... En lo que yo leí fue, más que lo disfrazaron, pusieron estos bochos que se veían como tanques a petición de este general, y entonces cuando los vieron el otro, los enemigos dijeron, no manches, traen 500 tanques, y en realidad eran bochos. Ahí está. O sea, lo único que me falló fue que era Hitler y que los habían mandado a disfrazar, o sea, ya estaban disfrazados de fábrica, ¿no? Entonces, bueno, señores, no le cambien, no se me muevan, señores, es lunes, vamos a arrancar la semana con todo, con buena vibra, con ganas. Ya casi salimos de vacaciones, ya casi es verano. Digo, yo sé que muchos de nosotros no, pero los chavos sí, y ya con eso es un aliviane también. Oye, y las mamás dicen, oh no, Jordi, las amas de casa. Seguimos, no le cambien, lunes.
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2: Hola, hola amigos y bienvenidos todos a otra Astro Mañana para revisar su energía aquí en Jordi en Exa. Hoy vamos a hablar de la temporada Cáncer. A todos los cangrejitos del zodiaco, feliz vuelta al sol, feliz cumpleaños a todos los signos de agua. Si usted es de signo Cáncer y cumple por estas fechas y siempre se ha preguntado por qué es tan emocional, por qué a veces le cuestan los temas familiares, por qué en ocasiones siente que tiene que alejarse de su familia, vivir en otra parte o simplemente hacer de tripas corazón, como decimos, para poder evolucionar, le tengo soluciones. Desde la astrología, el signo de Cáncer es el primer signo de agua. El agua está motivado para trabajar sentimientos, emociones, vida privada y vida emocional. Claro que sí, amigo o amiga que nos escuchas, si usted nació por estos días, es porque con su familia tiene ciertos retos, porque tiene que aprender a hablar de sus emociones, a apapachar esas emociones que a veces no le gustan, pero sobre todo confrontar en ocasiones. Cáncer se reconoce porque es el signo que escucha a los demás, que sana, que le buscan para que tenga, dé y cuide a los demás o sobre todo de buenos consejos. Cuando hablamos del signo de Cáncer en el que estamos ahora, vamos a ver entonces que a los signos del zodiaco los mueve para que conecten con familiares que quizá tienen olvidados, hablar de cosas pendientes o simplemente abrazar a alguien que hace mucho no ven. Puntos importantes para esta temporada Cáncer, para todos los que nos están escuchando. Vamos a tener un Mercurio retrógrado muy cerca. Es el 29 de junio. ¿Qué quiere decir un Mercurio retrógrado? Que las cosas que están dentro de nuestra cabeza se van a revisar, se van a reordenar. Vamos a tener que hacer un doble check a las ideas que ya tuvimos o quizá a planes que ya hicimos que quizá necesitan un ajuste. Del 29 de junio al 24 de julio, Mercurio, el planeta de la comunicación, retrograda en tu signo Cáncer. ¿Y esto qué quiere decir? Es cuando los ex vuelven y escriben, para que usted tenga atención y cuidado, porque el que remienda realmente no estrena y no sería muy conveniente que usted le dé apertura o vuelva a darle las riendas sueltas a ese amorcito que ya no funcionó. Si Cáncer es un signo emocional y Mercurio está retrogradando, evidentemente van a haber emociones que le van a dar la vuelta y que no debería de obrar por impulso ni por emoción, sino acordarse de tu astro que está aquí en Exa, de que puede realmente tomar una pausa, hacer un momento de meditación o simplemente decir que después le responde. Si básicamente tienes pruebas emocionales, si básicamente estos días vas a tener un montón de movimiento estomacal, no por lo mal que te caiga la comida, sino porque las emociones desde el punto de vista energético están allí, en el plexo solar, en el estómago. Vemos entonces esta temporada de todos los cangrejitos con una luna llena el 29 de junio también. Esta luna llena se da en el signo de Capricornio. Las lunas llenas siempre se van a dar opuestas al signo en el que está el sol. Si el sol en este momento está en el signo de Cáncer, la luna se va a llenar en su signo opuesto, que es Capricornio. Para todos los signos de tierra capricornianos que nos están escuchando, una luna llena representa un final, un cierre o tomar una decisión donde hace mucho llevo pensando o abro los ojos sobre algo. A todos los Capricornio, Tauro y Virgo, esta luna llena está encima de ustedes, mis amigos, y yo daría música de toreo o de esta sensación de un ole, porque es una luna llena donde vemos que hay situaciones encontradas, donde ya debo de cerrar un capítulo en mi trabajo. ¿Cómo está Capricornio con sus finanzas? ¿Cómo se siente Capricornio con su seguridad personal? ¿Cómo estás en relaciones de pareja? Quizá vamos a tener un ajuste para Capricornio de sol, luna o ascendente. Cerramos esta temporada Cáncer analizando también la luna nueva en tu signo, cangrejito del zodiaco. Esta luna nueva se va a dar el 14 de julio. La luna nueva en Cáncer viene también acompañada de Mercurio retrógrado, porque recuerda que no nos va a soltar hasta el próximo 24. O sea que sí es una luna nueva para soltar Cáncer, donde tienes nuevas oportunidades, pero pon atención de qué estás haciendo, cómo lo estás llevando y qué tanto si estás planeando, porque pueden haber ajustes en este proceso. Yo soy tu astro, síganme en todas las redes sociales, arroba tu astro en Instagram, arroba tu astro guión bajo en TikTok. Seguimos aquí en las Astro Mañanas con Jordi en Exa.
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4: Oigan, señores, me da muchísimo gusto tener a esta mujer que adoro, que respeto mucho. Ella es licenciada en pedagogía, psicoterapeuta familiar y de pareja. Es la reina de reinas de todos esos temas, porque realmente los estudia y lo que me gusta es cómo los aterriza con la vida real. Es padre saber que hayan estudiado mucho, que ha tenido muchos pacientes, pero que sabe aterrizarlos a lo que nos pasa todos los días y explicártelo concreto, elocuente y además amigable. Tere Díaz. Mi querida Tere, ¿cómo estás?
5: Jordi, muy contenta de estar aquí. Y bueno, me creo la muy de lo que dices, porque te voy a decir algo. Yo creo que pues tengo muchas limitaciones, no las voy a decir ahorita, pero voy a decir que creo que esa cualidad de habilidad, yo respeto a muchos colegas, pero esa habilidad de traducir, como yo digo, en lenguaje revistero, cosas que tienen un sustento muy profesional, psicológico, sociológico, educativo, es importante, porque también ahora te dicen cada cosa de échale ganas, el amor todo lo puede, entonces aguas, ¿no? Aguas, porque pues luego te estrellas contra la gran realidad y ahí vienen pues los grandes dolores relacionales, que yo digo, la calidad de nuestra vida tiene mucho que ver con la calidad de nuestras relaciones y qué hago con esas relaciones y qué hago con el tema, el amor, ¿no? El amor no es como lo pinto.
4: Recurrentemente este es el tema que más del que más hablamos en este programa, que es la pareja, ¿no? La gente que somos adultos, que es el principal core

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1: Pero amor, se cuece a fuego lento. O sea, a mí me llega gente a terapia, ya se conocieron en las aplicaciones, no tengo ningún inconveniente, yo conocí a mi novio en Tinder, pero ya se echaron una buena acogida, qué bueno, pero ya...
2: Qué rico, ¿no? Eso muy rico, muy refrescante al principio, y luego si descubres que además de guapa, linda y buena gente, además hay buena cama, no, bueno.
1: Te sale bien, como yo digo, el buen sexo vincula, y siempre digo... Ve con quién te metes, porque aquí las mujeres corremos el riesgo de que, pues, mucha libertad sexual, pero de que te ponen una etiqueta todavía, Jordi, hay que saber con quién. Yo no le veo nada que rico el sexo casual cuando se hace entre dos personas maduras que se cuidan, claro. Aunque sea casual. Entonces, pero te digo, ya se conocieron en Tinder, ya se dieron los celulares, ya se dieron un acostón. Ya a las 3 semanas ya viven juntos, al mes ya llegaron.
2: Sí, no.
1: O sea, ¿por qué se fueron a vivir juntos? Es que una química, no, sí, pero la química, hay gente con quien tienes una química de locura y no puedes vivir con ella, ¿eh?
2: Exacto.
1: No puedes, no te alcanza para el amor. Entonces, esta velocidad de cómo, porque aparte otra cosa que no sabemos, queremos libertad, las contradicciones del amor, yo. Queremos libertad, autonomía, respeto, pero por esto mismo, y mira que todavía en México somos familiosos, queremos... La identidad se nos da mucho porque tengo un amor y yo amo a alguien porque me desean y deseo. Entonces, constantemente se mandan mensajes de sí quiero, pero no tan cerca. Pero que alguien me hable, pero que no me pida que ya le diga que somos.
2: ¿Verdad? O sea, mensajes contrarios. Por un lado quieres mucho, pero por otro lado quieres tu espacio, y ahí empieza a confundir la relación de ambos y hasta a picarse de que el otro haga lo que quizás no era bueno, no era natural para la relación, para que fuera una relación madura.
1: Es que mira, son necesidades contradictorias, pero las dos son necesidades. Pero entonces yo quiero tener a alguien seguro, no, pero no tenerlo tan cerca, pero no de... Entonces, otra cosa que no sabemos del amor es que el amor no es sacrificio y abnegación, pero sí hay ciertas renuncias. Para llegar a ciertos acuerdos, uno tiene que renunciar a ciertas cosas. Fíjate, a mí me... Ahora que voy por mi tercer amor, que yo ya espero, Jordi, que sea el último, porque ya me da flojera, ¿eh?
2: Sí.
1: Volverme a meter a Tinder, ya estuvo. Entonces...
2: Estoy de acuerdo, de repente uno, perdón que te interrumpa, pero ya a esta edad decimos ojalá que ya este sea el bueno. De repente
1: sí,
2: yo he pensado,
1: ya...
2: Tere, a ver, nada más como comentario,
1: viene,
2: capaz
1: viene.
2: Que hay gente que tiene un amor de toda la vida y yo voy a ser un amor, una persona que tuve 4 grandes amores en mi vida o 3 grandes amores en mi vida. También es una posición factible, ¿no?
1: Jordi, ahí te voy. Acabas de decir lo que acaba, se arrojó una gran investigación de un estudioso del amor, Willy Pacini, un italiano, que cita a una periodista, esa sí no me sé su nombre, que dice, la mayoría de los ciudadanos del siglo XXI vamos a tener entre 2 y 4 amores, amores significativos.
2: Ok.
1: Uno para dejar tu casa, la casa de tus padres, o sea, muchos que salen todavía. 2, con el que haces familia, a veces, si quieres tener hijos de larga duración, en donde entra la cosa familiosa. 3, el de la realización personal, mis deseos, tus deseos, el disfrute, el placer. Y 4, el del ocaso. Y 4, el del cierre. Te okay. cuento algo que ahora
2: ay,
1: que
2: qué interesante.
1: Suegros,
2: entonces voy re bien. Nada más que ya me adelanté un chorro.
1: Ahora, vele metiendo freno. No, yo ya del ocaso. Yo ya digo, este tercero yo ya lo dejo para el ocaso. Ya. Pero bueno, no sabemos. Porque tampoco, Jordi, no me dejarás mentir, tampoco es que puedes amar con locura, ahí no quiero mencionar a Elizabeth Taylor, pero a 16.
2: Claro.
1: O sea, ¿cómo? ¿Cómo? Porque vuelvo al punto, el amor se cose, es un cocimiento a fuego lento, se cuece a fuego lento. Entonces, ¿cómo esto ocurre? ¿Por qué? Porque vivimos muchos años. Porque
2: claro.
1: Vivimos muchos años, cambiamos muy rápido y el mundo cambia muy rápido. Y ojo, otra cosa que no sabemos del amor, siempre lo tomamos personal. Claro que hay gente bien canija, claro que hay patanes, ahí está mi libro de cómo identificar a un patán, pero la pareja y el amor de pareja erótico responde al momento histórico que vivimos. Entonces yo digo, ¿por

0: qué la gente arma? Digo, no hay que banalizar una separación, porque tú y yo sabemos lo que duele y lo que cuesta separarse, ¿no? Son procesos fuertes. Sí. Pero, ¿por qué el drama del fracaso si la gente cambia de trabajo? La gente, los chavos están en una carrera, luego se cambian a otra carrera, pero hacen una maestría, pero terminan trabajando de no sé qué. Pero no sé quién vivía aquí, pero luego se fue a vivir allá. Claro. La gente no se jubila. Yo de chica se jubilaban los papás de mis amigas de empresas que ya ni existen. Ah, pero durar toda la vida, 66 años, sí tienes que durar porque es amor. Perdón, lo otro también fue amor.
1: Claro.
0: Lo otro también fue amor. Ah, no, pues es que si hubiera sido verdadero amor, nunca se hubiera acabado. No, eso, no. Eso es una mentira.
1: Claro, claro. Me encanta lo que dices, porque yo también aprendí ya a ver que de repente uno se divorcia y es como, sí, qué lástima que fracasó. Y ahora yo digo, no, tuve un éxito de 18 años fantástico con 3 hijos y voy por mi siguiente éxito. Y ojalá que ese éxito sea, pues ya por mucho más tiempo o con los años que me quedan, como decía Gloria Estefan, pues que ya sean.
0: Con los años que me quedan por vivir, ¿no?
1: Ya que sea. Oye, pero me gustó muchísimo lo que dijiste de el amor se cuece lento. O sea que podríamos decir. Quizá hay muchas parejas que de repente se conocen y no hay esa locura del principio de otras donde terminaron rápido. Esa locura de adrenalina, de tal, y va poco a poco. Podríamos decir que esas parejas que de repente se conocen y no sé si dudan un poco o dicen, ay, estoy bien, estoy tranquila, estoy tranquilo. Podría que ser, son más prometedoras normalmente que las que son de, ¡ah, me estoy volviendo loco, loca de emoción con este güey o con esta chava!
0: Oye, yo tengo un amigo que dice, mira, yo prefiero arder que durar, ¿eh? Okay. O sea, yo prefiero arder que durar. De lo que sea, un poquito a la Sabina, ¿no? Una explosión y si se acabó, se acabó. Pero te voy a decir algo que es otra cosa que no se sabe del amor y le estás mencionando. Mira, sí tienes tu doctorado en amores, ¿eh? Hay mucha gente que me escribe, sobre todo los domingos en los abrazos. Es buenísimo, es esto, es lo de tata, pero no acabo de sentir el jalón. Yo creo que no todo bueno amor pasa por un enamoramiento loco. Hay buenos amores que son en la constancia, en la presencia, en el acompañamiento, que desarrollan un tipo de enamoramiento no tan empalagoso, no tan engolosinador, pero que sí van desarrollando ese gusto, ese aumento de atracción, ese deseo de estar con el otro, esa posibilidad de abrirle la vida a más cosas, pero porque se va desarrollando incluso una atracción que no viene del amor a primera vista. Y poca gente, hablando de que el amor se cuece a fuego lento, se da el tiempo, porque seguimos creyendo en el flechazo.
1: Claro.
0: Es que si no lo veo y siento ese... No, perdón, es que no es mi tipo. Oye, yo creo que te puedes enamorar de alguien que no es totalmente tu tipo.
1: Oye, me encantó que te estoy viendo ahorita aquí la cara y dices, es que vi a alguien y si no me dio ese chicotazo vaginal, pensé.
0: Pues sí, no, que hasta dices,
1: así es, caray.
0: Oye, como la película, ¿qué tal la película de Ojos Bien Cerrados? Que muchos de los que
1: sí.
0: Que de ella Kubrick. Dice cuando, que esa escena cuando están los dos fumando marihuana, que él le dice muy seguro, no, pues tú no lo harías porque eres mi esposa. Y ella narra su experiencia con ese militar que pasó no sé en dónde y dice, si me hubiera pedido que me fuera, me hubiera ido.
1: Si una persona entonces conoce a otra y está todo ese enamoramiento y esa locura y eso tal, no es que esté mal eso. Lo que está mal es adelantar y tomar decisiones en chinga. O sea, lo que está... Oye, está bien que te enamores como gordo en tobogán, así que te dejes ir. Pero
0: a lo pendejo.
1: Que a lo pendejo, pero que no... te tomes decisiones inmediatas, sino que dejes que vaya madurando poco a poco eso y que nada más, o sea, que ese momento no te haga irte a vivir con el cuate o con la chava.
0: Es que mira, te voy a decir una cosa, el enamoramiento es un fenómeno delicioso. Ojalá, a mí me duele cuando alguien me dice, nunca me he enamorado. Yo digo, ¿qué pinches defensas psíquicas tendrá para no poder aflojar y perderte en la locura de la taquicardia?
1: Yo me la alejo, ¿eh? Cuando yo conozco a una mujer, me dice, nunca me he enamorado, digo, no, bye. O sea, como que digo, no me es confiable. A mí, digo, estoy hablando de lo personal.
0: Es que no, es que sabes una cosa, dices, yo creo que es una experiencia vital que es recomendable tener, pero como dices, hay quien toma decisiones en ese enamoramiento guión enculamiento, y ya que estás, se te baja, porque aparte tiene un periodo de duración, ajá, es químico. Tal sí. cual. Y sabes que lo interesante que dura, ¿cómo somos seres que seguimos arrastrando cosas de nuestra evolución como especie? En aquellas épocas que las mujeres, que nos hicimos bípedos, que las mujeres tenían que cargar a los hijos, porque al ser bípedos, el bebé tenía que nacer, se cierra el canal de parto, el bebé tiene que nacer más inmaduro que cualquier animal. Los seres humanos necesitamos años para un animal a las 4 o 5 semanas que anda caminando por ahí. La hembra tiene que agarrar al bebé y necesita un macho que le ayude literal a sobrevivencia, porque no es como los animales antes que lo cargas o lo jalas. Bueno, ese periodo empiezan a tener sexo frente a frente, se da el gusto, el placer. Las mujeres, las hembras humanas desarrollamos que la capacidad de orgasmo y se borra el periodo de celo para que el sexo vincule el suficiente tiempo para que la criatura camine y ya, ahí va. Entonces, fíjate, el enamoramiento acaba y ocurre que cuando acaba, porque va a acabar, ajá. Digo, qué rico que quede una dosis, ¿no? De ilusión, sí. De idealización. Ya tienes perico, suegra, hipoteca y criaturas en la casa. Entonces, sí. auxilio, no tomes decisiones equivocadas enamorado, porque mira, los que más se enamoran a lo pendejo son los adolescentes y la gente muy inmadura que está en crisis. Entonces, y velo si tú no te has ido de hocico, cuando estás un poco medio así, claro. Que hasta dices, me tengo que cuidar, porque ahí voy. O sea, ahí voy y qué rara, ¿no? Porque ya tiene uno cierta autocrítica, pero aguas, es rico, ojalá todos tengamos la posibilidad de enamorarnos alguna vez. Este proceso de qué es un amor real, disfrutable, qué son las creencias más erróneas que nos llevan a reproducir patrones literalmente enfermizos que no operan. Y luego crees que es culpa del otro, demandas cosas que no vienen al caso, porque ¿por qué no me adivina? ¿Pero por qué no es incondicional? ¿Pero por qué no? O sea, cosas que digo, como yo digo, y el amor adulto es un intercambio, eso de la incondicionalidad suena muy bonito, pero no funciona. Si ni con los hijos, de pronto los amarás siempre, pero incondicional a lo que se te antoje. Oye, con un adulto que hay un intercambio, no. Entonces esas creencias que se tienen que hablar, Jordi, para mí algo importante hoy es, voy a hacer un acuerdo de exclusividad sexual hablando de fidelidad o infidelidad. Mucha gente no quiere hacer acuerdos de exclusividad sexual y sí quieren un compromiso de una vida de pareja sostenida donde hay un apego y donde hay un acercamiento. Y no te estoy hablando de gente poliamorosa, de gente que dice, oye, bajémosles tantito, no es que yo ande buscando por todas las esquinas a ver con quién me lanzo, pero de veras es tan dramático hablar de monogamia, hablar de incondicionalidad, hablar de patrones que repetimos, hablar de cómo también nos autosaboteamos cuando queremos, cuando se da esta ambivalencia, Jordi. Quiero esto, pero no quiero perder nada. Claro. Eso no existe. Y te digo qué ocurre hoy. La gente no sabe ni qué quieren ni qué son, porque yo siempre pongo el ejemplo de los chocolates. A mí me encantan los chocolates.
1: Ah, igual, empatados.
0: De chiquita, que soy más grandecita que tú, pues había Tin Larín, Turín y Carlos V, me tragaba los tres. Ahora hay 2 millones, hay 2 millones de chocolates con cardamomo, pero me caben 5 ya atragantándome. Es lo mismo. Tú tienes que elegir a alguien, o si eres muy polamoroso, a 2 o 3, y tienes que acotar tu mundo de posibilidades. El otro día un hijo me decía, ¿sabes qué? Anda con una niña divina y me dice, es que no acabo de saber si es la persona. Le dije, híjole, no me vengas con la media naranja de es la persona. No, uno la puede hacer con muchas personas, ¿eh?
1: Claro.
0: Pero tienes que construir.
1: Por supuesto. Tere, muchas gracias, te adoro y siempre es padrísimo poder platicar contigo, pero sobre todo crezco mucho cada vez que aprendo y te escucho con todos estos pues nuevos términos del amor, que son los que a veces hacen que no podamos entender lo que está pasando ahorita y que podamos ahora encontrar lo que realmente estamos buscando.
0: Totalmente, y que entremos fracasados y temiendo el dolor antes de siquiera atravesar ciertas experiencias que pueden no salir, pero que te pueden conducir a una relación que vale la pena.
1: Ya estás, Tere, completamente de acuerdo. Tere Díaz, ¿cuáles son tus redes, Tere, para que toda la gente te siga?
0: Bueno, mi página mucho contenido. Es Tere, mucho contenido, blog, que sigan mi podcast, teredíaz.com, Instagram, Tere Díaz Endra, Facebook, Tere Díaz Psicoterapeuta, TikTok, creo que Tere Díaz Sendra, no sé, ahí métanse porque yo, Twitter te dicen, pero ahí me encuentran, ahí me encuentran.
1: Perfecto, gracias Tere, muchas gracias.
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1: Recuerda, por favor, el teléfono para que la gente agarren su teléfono para que lo puedan escribir, lo que quieran, pero para que lo marquen de una vez. Adelante.
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1: Padrísimo, Tere, muchas gracias. Que estés muy bien.
0: Gracias a ti, Jordi.
1: Bye.
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2: 11:42.
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1: Y volvemos, astro amigos, en estas astro mañanas con Jordi en Exa. Yo soy tu astro, quien le habla de los signos de una manera cercana, amable y muy fácil de entender. Si a usted le gusta la astrología o si a usted le gustan los temas mágicos, pues está en el punto correcto. Hablamos hoy de la temporada del signo Cáncer. Estamos a poco de estrenarla. ¿Quiénes cumplen años hoy? ¿Quiénes cumplen años esta temporada? Los cangrejos del zodiaco se reconocen por personas que aman y cuidan a los demás. Esa mamá, esa amiga, ese papá que se pone la 10, que se pone la camiseta, que lucha, que trabaja todos los días. Si usted es Cáncer y le cae esto, felicitaciones y un abrazo. Un muy buen signo Cáncer es alguien que vela por su familia, que la acompaña, que la asiste, que trabaja de sol a sol. Ese arquetipo de la mamá de signo Cáncer es la mamá cuidadora, que cocina rico, que nos espera en la noche con un abrazo, que nos pregunta cómo estamos. Una buena persona de signo Cáncer desde la luz es aquella que sana a otros, aquella que asiste, que acompaña, que dirige desde el amor. A veces un poco recios, a veces los Cáncer un poco ocultos, porque recuerden que el cangrejo tiene dos pinzas gigantescas con una coraza protectora, muy fuertes por fuera, muy livianos por dentro. Cuando vemos ese cangrejo protector, fuerte, también vemos que está cuidando un centro un poco blando, sensible, amable, amoroso, que no quiere sufrir. Cáncer se acuerda mucho de cómo le hicieron sentir. Por eso es tan importante cuidar las palabras y los actos con este signo del zodiaco. Si usted es Cáncer, cumple años por estos días o ya para julio, le voy a dar unos tips para que saque provecho de toda esta energía mágica de esta nueva vuelta al sol. Lo primero es que cuando soplan las velas, signo de Cáncer, no vamos a pedir nada nuevo, vamos a soltar lo que ya no queremos que en nuestra vida continúe. Entonces tomas aire a la hora de soplar las velas y liberas, sueltas, dejas atrás lo que ya no quieres que te acompañe en esta nueva vuelta al sol. Otro tip maravilloso para el día de tu cumpleaños es bañarte con sal de mar o sal gruesa. Tomas un puñado, lo frotas o exfolias en tu espalda, liberas energías en la ducha, sientes que en esta nueva temporada hay una sensación de limpieza, de quitarte pesos, de soltar algo que ya no necesitas. El punto número 3 dentro del signo de Cáncer sería evidentemente disfrutar un día donde comas algo rico. Regalarte algo es importante, sentir que te apapachas, que estás para ti. Muchas veces el signo de Cáncer se deja de último, da todo a su familia, no se prioriza, y este es tu día. Es importante regocijar el ego desde la parte desde la luz. Por eso acompañar a los demás sí está bueno, pero este día es tuyo. Por eso regalarte algo es uno de los tips básicos para expandir tu sistema energético en tu cumpleaños. Para cerrar, y no menos importante, sería ideal darle algo a alguien. ¿Pero cómo así? Claro, cuando das a los demás, así sea en la calle, a alguien que encuentres, estás expandiendo tu energía. No es lo mismo darle algo a alguien sin propósito que con él. Entonces, en tu día de cumpleaños, como estás tan expandido energéticamente, también buscas, si te encuentras a alguien en la calle, si haces algo por ahí, dar la propina, dar algo en el sentido de que se multiplique por 100 y te traiga mucha luz y muchos beneficios. Para todos los cangrejos del zodiaco, feliz vuelta al sol, una etapa nueva para ti, donde un Mercurio retrógrado está ahí, o sea que cuidado con tus emociones y las decisiones que tomas. Una luna llena en Capricornio el 29, donde puede haber un cierre emocional con alguien o cómo estás en tu trabajo, y una luna nueva para ti, momento de siembra, cerca del 14 de julio, con Mercurio retrógrado todavía, porque recordemos que nos va a abandonar cerca del 24. Abrazos de luz, yo soy tu astro, astrólogo, tarotista y canalizador, y los espero en @tuastro en Instagram o @tuastro_ en TikTok, y los dejo aquí en las mañanas con Jordi en Exa.
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1: Seguimos, señores, seguimos aquí en Jordi en Exa. Y sí, lunes 22 de junio, aún estamos arrancando la semana, pero ¿están de acuerdo que el rollo de pasarla bien con amigos ahorita y de juntarnos y reunirnos a pasar esta justa tan internacional y tan interesante es importante? 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Continuamos, no le cambien, no se vayan de estación, no sean gandallas, nosotros estamos aquí, tú quédate aquí, regreso.

0: Jordi en Exa. Y este, a ver, ¿de qué se trata la tragedia Godín? Ya lo saben, es muy sencillo. Tienen que marcar. Aquí sí no hay que te manden mensajito de audio, ni que te nos manden un WhatsApp. No, no, aquí tienen que marcar a la cabina y contarnos una tragedia fuerte que están viviendo en su oficina, en su trabajo, en su taller, en donde trabajen, ¿no?
1: Exactamente.
0: Todo aquel que trabajamos somos Godín, ¿no?
1: Todo el mundo somos un Godín.
0: Pero entre más gafete, más este microondas y más topper, más cercano, ¿no? ¿Estamos de acuerdo?
1: Son diferentes tipos de topper. Unos en base de yogur, otros en topper ultra nice. Pero todos somos Godín.
0: Exactamente, todos somos Godín, exacto. Sí, ayer vi un topper, así que me enseñó la doctora Isela Méndez. Ya sabes, unos toppers que parece así como un termo grandote, padrísimo, que se deshace en cuatro partes y trae para el postre la comida, sí. Todo caliente o frío.
1: Se les llama portaviandas.
0: ¿Portaviandas?
1: Sí, sí.
0: Portaviandas. Y le dije, ¿pero de dónde conseguiste eso? Y me dijo que lo he pedido por Amazon.
1: Amazon.
0: No, muy bien. Sí, sí lo vi, estaba precioso, ¿no?
1: Exacto.
0: Creo que cuestan 25 mil pesos. No, es cierto, no tanto. No sé cuánto, pero no digo, van a ser un poquito más caros, pero nada del otro mundo.
1: Tiene que costar eso para transportar su foie gras.
0: Sí, exacto.
1: Exactamente.
0: Su foie gras, su salmón.
1: Su salmón.
0: Su caviar.
1: Su ensalada de arúgula. Con piñón.
0: No, no, han de costar. A ver, ahorita podemos ver cuánto cuestan esos transportadores, que están bien padres.
1: Hay de todo, sí.
0: Para ahorita decirles a la gente, están bien lindos, ¿eh? No deben ser tan caros. Y están bien padres, porque luego a mí sí me da penita. No penita, me da como complicación salir con tantos toppers y todo. No, también penita. Pero sobre todo trae los 4 o 5 toppers por partes. Y esto me encantó, porque está como que se engancha. Es como, ¿se acuerdan de los toppers? No eran toppers, de los, ¿cómo se llamaban estos grandotes? Termos. De los termos grandes que eran redondos. Ándale, ese el amarillo. Mira, está muy, el gris. Cuesta 641 pesos en Amazon. Y está muy bueno. Dice Lili, lonchera aplicable, acero inoxidable, con compartimentos térmicos, aislada, 3 niveles, bolsa de almuerzo mejorada, juego de tal. Sí, 641 pesos. Está muy bonito. La verdad, sí lo vi. Súper nice. Está bien padre así, porque ya los traes todos en gol. Los traes en todos
1: en torre.
0: Unidos en torre. Exacto, era como los. ¿Se acuerdan de los termos antes? Que eran anchotes y que traían café.
1: Sí.
0: Así son, pero para tu comida. Y entonces, la verdad, sí me sorprendió, porque abrió y en un lado traía atún. Uh-huh. Bien cocinadito, así rico, y todavía se veía calientito. Y en el otro lado una crema de no sé, ya sabes, una crema de verdura. En el otro, creo que arroz. Ah, no, ensalada. Y en una última parte, unos frutos rojos de postre.
1: No, qué bien, nice, ¿no? Qué nice. Y nosotros aquí comiendo papitas con Valentina.
0: Sí, exacto. Madre santa. Pero bueno, oigan, bueno, el asunto es que vamos a escuchar las tragedias Godínez y a las mejores les vamos a dar boletos y tienen que marcar al 5166-3849 o 5166-3850. 5166-3849 o 5166-3850. Así es que, señores, bienvenidos a
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0: Hola, ¿quién habla?
3: Hola, habla Adriana.
0: Adriana, acompáñenme, Adriana, a escuchar esta triste historia. ¿Qué pasó, Adrianita, pequeña cabrita del monte? Pequeña usurera del monte de piedad.
3: No, y sí soy usurera, porque trabajo en la Secretaría de Finanzas.
0: Ah, perfecto. A ver, Adrianita, cuéntame.
3: Pues es que era mi cumpleaños y traía a mi hijo a la guardería. Ajá. Entonces, pues en el camino le dieron ganas de vomitar. Pero
0: usted,
3: como era mi cumple.
0: ¿A usted o a su hijo?
3: No, a mi hijo.
0: Okay.
3: Pero como era el día de mi cumple, pues ya sabes, ¿no? Vienes bien arregladita y con los tacontitos y todo. Pues que me vomita. Me vomitó todo mi pantalón.
0: Permíteme. Permíteme, André. Manuel, ¿pusiste la canción de Hulk?
1: Sí, es la canción triste de cuando camina.
0: Ah, está muy padre.
1: Sí, la quieres oír desde el principio.
0: No, está bien así, pero es
1: porque
0: que
1: sí, sí,
0: como
1: es.
0: Ella venía caminando con su ropita.
1: Exacto.
0: Y y le vomitó el niño.
1: Sí.
0: Es triste.
1: Ok.
0: Perdón, me decías.
3: Sí, entonces me vomitó y todo.
0: Pero espérame, si es la parte, permíteme un segundo. O sea, es la parte del final de la
1: parte final antes de los créditos, así que entra Miquel, se va. Habrá que ver si algún día venga.
0: Qué bonito.
1: Pero de que se va.
0: Sí. Así se iba en todos los capítulos.
1: Así se iba, sí.
0: Pero en el siguiente estaba ahí.
1: Sí, o sea, se viene y se va.
0: Ajá. Bueno, ¿me platicas, Adri, o no?
3: Sí, pues no me escuchas.
0: Cuéntame.
3: Y ya, pues me vomitó y llegué a la oficina toda vomitada y oliendo feo. Por eso fue un día inolvidable, un cumpleaños inolvidable.
0: No me digas, caray. Oye, ¿y no, ya no te dio tiempo de regresar a tu casa a cambiarte?
3: No, ya no. Ya, pues de ahí, de dejar a la guardería, me vine para acá. Ya más traté de limpiar. Luego era azul marino y pues toda la leche ahí. Traté medio de limpiar.
0: Ay, pobrecita, es una tragedia godín seria, sí, caray, pobrecita. Sí, oye, además ese día lleva, uno lleva todas las ganas de verte bien, de verte bien, guapetón o guapetona. Pues bueno, sí, Adriana, ¿te parece bien si lo intitulamos como cumpleaños garapiñado?
1: O me vomitó el chiquito.
3: Ándale.
0: Ándale, me gusta más ese. Me gusta mucho más. Me vomitó
1: el chiquito.
0: El chiquito. Hablando de esto, ¿tienes pareja?
3: Sí.
1: Ah, muy bien. Oye, ¿cuántos años tiene tu hijo?
3: Bueno, ahorita ya tiene 14, en ese tiempo tenía 2 años.
1: ¿Cuál chiquito? Ay, está bien grandote.
0: Doña Mari.
3: 14 y 9, el chiquito. El chiquito 9.
0: Muy bien, Adriana, ya estás. Entras a la contienda. Gracias. Sí,
3: muchas gracias. Nos amo.
0: Nosotros a ti.
1: Gracias.
0: Por escucharnos, bye. Seguimos en...
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0: ¿Cómo te llamas?
4: Bueno.
0: ¿Cómo te llamas?
4: Hola, habla Stephanie.
0: Stephanie, acompáñenos a escuchar esta triste historia. ¿Qué pasó, Stephanie?
4: Bueno, pues mi tragedia Godín es que...
0: Espérame un momento. Espérame un segundo, Stephanie. ¿Volviste a poner la canción de Hulk?
1: Es que sentí como emoción. Sentí como ternura de cómo camina con sus patotas. Sí. Bueno, que ya son patitas.
0: Sí.
1: O sea, ya no es grandote, es chiquito.
0: Chiquito.
1: Hablando de chiquito, ya es chiquito.
0: ¿Cómo se dice? ¿Hulk? ¿Hulk? ¿O Hulk?
1: Hombre verde. Hombre verde, te quitas de petos.
0: Ok, hombre verde.
1: El increíble hombre verde.
0: El increíble hombre verde. Ajá. Perfecto. Adelante, Stephanie.
4: Sí, mi tragedia Godín es que el contador de mi oficina se enamoró.
0: Oye, Manolo, pero, o sea, si tú le dices el increíble hombre verde en Estados Unidos, no lo van a poder decir.
1: A lo mejor es
0: Shrek.
1: Ya ves
0: que dicen, no pueden decir ni gracias en español, les cuesta trabajo.
1: Sí, tienes razón, entonces pues sí, digámosle...
0: ¿Cómo se diría ya? ¿The Incredible Hulk?
1: The Incredible Hulk.
0: ¿Qué?
1: El increíble Hulk.
0: Qué triste es la canción.
1: Y qué triste es la vida de Hulk.
0: Sí.
1: Sí, es como yo cuando hace calor. Me hincho, me deshincho, me hincho, me deshincho.
0: Aunque tiene mucha lógica la vida de Hulk, pero ahorita te platico.
1: Ok.
0: Perdón, Stephanie, me decías.
4: Sí, es que...
0: Ah, te decía que tiene mucha lógica la vida de Hulk.
1: La vida de Hulk, ajá. O sea, ¿analizaste la vida de Hulk?
0: Porque si tú te fijas, cuando se pone verde... Es cuando está haciendo más tonterías. Y cuando una fruta no está madura, ¿de qué color está?
1: Verde.
0: ¿Ves?
1: No, todo es una analogía.
0: No, todo es
1: mucho más cañón. Muy cañón.
0: Bueno, ¿nos cuentas, Stephanie, o no?
4: Sí, les cuento, pero...
0: No se queje, cuéntenos. Entonces...
4: Sí, el contador de mi oficina está enamorado de mí.
0: ¡Wow! Oye, ¿qué tal? Ya lo dijo en friega, ¿no? Para que no la interrumpamos.
1: Exacto.
0: El contador de mi oficina, o sea,
1: sí.
0: Maté a un compañero de trabajo, punto, vámonos.
1: El contador de tu oficina está enamorado de ti.
4: Sí, pero yo no de él.
0: Pero a ver, si es contador, la pregunta es, ¿cuenta contigo o no?
4: No.
0: No me digas, ¿y qué hace ese chiquitillo por ti, por tu amor?
4: Además, era casado cuando lo conocí.
0: Ah. Si no estuviera casado, ¿te hubiera gustado que te contara tu quincena?
4: No, tampoco.
0: ¿Te has imaginado? Bueno, no te voy a preguntar cómo se llama para que no se vaya a reconocer tu voz y te sientes incómoda. Pero, ¿por qué no te gusta? ¿Qué no te gusta de él?
4: Su personalidad.
0: ¿Cómo es?
4: Como muy autoritario.
0: Ah, autoritario. ¿Físicamente te gusta?
4: No.

0: José José pudo con su 40 y 20. Que no,
1: pero fíjate, como soy un caballero, no te voy a preguntar a ti tu edad. ¿Cuántos años tiene él?
2: 44.
1: Ya. Así no le pregunté su edad a ella.
0: Tiene 30.
1: Pero pues porque tú eres matemático, eres contador.
0: Oye, Stephanie, ¿y no hay oportunidad de que de repente, no sé, le des un pellizcón en la pompi?
2: No, y sí lo he intentado. Me manda muchas flores y así, pero no.
0: ¿Te manda flores a tu casa?
2: Sí.
0: ¿Y qué le dices? O sea, ¿sí lo intentaste? A ver, ¿qué fue? ¿Hasta dónde llegaste lo más lejos?
2: A recibir las flores.
0: ¿A recibir las flores? ¿Y le mandas un mensajito?
2: Sí, pero primero me las mandaba anónimo.
0: ¿Y cuando cómo supiste que era él?
2: Ya él me dijo.
0: Yo soy el anónimo de las flores. Y dijiste, madre, ¿te habías ilusionado con alguien más de la oficina que no fuera con él?
2: Sí.
0: Ay, qué lástima, caray.
2: Eso estuvo muy triste.
0: Ok, pues vamos a intitular tu caso como el contador rasurado, perdón, el contador no rasurado no cuenta conmigo.
2: Ok.
0: ¿Te parece bien?
2: Me parece bien.
1: Si sabes contar,
0: no cuentes conmigo. Oye, pero no te hace la vida de cuadritos ni te metes en problemas con eso. Espero que no, porque ya eso sería un abuso.
1: Sería acoso.
0: Inclusive, sí, sería acoso.
2: Pues hasta ahorita no.
0: Bueno, si te sientes muy incómoda, o sea, tú ya nada más dile, oye, ¿sabes qué? La verdad no me interesa tener una relación. Pero si te vuelve a molestar, sí dile, ¿eh? Le digo, oye, ubica que esto podría ser acoso, ¿eh? Ahí sí, vas a ver cómo lo va a parar de... Digo, no le deseo nada mal a él. Pero si ya te sientes incómoda, sí dile.
2: Sí.
0: ¿Sale? Perfecto. Órale, corazón. Pues bueno, vamos a corte y luego seguimos con la tragedia, Godín. Tenemos hasta ahorita nada más me vomitó el chiquito. Y el contador no rasurado no cuenta conmigo. Regresamos, no le cambien. Esto es Jordi Nexa.
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5: 12:26.
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4: Seguimos. Jordi en Exa. Saludos a toda la gente que venga ahorita en transporte público. Toda la gente que se esté moviendo de un lugar a otro punto, ¿estás de acuerdo?
5: Exactamente. ¿Sabes a quién saludo yo? A todos los mensajeros, a todos los que ahorita están llevando algo de un punto a otro. Si tú eres mensajero de alguna tienda online, de Mercado Libre, de Amazon, de Privalia, de Farfetch, si tú eres mensajero de algún portal de compras, el abrazo es para ti.
4: Exacto, qué bonito. Sí. Qué bonito.
5: Así será.
4: O también puede ser de DHL.
5: Sí, DHL, estafeta.
4: Estafeta, este, DHL, FedEx.
5: FedEx.
4: Ay, hay alguien ahí de estos de que
5: UPS.
4: A ver, si hay alguien de las personas que mencionamos que nos manden un WhatsApp, ¿no?
5: Está increíble.
4: Al 5584-111407, pues digo, y pongan su nombre para saludarlos. Oigan, ¿seguimos? Esto es.
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4: ¿Cómo te llamas?
7: Hola, Angie.
4: Angie, acompáñenme. Hola. A escuchar la triste historia de Angie.
7: Ay, qué triste.
4: ¿Qué pasó, Angie? Cuéntame, ¿en qué trabajas, corazoncito de cuatro ventrículos?
7: Abogada.
4: Abogada. ¿Qué tipo de abogada eres, Angie? ¿Eres una civil o eres
5: penalista?
7: Manejo todas las áreas del derecho.
4: Ay, cálmate. Cálmate.
7: ¿En serio?
4: No, muy bien, Angie, muy bien, muy bien, muy bien. Cuéntanos, ¿qué pasó?
7: Pues, ¿qué crees?
4: ¿Qué te pasó en tu
7: trabajo? Estaba trabajando. Ajá. Y mi jefa en ese momento. Ajá. Me mandan a dejar unos documentos. Espérame.
4: ¿Qué canción pusiste?
5: La de Hulk, la repetí, la de Hulk del final. Ajá. La volví a poner.
4: ¿Otra vez?
5: Sí, es que me gusta mucho.
4: Es buenísimo.
5: Me gusta mucho. Y además dicen que con los abogados queda bien.
4: Sí, muy bien.
5: Sí. Sí.
4: Pero decías, Angie.
7: Ah, bueno. Pues me mandan a dejar unos documentos con mi jefa.
4: ¿Sabes qué? Qué bueno que la repetiste la canción.
5: ¿La canción?
4: Sí, porque sí es la canción que para fondo de esas cosas, como que hace sentir a la gente consentida.
5: Y nos atendida, enfoca. Nos enfoca.
4: Y que les estamos poniendo atención.
5: Exactamente.
4: Sí.
5: Adelante, Mariana.
4: Venga, Angie.
7: Me mandan a dejar unos documentos con la jefa y ahí voy yo a dejarlo.
4: Ajá.
7: Y la torcí, la caché. Pues dándole bien duro con un chico de servicio social.
4: No, ¿de servicios de qué?
7: De servicio social.
4: ¿De servicio social? O sea, de los chavitos que van nada más a trabajar, pues sí, como un cierto tiempo, nada más para cumplir su servicio, y entonces le estaba poniendo.
7: Sí, pero muy macizo. ¿Pero sabe cuál es la tragedia de ahí?
4: ¿Cuál?
7: Que era mi novio.
4: ¡No! No, no es cierto.
7: Sí, en serio.
4: No, esa ya no te la creo.
7: Ay, ¿en serio?
4: ¿Neta?
7: Sí, en serio.
4: Ay, no sé, lo sentí forzado, no sé qué hacer. A ver.
7: Yo acababa de entrar ahí, o sea, no, tenía poco que me acababa de titular.
4: Ajá.
7: Por eso tenía una jefa.
4: Ajá.
7: Y pues el de servicio social, pues ya casi estaba terminando.
4: Ajá.
7: Lo conocí en la universidad. Se va a trabajar a donde yo estoy y ahí fue donde lo torcí.
4: Oye, y a ver, descríbenos cómo los encontraste y dónde estaban.
7: Arriba del asiento de ella. De esos asientos que dan vuelta.
4: Ajá. ¿Ella cómo estaba?
7: Pues arriba de él.
4: ¿Y el sentado?
7: No, ella.
4: Ella arriba
7: estaba
4: de...
7: sentada.
4: O sea, él sentado y ella arriba de él.
7: Ajá.
4: ¿Se movían o quizás solamente le estaba dando calorcito?
7: No, sí, se movía la silla.
4: O sea, ¿pero de arriba para abajo o...?
7: No, pues es que no me dio tiempo de ver el movimiento. Porque pues sí, fue algo bien tosco. Pero sí se está moviendo los dos.
4: Okay. Dime una cosa. ¿Le viste en la cara a ella?
7: Sí,
4: felicidad?
7: Pues fíjate que sí, porque ya era como que su colágeno de ella.
4: ¿Cómo su colágeno? Ah, era su... ¿Entonces era por enfrente o por el colágeno?
5: No.
7: Pues la verdad no vi ese ángulo bien, pero sí, era su...
4: Oye, ¿y qué pasó? ¿Abriste la puerta o qué? ¿No cerraron con seguro?
7: ¿Sabes qué? Que ella siempre nos decía que las puertas estaban abiertas, que no era necesario que tocáramos ni nada. Y siempre pasaba que entrábamos como si nada. O sea, sí, a veces llegábamos a tocar. Y esa vez yo traía los papeles en la mano y no me dio tiempo pues de tocar. Y abrí la puerta y, oh, sorpresa. Y pues... es que se supone que ella no estaba.
4: Ah, que te ibas a dejar nada más la papelería ahí encima.
5: A lo mejor le estaba conociendo su código penal.
4: Ajá.
7: Pues sí, le estaba enseñando el familiar. Le estaba enseñando el usufructo.
4: Ahí te va mi usufructo.
7: El uso goce y disfrute.
4: Exacto. Oye, pero lo dices muy tranquila y muy alivianada.
7: Pues es que eso tiene como 3 años.
4: Okay, pero a ver, en el momento en que ves que es tu novio, ¿qué hiciste? ¿Y qué hicieron? Pues ¿Ellos te vieron o no?
7: Sí, sí me vieron. Él me vio porque yo estaba de espalda.
4: Ajá.
7: Y la quise así como que aventar. Pero no, yo lo que hice fue salirme. Y así como me salí de la oficina, agarré mi bolsa y me fui.
4: No, y es que además que la avientas y qué dices, ¿por qué estabas encima de él? No, estábamos jugando caballito, pues no chingues, o sea, arriba de la oficina, no estaban desnudos.
7: No, o sea, se ve que ella traía como vestido.
4: Ah, o sea, arras, sí. Nada más.
7: No,
4: o sea,
7: fue ropa de acceso rápido.
5: Sí, o sea, ella traía vestido, entonces nada más él como que...
4: Sí, conozco esa técnica, esa técnica,
5: penal,
4: perfecto.
5: Sacó el penal.
4: Sí, la técnica de la cebollita, vámonos. Pa.
7: Y me la he encontrado, pero nos hacemos... Ella se como que no me ve... Se hace aquí, ¿no? Ni la conozco.
5: Oye,
7: pero sí nos hemos visto.
5: Pero ¿por qué decías que era su colágeno? O sea, ¿él era mucho más joven que ella?
7: Sí. Sí, pues en ese tiempo la jefa tenía como unos 45, 48 años.
4: ¿Y este cuánto?
7: Y él tenía como 25.
4: Ah, no,
5: pues
4: sí.
5: Su shot directo. Su shot
4: más que de colágeno de penicilina le estaba dando con todo.
7: Sí, oye, sí, sí.
4: Y bueno, perdón, es que ya no te escuché la parte donde dices, bueno, los ves, te digo, ¿cachas? ¿Y qué hiciste? ¿Te agarraste tu bolsa y te saliste de la oficina?
7: Sí, dejo los papeles y lo que hago, o sea, ahí los aventé. Me salí y así como me salí, agarré mi bolsa y me salí del trabajo. Uh-huh. Esa es la triste realidad.
4: O sea, ¿te saliste del trabajo? ¿Renunciaste o no?
7: Es que ella me despidió. Yo hablé con ella después, posteriormente, y no era justo una renuncia. Y le dije, despídeme para que me liquides. O sea, llevaba un año, no llevaba mucho tiempo. Y sin problema, ya no me quiso dar la cara. La que habló conmigo fue su asistente.
4: Okay. ¿Y con tu novio qué pasó?
7: Me buscó en la noche. Quiso hablar conmigo, pero yo ya dejé las cosas así.
4: ¿Y no te dolió mucho? Digo, no sé si a ella también, pero a ti no te dolió mucho.
7: Pues mira, era como que me mentalicé porque en la universidad donde estábamos, yo ya había casi salido, pero sí hubo un momento en el que coincidíamos, puesto que ahí lo conocí. Como que me mentalicé porque era medio perrillo, ¿sabes? O sea, como que en la escuela mencionaban, ay, no, es que lo vimos acá. Y yo como que lo dudaba, pero ya cuando entramos a trabajar, que era más constante el vernos, ya me di cuenta que sí, era medio ojo alegre.
4: Ay,
7: como que ya nada más estaba esperando.
4: Perrillo.
7: Perrillo, así como muy coquetón.
5: Ay, maldito perrillo faldero.
4: Y de faldas
7: sí,
4: cortas.
7: Sí, ahora lo ves que... y me da risa, pero sí, fue algo que sí me costó digerir un poquito.
4: No, pues obviamente. Oye, ¿te parece bien, Angie, si lo titulamos como mi novio le hizo el servicio social a mi jefa?
7: Ándale.
4: ¿Te gusta?
5: El servicio penal.
4: Exacto, perfectamente. Mi novio le hizo el servicio social a mi jefa. Así lo vamos a dejar. Y ok, pues creo que vamos a las votaciones, ¿no? Creo que vamos a las votaciones, no hay más. Espérame. ¿Esa canción sigue siendo la de...?
5: Sigue siendo la de Hulk.
4: Está bien larga, ¿no?
5: Como la del novio. Como la del novio, sí.
4: Siempre imaginé que la de Hulk era larga. Sí. Pero ahora sí me sorprendí.
5: Y verde.
4: Sí, y verde.
5: Sí.
4: Exactamente.
5: Y
4: verde. ¡No! Es que ya... cuando se enojaba se le salían las venas,
5: Se le botaban las venas. Sí.
4: Luego uno así cuando lo trae que se enoja, que lo traes enojadón,
5: sí,
4: se le botan.
5: Grosero y escupidor.
4: Sí. Angita linda.
7: Bueno, sí, que tengan
4: excelente
7: tarde.
4: No, nos estamos despidiendo.
5: Está corriendo.
4: ¿Por qué nos corres?
7: Pensé que ya iban a colgar.
4: No, no, para nada. Ya, a ver, ¿cuál ganará? Primero, segundo y tercer lugar. Angie, con mi novio le hizo el servicio social a mi jefa. Voten, por favor, por WhatsApp toda la gente. Stephanie, con el contador no rasurado no cuenta conmigo. Y tres, Adriana, con me vomitó el chiquito. Empieza a haber votos. Empieza la gente a decir Adriana, Angie, dicen Angie, Adriana, ok. Soy Lolis. Lolis, ya ponte a trabajar, no frigas. Lolis, ¿qué haces? ¿A qué te dedicas? Mándanos un mensaje, porque a Lolis me da gusto que siempre la veo aquí. Que mensajea, ya veo a Lolis, ya volteo. O sea, mensajeo más con Lolis que con mi hermana, que con mis hijos. Creo que si estamos todos de acuerdo y el serpentario que está súper pendiente, será de la siguiente manera. Tercer lugar, Stephanie. El contador no rasurado no cuenta conmigo. Para quien se le pide un afectuoso aplauso.
5: Medalla de bronce, muy bien.
4: Segundo lugar, esta es la parte fuerte, porque todos sabíamos que Stephanie era 3. Segundo lugar, ahí es donde viene el redoble. Gracias. Adriana, con me vomitó el chiquito.
5: Ay, ¿quién será el primero?
4: Y primer lugar. Primer lugar de estas tres, teniendo en cuenta que Stephanie fue el contador, fue el tercero. Adriana, el segundo. ¿Quién será el primero?
5: ¿Stephanie?
4: Stephanie el tercero. Adriana el segundo. Y vamos por el primero. El primer lugar.
5: ¿Adriana?
4: Es... El primer lugar. Es...
5: ¡Ay, basta, Jordi, para!
4: ¡Angie! Con mi novio le hizo el servicio social a mi jefa. Porque sí está bien perro.
5: Está la gandalla. Tragedia,
4: Angie, ¿estás ahí? ¡Angie!
7: Aquí estoy.
4: Mira, este hombre, además de hacerte rico, te va a hacer, también te va a regalar unos boletitos.
7: ¿Mande?
4: Que este hombre, además de que...
5: Te hizo de chivo los tamales.
4: Sí, o sea, de que fue mala onda, por lo menos te va a regalar un par de boletos.
7: Muchas gracias.
4: Oye, te mando un beso gigante. Gracias por escucharnos, por dejarnos echar un rato de relajo contigo, Angie.
7: Muchas gracias.
4: Gracias, corazón. Oye, ¿ya tienes novio nuevo o no?
7: Ya me casé.
4: Eso, me da mucho gusto. Qué bueno. Te mando besos y que estés muy bien, corazón. Cuídate.
7: Gracias, bye.

0: seguimos en este lunes. Oigan, y fíjense que hay varias personas que han estado mandándome mensajitos de que están leyendo el libro de Sin Pretextos, Cambia el Pero por el Puedo. Me preguntan que si ese libro es nuevo. No, fíjense, no sé por qué últimamente hay tanta gente que lo está leyendo. Yo creo que hubo, si algunos influencers lo subieron, o si alguna persona en específico, o si lo pidieron en un curso muy grande de estos de coaching, no lo sé. Pero el libro está en Amazon. Ese libro lo hice hace como 3 años y es un libro para adultos, para obviamente para adultos que queremos conseguir cosas, descubrir nuestro verdadero potencial, saber cómo llegar a conseguir diferentes situaciones que no hemos alcanzado, metas que no hemos alcanzado. El libro se llama Sin Pretextos, Cambia el Pero por el Puedo. Y les voy a decir algo. Por ejemplo, hay una frase que me gusta muchísimo en el libro. En el libro hay una frase que dice, no hay sueños tontos, más bien hay tontos que no sueñan. ¿Y a qué me refiero? En este libro platico muchas cosas personales, de algunas cosas que mucha gente me pregunta, ¿cómo te has reinventado para tales cosas? O cómo, en fin, cómo conseguiste tal o cual situación. Entonces pongo algunos de mis ejemplos, o de mis pues más que ejemplos, más bien de mis situaciones, porque muchas me he equivocado. Pongo mis errores, algunos aciertos, los que han existido, cuáles son los errores para que no los cometan ustedes, pero al mismo tiempo entrevisto a mucha gente muy exitosa, mucha gente muy exitosa que tiene éxitos y que tiene muchísimos logros que yo admiro, y entonces les pregunto, ¿cómo lograste esto? ¿Qué nos dirías cuando estás empezando en esta época, o cuando ya estás atascado, cuando ya eres adulto y tienes hijos y tienes un millón de responsabilidades y de gastos? ¿Cómo logras tus sueños? Y una de las cosas que me gustaba muchísimo que me contestaban es que el problema principal para conseguir un sueño, un objetivo, es que tienes que saber bien cuál es, que la mayoría de las personas no tenemos claro qué es. Entonces, ¿cuál es tu sueño? O sea, tu sueño puede ser conocer Europa, tu sueño puede ser vender tamales para la gente de Estados Unidos, que todos los compatriotas que están allá y que extrañan el tamal real como era, y entonces puedes decir, pues quiero hacer una empresa que venda tamales o que venda esquites, y que los esquites se sientan iguales como de carrito de la esquina, pero que los puedas abrir en una bolsa de plástico y que lo puedan comprar allá en un HEB o en un Walmart o en un 7-Eleven o en una de las tiendas de allá. Entonces, ¿qué quieres? ¿O quiero simplemente bajar de peso? ¿O quiero conseguir una buena pareja? ¿Cuál es tu objetivo? O sea, ¿cuál es tu sueño? ¿O quiero tener mucho dinero? ¿O quiero ayudar a mucha gente? ¿O quiero rescatar perros? ¿Y quiero tener un lugar gigantesco para en serio poder rescatar muchos perros y poderlos colocar? O sea, en el libro se divide en varios pasos cómo conseguir un sueño. Y el primer paso es, tienes que saber cuál es. Tienes que saber cuál es el sueño, porque si no sabes cuál es el sueño, no hay manera de llegar. O sea, nadie llega a un lugar que no sabe cuál es. O sea, si tú quieres ir hasta una carretera, sabes, ok, quiero ir a Ciudad Juárez, quiero ir a tal lugar. O sea, si tú te subes al metro, sabes en qué estación te vas a bajar. Si no, pues cómo llegas a un lugar específico al que quieres si no sabes a dónde vas. Segundo, un punto que es bien, bien importante, es que hay que tener mucho cuidado, y que lo pongo ahí en el libro, con la gente, que perdón por la palabra, pero para mí esta me parece la peor de las palabras. Estoy hablando de los matasueños. Y la palabra que yo digo es que los matasueños son gente mediocre, gente que realmente no quiere que te vaya bien. ¿Cuántas veces has tenido gente que está al lado de ti y es como de, no, ¿cómo crees? No lo vas a conseguir. Ay, cálmate, suéñale. Ay, cálmate. De hecho, había hasta una frase, ¿se acuerdan? ¿A qué le tiras cuando sueñas mexicano? Entonces, muchas cosas así que de repente dices, ¿cómo es posible? Les voy a decir algo. La gente que son matasueños son personas que lo hacen por dos cosas. Uno, porque hoy tú y yo estamos en el mismo nivel. Digamos que los dos somos, por decir algo, como no hemos conseguido mucho. Entonces es como, no, que a ti no te vaya bien, porque si tú consigues más, entonces a mí me va peor y yo me veo peor. Entonces prefiero los dos medio güeyes que yo güey y tú chingón. Entonces te convencen, no hombre, ¿cómo crees? Una maestría en Harvard, ¿estás loco? ¿Cómo vas a conseguir una maestría en Harvard si ni siquiera eres el más inteligente? No fuiste el más inteligente de tu universidad, ni siquiera de la fila, del salón. O sea, y te están friegue y friegue matándote el sueño. Y esa es una de las razones por las que lo hacen. ¿Y saben cuál es la segunda? La segunda es porque saben que lo puedes lograr. Porque si no supieran que lo puedes lograr, ¿cómo para qué te insisten tanto en que no lo puedes lograr y en convencerte? O sea, lo que no quieren es ellos despegarse y que te vaya mejor a ti. Y como saben que sí puedes, por eso constantemente te dicen, claro que no, no es posible, suéñale, hay agua, hay obvio, jajaja, ja, ja, hazme reír. Entonces, ¿y saben qué es lo peor de todo? Y eso lo pongo en el libro. Y eso es algo muy fuerte que yo me fui descubriendo a lo largo de mi vida, que muchas veces los matasueños están en tu propia familia. Muchas veces los matasueños son tu pareja. Muchas veces los matasueños puede ser tu papá o tu mamá, un hermano o un mejor amigo, y estoy haciendo comillas. Entonces, lo que les pongo ahí en el libro es: aléjate, aléjate. Digo, hay veces que no te puedes alejar de tu papá o de tu hijo, ¿verdad? Pero si sí puedes alejarte de esos amigos, de esa gente, estas personas solamente te están contaminando y te están haciendo creer, y quizá tú ibas a conseguir algo fantástico, pero gracias a esa persona que te convenció, ni siquiera lo intentaste. Así es que bueno, en el libro viene todo un capítulo de esto de los sueños. Se lo recomiendo mucho. Y la frase, les digo, que me gusta mucho es: no hay sueños tontos, más bien hay tontos que no sueñan. Está en el libro se llama Sin Pretextos, cambia el pero por el puedo. Lo encuentran en Amazon. Como nos escuchan de tantas partes de la República, inclusive del mundo, pónganle en Amazon Sin Pretextos, cambia el pero por el puedo, de Jordi Rosado. Y bueno, pues ahí lo van a poder leer. También está en audiolibro. Y también está en ebook y en todo. Oigan, señores, 22 de junio, no es posible, se nos está acabando literal, la mitad del año. Es enero, febrero, marzo, abril, mayo, junio. Es el sexto, ¿no? Enero, febrero, sí. O sea, estamos a la mitad del año. Estamos a punto, estamos a nada, a 8 días de que estemos exactamente a la mitad del año. Señores, en fin, bueno, piénsenlo, y todo lo que nos propusimos para este año, pues vamos a chambearle y a chingarle, porque si no, no lo vamos a conseguir, y va a ser otro año con una cosa que no pude palomear. Que la pasen muy bien, los quiero mucho, nos escuchamos mañana en punto, 10 de la mañana en vivo. Pórtense muy bien, ahora sí que cuídense bien, pero no, pórtense mal, pero cuídense bien. Soy Jordi Rosado, gracias Tony por la producción, gracias Cristian, gracias Elías, nos escuchamos mañana, bye.
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17: Una con ocho.

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1: 1:20.
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4: Durante los cuartos de final de la Copa del Mundo de 1986, en el partido entre Argentina e Inglaterra, ocurrió uno de los eventos más alucinantes de la historia, la mano de Dios. A unos minutos de la segunda mitad del juego, el legendario futbolista argentino Diego Armando Maradona anotó un gol con la cabeza. Y con su mano izquierda, las cámaras captaron ese momento y también la reacción del futbolista que miraba de reojo al árbitro y al juez de línea, pero que acabó por relajarse una vez que el gol fue validado. Cuando le cuestionaron a Maradona sobre el gol, este dijo que había anotado un poco con la cabeza y un poco con la mano de Dios. ¿Recuerdas este momento? Yo soy David Feitelson. Vamos México. 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
22: 1:44. La temperatura, 25 grados.

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29: Muy buenas tardes, bienvenidos una vez más a Exa FM 104.9. Yo soy Gina Corona en este lunes 22 de junio. Estamos arrancando este espacio completamente en vivo. Recuerda que estaré contigo hasta las 4 de la tarde y es súper importante que tengas los teléfonos en cabina súper anotados porque tenemos pases doble. Te voy a consentir números en cabina 5166-384950. Tenemos también el WhatsApp de cabina como opción para ponerte en contacto. Contacto 55-32-32-1049. Y el día de hoy tengo pase doble para Disney on Ice, que es el 8 de julio. Esto es en el Auditorio Nacional, que estará por ahí el show de Zootopia, de Toy Story, de Frozen, de Encanto y de muchísimos más. Vale muchísimo la pena. Hay pases dobles, así que pendientes, ¿ok? Recuerda que también podemos estar en contacto a través de las redes sociales de Exa FM y me encuentras también en @GinaCorona en todas las plataformas digitales. Vamos a arrancar con buena música. Angelito en los controles, Frida en las redes sociales, Cris Barrera en el diseño de audio, Monse en los teléfonos y Tony en la producción. Chicos, yo soy Gina Corona. Muy buenas tardes y bienvenidos.

Ya estamos de vuelta a través de XAFM 104.9. Soy Gina Corona y te acompaño hasta las 4 de la tarde. Oye, pues ve preparando la garganta porque se acaba de confirmar un verdadero show. Resulta que Alejandro Fernández pues va a ofrecer un concierto completamente gratis, ¿sí? Así como lo oyes, la cita es este próximo 25 de junio y el escenario será nada más y nada menos que la emblemática Glorieta de la Minerva en Guadalajara. O sea, tú imagínate cantar, no sé, como quien pierda una estrella todo pulmón rodeado de miles de personas y pues con toda la vibra internacional del mundial encima. Que por supuesto que es una jugada maestra pues para proyectar el orgullo de Jalisco ante el mundo entero. Todavía no dan la hora exacta, pero las autoridades ya avisaron que la logística va a estar bastante pesadita, así que vete armando tu plan con tiempo. WhatsApp de esta cabina 553232-1049. Vámonos con más música. Llega Burna Boy y Shakira para continuar con toda esta vibra del mundial. Dai Dai suena solo aquí a través de XAFM 104.

0: 4.9. Pendientes porque tenemos pase doble para Disney on Ice, que es el 8 de julio en el Auditorio Nacional con Zootopia, Toy Story, Frozen, Encanto y mucho más. Números en cabina 5166-3849 o 50 WhatsApp de cabina 5532-32-1049. Me voy a un corte comercial y regreso con mucho más. Soy Gina Corona, no te desconectes.
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4: Para Estados Unidos, el 2026 representa la culminación de un proyecto de décadas. Hablamos de una generación dorada cuyos protagonistas son piezas claves en los mejores clubes de Europa. Con la ventaja de jugar en estadios de última generación y una infraestructura sin precedentes, el equipo de Estados Unidos, el de las barras y las estrellas, busca finalmente sentarse en la mesa de los grandes. Se estima que para el final de este mundial, el fútbol terminará superando al béisbol en términos de audiencia televisiva y práctica activa en el país. Yo soy David Feitelson. ¡Vamos México! 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
18: Son las 2:27.

Escuchamos a Culture Wars con Don't Speak sonando a través de XFM 104.9. Soy Gina Corona y estoy contigo de lunes a viernes de 2 a 4 de la tarde completamente en vivo. 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Llega Eden Muñoz y Ricardo Montaner con esto que se llama Para que seas feliz, sonando solo aquí, a través de XFM 104.9.

0: Escuchamos a Deja Vu Retro Show con Canta y No Llores sonando a través de Exa FM 104.9. Soy Gina Corona y estoy contigo hasta las 4 de la tarde. Te recuerdo que tenemos pase doble para Disney on Ice, que es el 8 de julio en el Auditorio Nacional con Zootopia, Toy Story, Frozen, Encanto y muchísimos más. Puras joyas de Disney. Teléfonos en cabina 5166-3849 o 50. Me voy a un corte comercial y regresamos. 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
4: En la Copa del Mundo de Brasil 2014, los aficionados japoneses observaron desde las gradas de la Arena Pernambuco cómo su equipo perdía 2-1 contra Costa de Marfil. Pero lo que pasó al final del juego dejó a los asistentes perplejos. La afición del país del sol naciente llevaba bolsas de basura y comenzaron a limpiar el estadio. Nadie podía creer este gesto de civilidad. A decir verdad, esta es una costumbre muy arraigada en Japón y que muestra el respeto que tienen por los espacios. Japón, un ejemplo del espíritu deportivo. Yo soy David Feitelson. Vamos México. 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

Loretta con Diamond sonando a través de XFM 104.9. Soy Gina Corona, te acompaño hasta las 4 de la tarde. Y ahora quiero contarte, pues, algo que nos demuestra que nunca es tarde para absolutamente nada. Todos conocemos, pues, al legendario Morgan Freeman por sus peliculones y por tener, pues, la voz más imponente y respetada de todo Hollywood, ¿no? Bueno, pues, a sus 89 años, este señor decidió que era, pues, el momento perfecto para debutar en la música. Resulta que el próximo 7 de agosto, Morgan Freeman va a lanzar un álbum titulado Morgan Freeman's Symphonic Blues Experience, que, pues, no es un disco cualquiera. Son 12 canciones que repasan casi 100 años de historia del blues, donde él, pues, no solo canta en algunos temas, sino que además funge como productor y narrador, que esto es una joya, junto a una orquesta sinfónica completa para darle un toque súper cinematográfico. ¡Qué joya, ¿no? A ver, platícame, si tú pudieras cumplir un sueño loco o empezar una carrera completamente nueva a tus 80 o 90 años, ¿a qué te dedicarías? WhatsApp en cabina 5532321049. Nos vamos rapidísimo con más música. Llega Elena Rose y Ale. Esto es Tú, Tú, Tú y suena, ya lo sabes. Solo aquí a través de EXA 104.9.

0: Allí escuchamos a Majo Aguilar y Yair con No te apartes de mí, sonando a través de Exa FM 104.9. Yo soy Gina Corona y te recuerdo que estoy contigo de lunes a viernes de 2 a 4 de la tarde completamente en vivo. Te voy a recordar los teléfonos de esta cabina, que es súper importante para que puedas participar por todos los premios que tenemos para ti todos los días: 5166-3849 o 50. También está la opción del WhatsApp en cabina: 5532-32-1049. Recuerda que también nos puedes encontrar en redes sociales: @exafm, @GinaCorona, en todas las plataformas digitales. Tenemos pase doble para Disney on Ice, que es el 8 de julio en el Auditorio Nacional, con el show de Zootopia, de Toy Story, de Frozen, de Encanto y de mucho más. Así que pendiente, porque te voy a decir más adelante de qué se trata la dinámica. Mientras tanto, te dejo rapidísimo con un corte comercial y ya volvemos.
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20: 3-7.

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1: Son las 3:09.

Continuamos con más a través de XAFM 104.9. Soy Gina Corona contigo hasta las 4 de la tarde. 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Nos vamos con mucho más. 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

0: Ya estamos de regreso a través de XFM 104.9 y recuerda que tenemos pase doble para Disney on Ice. Es el próximo 8 de julio. Esto será en el Auditorio Nacional para que puedas disfrutar del super show de Zootopia, de Toy Story, de Frozen, de Encanto y todos estos extraordinarios shows que le encantan a los niños. Más adelante te voy a decir de qué se trata la dinámica, pero tendrás que estar pendiente de los teléfonos 5166-384950. Está el WhatsApp 5532321049. Nos vamos rapidísimo a un corte y yo regreso.
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Ya estamos de regreso a través de Exa FM 104.9. Soy Gina Corona y estoy contigo hasta las 4 de la tarde. Y a ver, si tú pensabas que tus fiestas de cumpleaños, pues, se ponían buenas, pues es porque no has visto cómo se las gasta el campeón del mundo. Este fin de semana, Saúl El Canelo Álvarez, pues prácticamente tiró la casa por la ventana para celebrar, pues ahí humildemente, ¿verdad?, el bautizo de su hija menor en una fiesta que, o sea, redefinió la palabra ostentosa. Fue un evento súper privado y exclusivo, obviamente, pero los detalles que se filtraron en internet nos dejaron a todos impactados. Decoración espectacular, impecable, elegancia pura y, para rematar, la música en vivo estuvo a cargo de Mon Laferte y Remy Valenzuela. Pues chance el Canelo gastó, no sé, en una tarde lo que nosotros vamos a ganar en tres vidas completas. Pero bueno, pues para eso son los cinturones de campeonato, ¿qué no? A ver, platícame, si tú tuvieras el dinero infinito del Canelo, ¿a qué mega artista te traerías, pues, para que cante en tu próximo cumpleaños o evento familiar? WhatsApp en cabina 5532321049. Te leo. Nos vamos con más música. 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

0: Ya estamos de vuelta a través de XFM 104.9. Te voy a recordar los números en cabina porque ya viene el pase doble para Disney on Ice 5166-384950. El WhatsApp 5532321049. Súper fáciles. Tenlos a la mano porque siguiente intervención nos vamos con este pase doble. Soy Gina Corona. Continuamos con más.
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4: ¡Qué historia! En 1982, el entrenador del equipo italiano Enzo Bearzot convocó a Paolo Rossi, un jugador que llevaba 2 años inactivo. Los fans italianos no estaban contentos con esta decisión, pero Rossi, o Pablito, como se le decía de cariño, anotó 3 goles contra Brasil, 2 contra Polonia y otro más contra Alemania. No solo se hizo acreedor al Balón de Oro como campeón goleador, también llevó a su equipo a la cima y los hizo ganadores del Mundial en ese año. Yo soy Memo Schutz. ¡Vamos México! 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
6: Ya son las 3:45.

Ya estamos de vuelta a través de XAFM 104.9 y ahora sí, antes de despedirnos, nos vamos con la dinámica para el pase doble para Disney on Ice, que es el 8 de julio en el Auditorio Nacional, con el show de Zootopia, de Toy Story, de Frozen, de Encanto y de todas estas joyas que Disney tiene para nosotros. Bueno, esta dinámica será a través de WhatsApp y se va a través de una nota de voz. Repito, nota de voz a través de WhatsApp 5532321049. Y la pregunta es la siguiente: ¿cómo se apellida la familia que son los villanos en Zootopia 2? Repito, pregunta: ¿cómo se apellida la familia que son los villanos en Zootopia 2? Y además me tienes que decir el nombre y horario de este programa. Y así de fácil, estás participando para ganar este pase doble. Muchísima suerte a todos los que se pongan en contacto. Oigan, recuerden que el próximo miércoles 24 de junio a las 7 de la noche tenemos pues ya este partido de México contra Chequia, que ya estamos listísimos, ¿no? Con todos los motores. Sabemos que es un partido de mero trámite, pero a ver, tenemos que ganar, tenemos que demostrar y por supuesto celebrar. Muchísimas gracias, Angelito, que estuvo en los controles, Frida en las redes sociales, Mons en los teléfonos, Cris Barrera en el diseño de audio y Tony en la producción. Que tengas una extraordinaria tarde, feliz inicio de semana. Yo te espero mañana martes en punto de las 2 de la tarde completamente en vivo. Yo soy Gina Corona. Hasta la próxima.

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La temperatura, 24 grados.

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14: Me da muchísimo gusto tener a Fernando Landeros, al Chovy Landeros, con nosotros.
15: Es que fíjate, hace 4 años creamos una nueva fundación que se llama Freedom, que es una fundación que lo que busca es, pues, combatir la trata y el abuso sexual. Llevamos casi 900 mujeres rescatadas.
14: ¿Cómo podemos ser ángeles del agua?
15: Y entren a fundacionfreedom.mx, por favor, entren. Y van a encontrar cursos, talleres, campañas que pueden viralizar en las escuelas de sus hijos o que pueden enseñarle en su casa en la noche.
14: Claro.
15: Mira, mijito, mira este spot.
14: Sí, totalmente. Y debería concientizarnos a todos, llegarnos a todos, que espero que así sea. Gracias, Chovy.
15: Al contrario.
16: ¡Saúl, el jaguar!
14: Pues, ¿qué copa eres?
17: Hola, yo soy Copa Davis. Sí. Copa.
14: Ah, ya eres música. ¿Quieres música?
18: Sí, que cante.
14: Vámonos, Saúl. Una canción que grabé de mi disco, Mis Éxitos con Mis Amigos. El primer tema con mi compa Luis Ángel Flaco, que les gusta, les encanta, se llama Número Equivocado. Vámonos, compadre.
18: ¡Vámonos!
19: Uy. El número equivocado, discúlpeme por favor. La dirección es correcta, pero el número interior.
17: ¡Jorge Guevara!
14: ¡Bienvenido, Jorge!
20: Peleando contra los grandes, o sea, yo más que verlo como un rival el día de mañana, creo que tenemos que verlo con un ejemplo de vida. Así es que estoy motivadísimo con este mundial.
14: Oye, ¿qué nos cantas, Jorge?
20: Vamos a echarnos la... Pues dale, ¿nos lo echamos?
14: ¡Venga!

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4: Niñitos se ponen Exa Pamboleros. Lunes 22 de junio del 2026. Conde de mis güeyes.
5: Es lunes
4: y no hicimos San Lunes porque estamos trabajando.
5: Ah, no, sí. Sí, es claro. Sí,
4: estamos
5: sí.
4: Trabajando.
5: Somos responsables. Aquí todos jalamos parejos.
4: Sí, no aplicamos la de albañil, como decimos.
5: No. Aquí se cumple porque se cumple.
4: Muy bien, muy bien. Es lunes de quemados, fíjate. ¿A quién te gustaría quemar el día de hoy?
5: Híjole. Voy a quemar a un amigo, pero también se rumora, se dice en Radio Pasillo. Uh-huh. Que va a haber una quemada muy, muy fuerte.
4: Sí. ¿Un hombre de pelo cenizo?
5: Dice. Le rompió el corazón a la productora.
4: ¿El calzón?
5: No, el corazón.
4: Ah, ya. Es lunes de quemados y de lo que callamos los godines. Así que llama y regístrate con la chica del hotline, la Monsex, ¿verdad?
5: Chiquita.
4: Al teléfono.
5: 5166-3849.
4: ¡Gol! ¡Tirititita! Y gana los mejores premios. Además, hoy nos acompaña... ¡Uy, qué milagro! La holgazana, fíjate, para hablarnos de los Olga Tics caseros.
5: ¿Ya apareció? Con sus...
4: Andaba perdida con el albañil, justamente.
5: Dicen que la vieron allá por San Juan de Tihuaca.
4: ¿Ah, sí?
5: Andaba...
4: ¿En una obra?
5: ¿En una obra? Las pirámides.
4: Le estaban reparando la pirámide. Y ahí nos acompaña la Hani, que anda más perra
5: la bocona,
4: que nunca.
5: Ella.
4: Sí, la boquetuda, sí. Para hablarnos sobre su contenido.
5: Hay varias personas que quieren besarla.
4: Sí.
5: Sí.
4: Sí. Es más, si tú también estás en las redes sociales con nosotros y quieres besar a la Hani, escríbenos y hacemos contacto, ¿eh? Porque aquí somos, hacemos match.
5: Saquis.
4: Ándale.
5: Qué bárbaro.
4: Qué cochino. Pero también sobre su música, porque se armó una rolita buena, ¿eh?
5: Ya sacó rola.
4: Sí, de antro y toda la cosa. Bien cochinota.
5: Ah, es de buen ritmo, porque él tiene el fuá.
4: Me lo trae por todos lados. Hoy viene la Hani entonces con nosotros.
5: La boquetona.
4: Hay programazo para pasarla chido con nosotros en este mes. Estos meses. Pamboleros.
5: Sí.
4: Que
5: mucha
4: sea
5: fiesta.
4: Que sea lo que Dios quiera.
5: Dijo mi patrón, que sea lo que Dios quiera.
4: Amén.
5: Y ya, lo hecho está.
4: Vámonos por musiquita, ¿qué te parece?
5: Una rolita.
4: Algo rico de lunes.
5: Sí, es... Algo de...
4: Pablito Ruiz,
5: para mover el bote y sentir despabilarse.
4: Pues lo que viene la Hani también, ¿no?
5: Sí, vamos a hacerle honor con Pablito Ruiz. Malagueña.
4: La malagueña.
5: Malagueña salerosa. Decir, qué niña hermosa. Me acuerdo que en esos tiempos todos querían ser Pablito Ruiz.
4: Sí.
5: Querían traer la chamarrita de mezclilla y todo eso.
4: No, pero tú te parecerías más a Lupe, el de Bronco.
5: Ah, pues también tiene sus gustos.
4: Sí, cada quien. Bueno, no, nunca sabe.
5: Anda de Bronco, ¿no? Que no quede huella, que no hay que no. ¿Cómo pegó esa rola?
4: Ya.
5: Pegó. O pastillas de anencia, doctor. ¿Dónde venden? Que quiero olvidarla. Oh, todo el mundo lloraba con esa rola.
4: Sí.
5: En ese entonces. Mi novia era una señora de 42 años, tenía 15 años. Y me pagaba las entradas a los eventos allá en Coatzacoalco, Veracruz.
4: Gracias, mi Lupe. Estamos en Pola Nexa.
5: La estación naranja.
4: ¡Échale!

0: Así es, porque es lunes casero. Muchos de nosotros nos gusta la joyería, la bisutería.
1: Así es.
0: Por eso está nuestra querida holgazana, que también en su tiempo fue joyera en Taxco, Guerrero. En Taxco, Guerrero.
2: ¿Vendías plata?
1: Vendía todo lo que se pudiera, mi niño. Sí. Cobre.
0: De la plata en 923.
2: ¿Vendías latón?
1: Vendía toda, porque yo una vez fui joven, como todos ustedes.
2: Eres joven.
1: Gracias, sí, mi niño. Sí, el día de hoy, el Holgatic casero, y eso fue porque me lo preguntó una señora, ya una señora grande, me dijo: oye, holgazana, yo tengo maletas llenas de cubiertos de plata. Ajá. ¿Se acuerdan que antes eso era muy elegante?
0: Muy pipiris nice.
1: Y que, bueno,
0: las
1: también
0: charolas,
1: las charolas de plata, las vasijas para servir el agua fresca.
2: Mi abuelita tenía sus cubiertos de plata.
1: ¿Tu abuelito?
2: Sí, mi abuelita. Cuando murió, todos se lo llevaron.
1: ¿Todos se lo volaron los hijos?
2: Todos difundieron
1: la plata. Sí, es que la plata es bien, la pagan bien. Bueno, el día de hoy traigo el Holgatic para limpiar nuestra plata. Es muy sencillo. Para que no usemos muchas personas compran, ¿cómo se llama? Tiene un nombre, líquido.
0: Un líquido en especial.
1: Si no lo tienes en tu casa, porque aquí me hacen mucha burla de que siempre recomiendo bicarbonato, vinagre, no, ahora es muy sencillo. Pasta de dientes.
2: Ah, sí.
1: La pasta de dientes te deja reluciendo toda tu plata, tus collares, tus anillos, tus pulseras.
0: ¿Pero qué crees? La pasta de dientes trae bicarbonato.
1: Por más que quiero salir, porque ya ves, público conocedor, aquí me tienen así de que siempre
2: bicarbonato.
1: El bicarbonato con limón, nos está diciendo nuestra productora, también limpia la plata, ya ven. Todo se reduce a bicarbonato.
2: Pero ahora puedes cambiar que traes polis y qué.
0: ¿Polis?
2: Sí, también traigo polis. ¿Polis?
1: Para limpiar la plata, sí. ¿Y cómo queda? Bien.
2: Brillante.
0: Ah, ¿Cuál? ¿Cómo lo
1: el polish? ¿Es polish o polish?
0: Es polish.
1: ¿Cómo es polish?
0: Pues dice que es polis.
1: Bueno, dicen aquí que también el polis, que también
0: ya llegaron los, ya llegó la polis, échate a correr.
1: Y aprovecho también, porque traigo dos Holgatics, que si sus zapatos huelen feito, con bicarbonato.
0: Con bicarbonato
1: al sol, con bicarbonato. Le pones bastantito, tampoco poquito.
2: Ponle óxido de zinc.
1: Es lo mismo. ¿No?
2: No.
0: Óxido de zinc.
1: Así se llama.
2: Es un polvo.
1: Bueno, ha de ser bicarbonato también. No lo sé, que un químico ahorita nos llame y nos diga. Pero bueno, también si les rugen las patrullas y sus zapatos parecen leones o zorrillos, también con bicarbonato les quita el mal olor. La plata con pasta de dientes que lleva bicarbonato. Hasta luego, chamacos. Síganme en Holgazán Oficial y síganme preguntando por Holgatic, que yo se los voy a dar.
2: La reina del bicarbonato.
1: Eso es.
0: Gracias, Holgazana.
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7: Para Estados Unidos, el 2026 representa la culminación de un proyecto de décadas. Hablamos de una generación dorada cuyos protagonistas son piezas claves en los mejores clubes de Europa. Con la ventaja de jugar en estadios de última generación y una infraestructura sin precedentes, el equipo de Estados Unidos, el de las barras y las estrellas, busca finalmente sentarse en la mesa de los grandes. Se estima que para el final de este mundial, el fútbol terminará superando al béisbol en términos de audiencia televisiva y práctica activa en el país. Yo soy David Faitelson. ¡Vamos, México! 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
1: ¡Qué horas son estas de llegar, Samarripa!
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2: ¿Cómo?
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4: Amiguitos de Polenexa, desde la tristeza de lo que nos respalda, nuestro escritorio, nuestra silla, nuestro lapicero,
5: nuestra pluma Vic.
4: Nuestra pluma Vic, sí es cierto. Lo que viene siendo también nuestra computadora. Ya pasada, ya traqueteada un poco.
5: Nuestra sin... goma. Ya se traba, ¿eh?
4: Sí. Ah. Bueno, se te trabó desde hace mucho tiempo.
6: Nuestra goma. Sí. Una goma ya a la mitad.
4: Tus sacapuntas.
5: Tus sacalepuntas.
4: Tus sacalepuntas, ¿verdad?
5: Sí.
4: Uy, entre una tanda y unos toppers, aquí está. Lo que callamos los Godines. Adelante, por favor, con las llamadas.
6: ¿Quién nos llama?
4: Por favor, ¿qué Godín nos habla?
7: Hola.
5: Hola.
6: Hola.
7: Hola. ¿Cómo te llamas? Yo iba a ser en anonimato, pero está bien, solo doy
6: Échale.
7: Un nombre.
6: Ajá. Dalo. Tú dalo. Dánonos
7: no,
6: todos.
7: Si no, me van a liquidar, ¿eh?
4: Dale, aquí te damos bien, ¿eh? Y chamba también. Adelante, chica Godi.
7: Pues miren, resulta que en mi trabajo.
6: Sí.
7: Pues,
6: ¿pero cómo te llamas?
5: Hanna Montana, así se va a llamar.
7: Esa mera soy yo.
4: ¿Y qué pasó?
7: Pues miren, les voy a contar. En mi trabajo, pues yo había visto normal a mi jefe y

0: y a una compañera, pero pues lo normal, ¿no? O sea, yo dije, ah, X. Y bueno, ya, ¿qué creen?
1: ¿Qué?
0: Pues que me enteré.
1: Sí.
0: Que se estaban liando los dos.
1: Se andaban dando sus roces.
2: ¿Chocaban sus carritos? Rosones.
0: No, de verdad, cuando me enteré, no, o sea, no.
3: No lo podía.
0: Me quedo callada nada más por conservar y porque valoro mi trabajo, de verdad.
1: Se me hace que a ti te gustaba tu jefe y te
3: dio envidia.
2: Te dio bajín.
3: ¿Está guapo tu jefe? Sí.
0: No.
2: ¿De qué murieron los quemados?
4: ¿Y qué pasó? Cuéntanos más.
0: No, pues es que es un chisme que me anda quemando aquí adentro y me lo tengo que guardar porque valoro.
1: No, cuéntale a
3: tus demás.
1: Tu pecho no es bodega.
3: Sí, cuéntale a tus compañeros.
1: Tu pecho no es bodega. Cuéntale a todos quién se está picando aquí.
3: Pero aparte, o sea, también la forma de contar, ahí está todo. O sea, no digas que tus... O sea, yo me enteré que el jefe... No, es... Échale la culpa a alguien más y cuentas el chisme.
1: Es la de... Oye, no manches, ¿no te han contado? ¿Qué? Lo del jefe. Y ya la otra se va a matar sola.
3: Exacto.
1: Porque decir, seguramente ya alguien contó.
3: Sí, entonces...
1: Dice, lo de Lupita.
3: ¿De qué andan?
1: Lo de Lupita.
0: Sí, ¿verdad? Tú dile, seguramente no soy la única que se anda quemando con el chisme.
3: Exacto. O sea, tú nada más tienes que poner el inicio del chisme
1: cuidando,
3: en la mesa.
1: Tú cuidando el chisme y ahí ya
3: todo saber.
1: Divulgado. No, tú llegas, oye, ¿ya supiste lo del jefe? Y te van a decir, ay, no, ¿qué? Ay, no te hagas ya, la neta.
3: Y ya, si no dice ya, nada, le dices, ay, no, no te puedo contar entonces porque todavía no sé.
0: Y me entero de más cosas que no
3: sabía. Exacto. Y nos vuelves a hablar y nos cuentas ya bien el chisme, si los demás sabían o no.
2: Sí, porque ahorita está muy aburrido, ¿no? Su chisme, ¿no?
3: Hoy sí estás muy aburrido,
1: o sea,
3: tú.
1: Intenta también seguir al jefe, seguir a Lupita, si se meten al baño.
3: Sí. O si ves que salen, di, ay, voy aquí a la tiendita.
1: Y si la ves y está en el celular y hace una sonrisita, dices, ay, va.
3: Asómate a ver si al jefe le llegó un WhatsApp o así.
1: ¿Las oficinas son en cristal y todo se ve?
0: Sí.
3: Más fácil. Es bien padre de esas oficinas. Yo
2: cuidado
3: sí tenía
2: con
3: una.
2: La cara y los ojos.
1: Ese consejo te damos porque godines también nosotros somos. Sí.
3: En el camino andamos.
1: En el camino andamos.
2: Y nos encontramos.
3: Gracias por llamarnos.
1: No, cuéntanos la historia completa, por favor.
2: Sí, eres la mitad de chisme.
3: Sí.
2: No lo trajo conmigo.
1: No nos cuelgues, por favor, y que en nuestra hotline te den tus tickets.
3: Un boleto, no dos.
1: Un
3: porque
1: boleto.
3: Viene la mitad del chisme.
1: Viene la mitad del chisme.
3: No, no es cierto.
1: No. Besos. Esto es lo que callamos los godines en Polenexa. Dame mi topper.
3: Aquí está.
2: Ay.
1: Y aquí también.

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0: En este mes del Pride, pues la verdad, amor es amor, carnal.
1: Siempre. Y eso que perdura siempre.
0: No, y la neta es que aquí se le quiere a todo el mundo. Y por eso vine a hablarnos de eso, mi querida la Jani.
1: ¡Ay!
0: Que viene más loba que nunca.
1: Se ve. Hablarnos en las redes, ¿eh?
0: También que trae rolita y hablarnos del Pride y que anda de aquí a allá ahora en el acá en el evento futbolístico.
1: Es la segunda vez que viene aquí al programa, ¿verdad?
0: Sí, es la segunda vez.
1: Ay, trae por un proyecto entonces.
0: ¿Y cómo sabes tanto?
1: Ya está aquí. El otro día que vino, lo saludamos. Sí me acuerdo.
0: Estamos en Polinexa.
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18: Me da muchísimo gusto tener a Fernando Landeros, al Chovy Landeros, con nosotros.
19: Es que fíjate, hace 4 años creamos una nueva fundación que se llama Freedom, que es una fundación que lo que busca es, pues, combatir la trata y el abuso sexual. Llevamos casi 900 mujeres rescatadas.
18: ¿Cómo podemos ser ángeles del agua?
19: Sí, entren a fundacionfreedom.mx, por favor, entren. Y van a encontrar cursos, talleres, campañas que pueden viralizar en las escuelas de sus hijos o que pueden enseñar en su casa en la noche.
18: Claro.
19: Mira, mijito, mira este spot.
18: Sí, totalmente. Y debería concientizarnos a todos, llegarnos a todos. Que espero que así sea. Gracias, Chovy.
19: Al contrario.
20: ¡Saúl, el jaguar!
18: Pues, ¿qué copa eres?
21: Hola, yo soy copa de Ibis.
18: Sí.
21: Copa.
18: ¿Ya quieres música? ¿Quieres música?
22: Sí, que cante.
18: Vámonos, Saúl. Una canción que grabé de mi disco, Mis Éxitos con Mis Amigos. El primer tema con mi compa Luis Ángel Flaco, que les gusta, les encanta, se llama Número Equivocado. ¡Vámonos, compa!
22: ¡Vámonos!
23: Uy. El número equivocado, discúlpeme por favor. La dirección es correcta, pero el número interior.
21: ¡Jorge Guevara!
18: ¡Bienvenido, Jorge!
24: Peleando contra los grandes, o sea, yo más que verlo como un rival el día de mañana, creo que tenemos que verlo como un ejemplo de vida. Así es que estoy motivadísimo con este mundial.
18: Oye, ¿qué nos cantas, Jorge?
24: Vamos a echarla, pues dale, ¿nos lo echamos?
18: ¡Venga!

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